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0: Muy buenas noches a todos nuestros queridísimos oyentes. Bienvenidos a La Casa Albinegra. Antes de comenzar, pues, quien les habla, su servidor Alex Prada, nuestro queridísimo conductor y CEO Dani Muñoz, no nos acompaña el día de hoy por problemas de salud. Le enviamos un fuerte abrazo y una muy pronta recuperación. Y antes de comenzar y presentarles a nuestros queridos compañeros y panelistas e invitados sorpresa de la noche de hoy, queremos enviar un gran y solidario abrazo a todos nuestros compatriotas, compañeros, amigos, familiares y demás afectados por el terremoto de la mañana del día de hoy del Eje Cafetero. Sabemos que en Pereira, Cali, en el Chocó la están pasando un poquitico mal. Un gran y solidario abrazo para todos nuestros amigos, vecinos, compatriotas que básicamente lo van a estar necesitando. Entonces, quiero empezar como lo hicimos en el programa antepasado. Por nuestra izquierda tenemos a nuestros famosísimos, queridísimos, ustedes ya los conocen, acá los hemos tenido, pero dejaré que ellos solitos se presenten. Claro que sí, vamos con
1: Alejandro Suárez Ayuria. Muy buenas noches para todos nuestros compañeros y nuestros oyentes. Me uno, Alex, a ese saludo a todos nuestros compatriotas, amigos en las zonas afectadas por el terremoto de esta mañana. Estamos muy tristes, los estamos acompañando. Igual Internacional de Bogotá también prestó sus redes sociales para empezar a recibir donaciones para ellos. También las encuentran en nuestras redes sociales de ADN y Casa Albinegra. Ahí estamos compartiendo y solidarizándonos también un poco con ellos.
2: Bueno, muy pero muy buenas noches. Espero que todos se encuentren muy bien. Bueno, un inicio de semana un poco complejo. Nos tomó por sorpresa y yo creo que es una enseñanza que nos deja a todos que no es lo que puedas hacer hoy para mañana. Disfruta cada día al 100% con las personas que tengas al lado, porque tú no sabes qué pueda pasar el día de mañana o ahorita cuando salgamos del programa. Pero bueno, contento, feliz por nuestras niñas, un poco una amargura ahí en la garganta por los hombres, pero bueno, ahí vamos trabajando cada día más. Y bueno, Alex, hoy tenemos una nueva invitada.
0: Uy, sí, y, como dice el profe, a continuación todos los detalles con el equipo de las chicas y los chicos. Y hablando de chicas, queremos presentarles a nuestra nueva integrante del equipo de ADN Inter Casa Albinegra por ASB Radio Colmundo.
3: Muchas gracias, soy Lizette, los voy a estar acompañando, soy fotógrafa y pues aprendiendo un poco de todo aquí con ustedes.
0: Bienvenida, Lizette.
3: Gracias.
0: Bueno, por mi mano derecha, ya la conocen, tenemos a
4: otra vez soy yo atrás de cámaras ayudándolos en todo lo que necesiten y leyendo los comentarios que nos dejen nuestros queridos oyentes.
0: Como tiene que ser así, es un abrazo fuerte, Estefanía. Y nuestro invitado, ustedes lo han visto por ahí, siempre pendiente, acompañando al Inter, donde sea que vaya, como dice la canción. Siempre yo te sigo a todas partes. A mi mano derecha tenemos a...
5: Buenas noches para todos, muchas gracias por la invitación. Bueno, un poco nervioso,

0: No, agradecerles por la invitación. Siempre ahí los escucho, los veo. Muy buen empuje a nuestro Inter de Bogotá, muchas gracias. Y no, y también pues un poco triste y afligido por el tema de nuestro país, del terremoto. Esperemos que todo se resuelva pronto y que no haya más víctimas. Entonces, pues no. Triste también por el tema de la pérdida en Tolima. Fuimos allá, acompañamos el equipo, pero bueno, ahí seguimos adelante y no, feliz por el tema de nuestras chicas que ganaron en el último partido y ya estamos en octagonales ahí con ellas. Y muchas gracias.
1: Muchísimas gracias, Fran, por esas hermosas palabras. Nos unimos desde ASB Radio Colmundo. Un abrazo y un saludo solidario a todos nuestros compatriotas, amigos, vecinos, familiares. Y usted, mi querísimo amigo que nos está escuchando, si tiene a su familiar, aproveche y mándele un gran saludo, un gran abrazo, porque hoy estamos, mañana no sabemos, siempre con la bendición del Señor o lo que sea que su merced crea. Y usted que nos está escuchando de pronto en su retorno a su hogar, por esa NQS que está horrible, la 100, ya saben, los
0: Como
1: trancones de
0: siempre.
1: Bogotá están horribles. Casi no llego, muchachos, ustedes se dieron cuenta. Ustedes que me están escuchando, prenda la radio, súbale, comparta esto con sus amigos, con su equipo de barra, con todo el mundo, porque hoy tenemos primicias y vamos a estar hablando un poquitico acerca de lo que pasó con nuestro queridísimo equipo esta semanita. Y como siempre, toda la información y todos los detalles y toda la información y noticias se las traemos como ASB Noticias. Se las trae a cada uno de ustedes acá por ASB Radio Colmundo.
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0: Perfecto, entonces alístese bien esos oídos, esos detalles y cualquier comentario que nos quieran dejar, acá se los vamos a estar leyendo porque vamos a empezar por el grueso modo de la situación. Claro que nuestro analista deportivo, el profe Cristian, el duro del paseo, nos va a dar todos los detalles. Él lo vivió allá en Ibagué, lo vio con sus propios ojos. Entonces, vamos a
1: Lo
0: empezar con...
1: sufrió.
0: Y lo sufrió, sí,
1: Si
0: para...
1: supieran allá cómo estamos sufriendo con Dani, porque llegábamos y la gente allá también una oportunidad como que cuando Dani estaba celebrando, sabemos cómo Dani celebra los goles, con un, mejor
2: Mucha
1: dicho, con
2: euforia.
1: una, sí, y se siente ya después, claro, los periodistas, porque habían más periodistas de los del Tolima. Y pues barra de los del Tolima y voltean a mirar que quién era el que estaba así celebrando el gol.
0: No, me imagino. Acá lo celebramos de una manera increíble, me imagino, ya que ustedes lo vieron en carne propia.
1: Claro, no, fue. Mira, a mí el partido me gustó. No te voy a negar.
0: Estuvo bueno,
1: Estuvo
0: estuvo bueno.
1: bueno.
0: Estuve revisando el resumen y ya yo digo, puerca vida, ¿dónde fue que le embarramos?
1: Mira, a mí me gustó, ¿por qué? Porque se vio otro Inter de Bogotá que no se metió atrás como estábamos acostumbrados a ver de que se metían atrás. ¿Por qué? Porque tuvo la obligación de salir después del primer gol. Si hubiéramos hecho el primer gol, ¿qué hubiera hecho? Se mete atrás,
2: Defenderse,
1: ¿cierto?
2: sí.
1: Pero le dimos el mano a mano a un equipo que supuestamente, hablando actualmente, es uno de los mejores a nivel Colombia. ¿Por qué? Porque pues están Libertadores.
0: Representando
2: Tiene
0: al
2: buena nómina
0: país.
2: también.
1: ¿Sí?
0: Y salió con una nómina mixta ese día, ¿no?
1: Sí, salió uno con nómina mixta. En ese momento estábamos hablando, teníamos ahí, estábamos hablando con unos del Tolima y ellos dijeron no, que no era mixta. Según para ellos. Entonces como que salieron como que con toda.
2: Bueno.
1: Pero uno, si
2: Eso
1: miramos
2: habla bien
1: los.
2: del Inter, ¿no?
1: Exacto. Porque es que si miramos los goles que nos hicieron fueron por errores nuestros.
0: Como siempre, esa defensa parece un coladero a veces.
1: Y yo sigo diciendo, vivas, aquí no tiene cupo.
0: Fuertes
1: Yo no sé
0: declaraciones.
1: ustedes. Y aquí
2: Fuertes
1: podemos discutirlo,
2: declaraciones.
1: pero a mí Vivas no se me hace un buen central.
0: ¿Qué dice Alejo? ¿De acuerdo con la moción del profe?
2: No, no, no, no, yo difiero total. Para mí Vivas es uno de los estándares. O sea, Vivas e Irazoque, los dos centrales, me parecen muy buenos
1: Y
2: centrales.
1: un Irazoqui y Quiñones.
2: Pero es que Quiñones no es central. Quiñones
1: Pero
2: está un poquito
1: Larín.
2: más arriba. No.
0: Pero si
1: Claro,
0: se han
1: Larín
0: dado
1: con una
0: cuenta,
1: línea
0: hace
1: de
0: buenas
1: tres.
0: sociedades
1: Con
0: con
1: una línea
0: Irazoque.
1: de tres y un volante ahí que ese Quiñones se hace cinco. Se mete.

0: ¿Y ahí?
1: Siendo 5, no
0: siendo
1: central.
0: 5, no, sino sin arrancar siendo central, siendo 5. Tras pérdida de balón, se mete.
1: Entonces iríamos con línea de 3 atrás.
0: Sí.
2: ¿Qué dice nuestro invitado?
0: ¿Un 3-5-2?
3: Yo creo que el tema de los relevos, el tema de los espacios, es decir, cuando el central sale, debe alguien cubrir ese hueco.
1: Total.
3: No estamos haciendo bien los relevos, no hay automatismos en temas defensivos, porque nos cogen siempre mal y hay mucho espacio. Sí, tenemos buenos defensores, claro, de calidad. Vivas es un defensor de selección
1: de venezolana.
3: Irazó, que lo viene haciendo muy bien, pero necesitamos ese tema que se trabaje más, el tema de los relevos.
0: ¿Ellos cuánto llevan jugando juntos? Irazoque y Vivas.
1: No, Irazoque llegó a Inter. Irazoque no estaba
2: con la nueva plantilla.
1: Pero
2: hay una cosita que yo le hago a lo que dice Frank. Sí, Vivas es un defensa de selección. Traigamos un ejemplo más cercano. Luchito Díaz. Él la rompe en el Bayern. La rompe. Y qué sorpresa nos dejó en este mundial. Yo traté de defenderlo lo más que pude. Pero con un ejemplo para comparación. Es decir, ellos harán su tarea en el equipo en el que estén. Pero cuando están acá, ¿qué es lo que hacen?
3: Eso es tema también de personalidad. Es decir, no todos los talentos o buenos jugadores tienen la personalidad para en esos momentos o en esos torneos o en una Copa del Mundo salir avante en el primer torneo. Yo creo que eso le faltó. Él es muy talentoso, juega muy bien, pero los nervios de pronto, como estoy nervioso yo en ese momento, le jugaron mal, claro.
1: Lo otro que me parece a mí es que esto ya es algo de mentalidad colombiana. Y como bien decía, no recuerdo que algún técnico argentino decía, si quieren sacar a un colombiano, díganle que es favorito.
0: Sí,
1: no aguantan
0: sí.
1: La presión. No aguantan, desafortunadamente. Y eso es algo que se tiene que trabajar desde pequeños, desde la cuna. Entonces, el tema de Lucho Díaz es un tema bien complejo. Y el tema

0: Ese 5, o sea, los dos que estarían por fuera serían Ronaldo Julio y sería un Gómez.
1: Con un único
0: Que son los
1: central que
0: que...
1: sería Irazoque.
0: No, atrás estaría un... Podríamos parar un Irazoque, podríamos parar un Quiñones y, y paremos entonces a Vivas también. O metamos allá... ¿cómo es que se llama el otro central? Mateo Rojas. Probémoslo.
1: Bueno, acá
0: Ahora,
1: estoy
0: lo
1: viendo
0: otro
1: que
0: es
1: acá estoy viendo
0: Manjarrés.
1: que se afloran las
0: Ahora
1: emociones.
0: lo otro Manjarrés.
1: Uy, no.
0: También mucho por desear.
1: Manjarrés dejó mucho por
0: Es
1: decir,
0: que lo viene
1: tanto del
0: deseando
1: partido
0: desde
1: Jaguares.
0: Jaguares. No, y si te
1: Entró
0: digo desde el partido contra
1: América,
0: América.
1: sí, también. Muchas imprecisiones, muy perdido. La verdad, Rubén Manjarrés, desafortunadamente, este semestre no está entrando muy bien. El que por lo general es un recambio, ¿no? Pero no ha entrado muy bien en este semestre.
2: ¿Qué piensa Lisa al respecto?
3: Sin comentarios. Dejemos a los expertos que hablen en este momento.
2: Pero por eso estás invitada acá, te vas a volver una futura experta.
3: Eso espero.
2: Bueno, entonces, vamos, afloramos emociones ya, vamos a salir un poquito de la parte emocional, yo los entiendo muchachos, los acompaño. Entonces, la sorpresa de este último partido fue que regresó nuestro queridísimo Wilker Fariñez. A continuación les vamos a mandar la entrevista, la primicia acá por Casa Albinegra y vamos ahorita con los detalles técnicos del partido a cargo de nuestro queridísimo profe Cristian.

0: Me imagino una derrota triste, pero yo creo que por el lado positivo que volviste al arco del equipo del Inter nuevamente con tus compañeros.
1: Sí, no, bueno, primero que nada, agradecemos a Dios por permitirnos volver. Las comienzas nunca mejor el resultado que queríamos, pero por seguir trabajando, seguir dando lo mejor de nosotros, el esfuerzo que es muy importante en un campo bastante difícil, porque la verdad tenemos jugar muy bien. Podemos jugar muy bien y lo demostré, tiene muy buen pie, pero bueno, nosotros tenemos que mentalizarnos en seguir perdiendo los detalles y seguir avanzando.
0: Era un equipo copero, era un equipo de Copa Libertadores, me imagino que es una métrica, como se dice ustedes, que es importante para el equipo del Inter de Bogotá, medirse con este tipo de equipos que están jugando en alta esfera.
1: Claro que sí, para nosotros es muy importante medirnos con este equipo, son equipos complicados y que tienen muy buen pie. Nosotros tenemos que seguir trabajando para poder llegar a ese nivel.
0: Y la última, Wilker. Me imagino el día jueves es un partido importantísimo. Un partido por Copa, un objetivo que me imagino que el profe Galiño tiene dentro de los objetivos del año. Se les abrió un poquito, no hay que menospreciar a nadie, pero se les abrió un poquito el cuadro con cuadros de la B. Me imagino que para ustedes es importante el poder empezar ganando esa llave.
1: Claro que sí, jugamos en casa, pues necesitamos seguir dando el 100. Para nosotros todos los torneos son importantes y esto, en este caso no es la excepción. Vamos a tratar de prepararnos lo mejor posible para llegar con lo mejor descansado para este partido.
0: Vale.
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0: Te cedo la palabra, profe.
1: Listo. Bueno, vamos a entrar ya en materia como tal en lo que fue en el partido entre el Deportes Tolima y el Inter de Bogotá. Contento porque hubimos un aproximado de 8 hinchas dentro del estadio. Listo. Ya hablando estadísticamente, sí, Tolima tuvo un poco más la posesión del balón. Fue un equipo en el que salió a proponer también con muchas amplitudes desde el lateral de izquierdo de ellos, que era el número 20, que era Junior Hernández, que le causó demasiados problemas de una u otra manera a Ronaldo Julio, porque le tocaba subir y bajar mucho por ese costado. Y nosotros hablábamos durante la transmisión de que cada vez que tenía la pelota Ronaldo Julio, que hacía la única forma de pararlo era con la falta, ¿sí? En ese partido yo creo que fue el partido más duro le han podido dar a Ronaldo Julio.
2: Falta
1: durísima, que desde ya yo la pintadita para rojita.
2: Era anaranjada.
1: ¿Tú cómo la viste ya, Alex?
0: Acá la vimos, y sí, efectivamente para mí eso era una roja. Como siempre, la pelea es el traje del FPC. Sin comentarios.
1: Bueno. Salió cojeando el señor Ronaldo Julio al subir su bus. Quiso dar como acciones ni nada, pero hizo un excelente partido. Lo vimos hablando también allá. Venga, está haciendo un excelente hasta el inicio del torneo, mostrar desde la parte de las presas, porque también nuestros compañeros de ESPN, y eso también ayuda mucho a los jugadores a prepararse y salir a buscar otro tipo de efectos. Un poquito triste con el desempeño de Sanguinetti, lo vimos en momentos con muy compas arriba y picos abajo. El que sí más regular, un mejor rendimiento, fue de One, aquí nuestra compañera de producción nos da conejitos de enamorada de One. Y pero bueno, Inter de Bogotá a proponer desde el primer error, el gol bien, una mala cobertura de la parte de atrás de nuestro compañero Yamo Irazoque, porque pues iba a salir la posición, que fue el que entregó mal el balón, ¿sí? Y Viva sale a selección arriba, pues sí, estaba muy lejos de esa cobertura parte de atrás, y nada que hacer, nada que hacer. Wilker ahí para parar ese balón, porque veníamos diciendo, Wilker también sacó una y clara en primer tiempo, muy clara antes de acabarse. Entonces, no, realizando un buen desempeño. Sí queremos un poquito más de juego combinativo en la parte de Quiñones, Vivas, Dote y Boné, en cuando tengamos el balón en zona 14 llamada. Más toques a primera intención y más desmarques de ruptura de los jugadores para pasar y quedar al arco para poder de atacar. Valga la redundancia, definirte algo del jugador Ortega, que no ante una otra manera dio protagonista, ¿no?
2: Estamos sacando tanto masculino que femenino, sacando
1: figura los guardametas. Pero mira que y a la vez malo, bueno porque está dando, malo porque
2: no convertimos,
1: que porque se lo estamos dando de una manera fácil a los archos, ¿sí? Un entrenador siempre le dice, ahí tienen tres opciones cuando lleguen a la, o sea, pasemos de tapar allá, la jugada termina en tiro de esquina y gol, o que meta, pero se los...
0: Algo que pasa al Inter es que ese partido tuvimos tiros de esquina.
1: Mira, si miramos estadísticas, el total de tiros de esquina fueron 7.
2: A favor de Inter.
1: A favor de Inter. Y todos los partidos también fue así contra Jaguares. ¿Cuántos tiros de esquina no tuvimos?
0: ¿Y por qué no echa esa pelota quieta? ¿Cuál es la diferencia? Digamos que él, por un equipo de L, que es Inter de Palmira, pudo aprovechar pelota quieta para esa oportunidad de gol.
1: Dos goles.
0: Tanto en el partido como en la vuelta, exactamente. ¿Qué pasa? ¿Por qué no podemos demostrar esa competitividad? No sé si sea por los históricos, por equipos con trayectoria, las plazas en las que se juegan. Yo siento que el Inter está perdiendo una probabilidad muy alta de echar la pelota quieta.
2: En el partido contra Juárez, los tiros de esquina los estaban haciendo como a media altura.
1: Y
2: no se aprovechaban de buena mano.
1: Es que
2: y
1: pronto
2: aquí, Tolima, los estaban haciendo pasados. Hubo un cabezazo de Vivo,
1: sí,
2: que sacó el portero, que hubo un golazo.
0: Si hubiera reído, si hubiera sido gol, se hubiera reído por
1: el gol, por los errores que ya sabemos. Pero es que si miramos, es totalmente diferente. Eso no le puedes cobrar al primer palo en un Tina Tolima como tú puedes cobrar a un Jaguars. Miremos la talla de los jugadores. Sí, fácil. Tolima tiene bastante por trabajar del profe. El tema de la perfilación de los de Tolima al segundo palo, porque es que el arquero ya sale muchas veces como nosotros con Wilker, que casi en un gol olímpico se queda de camino. Lo mismo hacía Ortega, es un arquero que sale tanto, entonces trataban de mandarlo para el arquero, se sale del arco y pues hay cara de la para hacer el gol. Ahora yo le iba a decir, somos 2-9 y no ha hecho gol en la campaña que llevamos hasta ahora. Los goles los ha hecho un volante y los estrellas. No ha hecho ni Duarte, tuvo una clara no ha hecho gol ni Duarte, que tuvo una clarísima frente al arco, sí, en Tolima.
2: Y una también.
1: Y una clarísima contra Jaguares. Y Papula, para algunos ese es como de amores para unos y de odios para otros. Pero ninguno de los dos nueve nos están haciendo los goles y es un problema bastante grande. Terminamos cuando ¿quiénes son los nueve cuando los cambios? Cuando sale Duarte. Sanguinetti, no, Boné.
0: Pero lo que decíamos, parece... Sanguinetti no puede estar poniéndote balones, corriendo las bandas.
2: Puede entrar y cabecear al tiempo.
0: O sea, sí. No puede.

0: no se puede multiplicar.
1: Pero en cuanto a ese tema, profe, a mí sí me parece que es diferente el tema de Duarte y el tema de Papula, porque a Papula le están dando 5 minutos, 10 minutos
2: Entonces,
1: máximo.
2: ¿cuándo entró?
3: No, entró muy, no,
1: Entró
3: los cambios,
1: perdido,
3: los cambios
1: sí.
3: deben hacerse antes.
0: Lo que venimos diciendo es del semestre pasado.
2: Los hizo sobre el 86, los
1: Exacto, pero
2: últimos
1: eso es
2: dos
1: más tema
2: cambios.
1: del técnico que del mismo jugador. El jugador entra con la intención de
2: Pero es
1: romperla.
2: que es algo muy relativo. Es que mira cómo venía jugando el Inter. Y si yo hago un cambio y ese cambio el jugador no entra enchufado como los 11 que ya están, pues me va a dañar todo el trabajo que vengo haciendo durante los 60, 70 minutos que vengo haciendo. Canso y lo vuelvo a decir, Majarrés. Majarrés es un jugador que entra y desenchufa al equipo totalmente.
1: Caballero tampoco ha estado muy
2: Bueno,
1: fino.
2: Caballero entró
0: Sí,
2: muy
0: le hizo. O
2: enchufado al
0: sea,
2: partido.
0: esa oportunidad es, de hecho, esa entrada permitió que
2: Exacto.
0: el gol que hizo Sanguinetti. O sea,
2: Aunque
0: es
2: el
0: como
2: pase
0: una.
2: viene
1: Dahome.
2: de Dahome.
1: O sea, es un
0: Pero con
1: saque
0: un saque de
1: puerta
0: Wilker.
1: de Wilker, Dahome la
2: Sí.
1: baja a Fabricio y un golazo, una excelente jugada.
2: Pero entró muy bien y eso es lo que necesitamos, que entren bien los jugadores. Ahora, desde la parte de arriba, yo le di con bastante ganas, como sin nada, fue a nuestro lateral izquierdo, el venezolano, ¿cómo es que se llama?
1: El venezolano es
3: ¿Pernia?
1: Miguel Pernilla, pero
2: Pernia.
1: Pernilla no
3: Pernia no.
1: estuvo en el partido.
2: Él estuvo allá en el partido, nosotros lo vimos.
0: Sí, estuvo convocado.
2: Él estuvo
3: Ah, ok.
2: convocado
0: De hecho,
2: y
0: precisamente porque lo dice el
2: salió.
0: profe, no lo vimos. O sea, ¿qué pasó ahí?
1: Sí.
2: Salió bastante bravo con el profe Baliño, demasiado bravo yo diría, porque ni siquiera cuando él ya los mandó a sentarse, él se quedó allá parado en el tiro de esquina y no quiso ir y no quiso hablar ni nada. Y salió directico para el bus, no quiso dar declaración ni nada y yo creo que es un tema en el que él hizo un buen trabajo contra el Inter de Palmira. Santa
1: Contra América
2: María,
1: también.
2: Santa María sí no fue el que no lo hizo bien. Y soltémoslo un poquito porque entonces vamos a empezar a sobrecargar a nuestro lateral por izquierda que es Gómez.
1: Gómez.
2: Y después se nos lesiona para los partidos que necesitamos de verdad.
1: Caso Joan Castro.
2: Caso Johan Castro, que no sabemos nada de él hasta el momento.
0: ¿Será una falta de construcción de sociedades entre los nuevos refuerzos? O sea, tuvieron seis partidos, fueron seis, ¿no? De la pretemporada.
1: Seis de
0: Donde
1: Palmas.
0: la rompieron. ¿Y por qué no vemos esos resultados? Sabemos que un partido de pretemporada, pues, es como el calentamiento, como qué va a pasar, deja muchas expectativas. Se lo preguntamos a Quiñones en el primer partido contra Inter de Palmira. Pero entonces, deja mucho que desear. Igual es apenas la cuarta fecha, ¿no? Es la cuarta fecha.
1: Cuarta fecha.
2: Tercera para
1: Ah, sí,
2: nosotros.
1: tercera para
0: Así,
1: nosotros.
0: falta contra el Cúcuta el 2 de septiembre, si no estoy mal. Voy a esperar cómo se reprograman nuevamente todas las fechas después de
1: Porque
0: este evento.
1: esta semana no va a haber fútbol tampoco.
2: Y yo quisiera, bueno, saber preguntarle a ustedes. Yo sí muy molesto a Cataño. Yo lo hubiera aguantado para este partido a Cataño y hubiera dejado a Wicker para el partido de Copa. ¿Cómo lo ven ustedes? Yo lo hubiera hecho de esa manera.
1: ¿Cómo?
0: Es curioso, porque
2: Cataño
0: sí.
2: salió bastante molesto porque pues él venía haciendo el trabajo, ¿no? Tanto en Copa como en. Pues él venía haciendo el trabajo, ¿no? Tanto en Copa como en
1: ¿Cómo
2: Liga.
1: llega?
2: Y un momentico a otro soltarlo así a Wilker contra un partido, contra un rival que no es nada fácil, que es Tolima, una plaza que no fue fácil, porque de una u otra manera estaba lleno.
0: Además
2: Yo
0: del calor, la
2: no, ni
0: altura, todo
2: siquiera estaba
1: eso. Ah,
2: calentando, ¿sabes?
1: pero sigue siendo Wilker Fariñez.
2: Pero es que, ¿hace cuánto fue el último partido del contra Nacional?
1: Contra
3: Estoy
1: Nacional.
3: con Cristian. No, total. Viene sin ritmo.
2: Viene sin ritmo. Aguántelo hasta Copa y yo lo soltando por Copa.
3: Poco a poco.
0: Ahora
3: Eso.
0: pensemos en el impacto psicológico que tendría. Recordemos que antes de llegar a Nacional, Cataño estaba en el Real Cundinamarca.
1: Sí.
0: Imagínate guardarlo para un partido de Copa con el Real Cundinamarca y aguantarlo para un partido con el Cúcuta después de esa final donde dio sorpresas. No sé qué decirles, muchachos, pero igual, lo decía Sebas, es una competencia sana, son buenos amigos, esperemos así. 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
0: Qué gusto acompañar el programa con ese espectacular tema de nuestro querido Manu Bastis, todo un crack. Ya se escucharon el álbum porque ya está disponible, si no se mal, en todas las formas. Ahorita es Somos Inter, mi top 3 sería Somos Inter, el Tecno del Inter es mal, y una que se llama Fabi Negra. Espectaculares temas. Bueno, tocamos el tema del partido del Tolima. Hay muchas cosas que nos gustaría ir cortando y tajando ahí porque fue un partido lleno de sorpresas, sentimientos. Ustedes que nos escucharon en sus casas lo pudieron sentir en nuestra transmisión. Los que lo pudieron ver claramente lo vieron, y que los acompañaron al estadio saben de lo que les estamos hablando. Y aprovechan los que los vieron al estadio. Vamos a darle la entrada a nuestro querido invitado de la noche, Fran Durán. Fran, nuevamente, ¿cómo estás?
3: Bien,
1: Andrés. ¿Ya se pasaron los nervios o todavía?
3: No, ahí voy, pero no.
0: Eso hablando, sobando, ahí dos. Bueno, cuentan, hay varias cosas puntuales que mucha gente tiene las dudas, quiere saber. Cuéntanos un poquito sobre tu vida, cómo es que llegaste a conocer el Inter y qué te llevó a toda esta pasión futbolera por este nuevo proyecto de la parte del grupo inversor Telesporter, nuestro queridísimo Det.
3: Sí, Alexander. Yo tuve la oportunidad de toda la serie del Wolfram, ¿sí? Era muy

0: de la fuerza pública. Entonces nunca tuve la posibilidad de estar como en ese contacto. Y además el tema de la violencia me alejó. Entonces llegaban los de Santa Fe y se agredían con los de Millonarios. Entonces me gustaba el fútbol, me gustó verlo. Seguía siempre la Selección Colombia, pero identificado por un equipo en especial, no. Ni fuera de Bogotá, dentro de Bogotá. Y ahora con, pues, con nuestro INTA, el tema de que el eslogan, el nombre de nuestra ciudad es importante, el tema del diseño, los colores, eso nos identifica, que es muy elegante, es muy bonito, y poder comenzar una historia que uno elige, eso también es importante, porque como decía mi compañero humano, no sea lo que nosotros, sea algo diferente y algo mejor. Elija lo que usted quiera, sea lo que nosotros le pongamos, ¿no? Que usted tiene que ser abogado, usted tiene que ser policía también, no. Y entonces me vi entonces muy, muy atraído por todo esto, que es lo que realmente uno elige, y lo elegí. Pues yo no sabía por debajo cuál era el tema de la equidad, de que todo esto. Mi mentalidad es internacional de Bogotá 100% de aquí en adelante. Y entonces, en este proceso, pues comencé a hacer el equipo, me gusta hacer las cosas bien. Había ya un grupo allí de barra popular que venía con el tema de equidad, los muchachos ahí de la equidad. Y yo soy muy crítico en cómo hacen las cosas y en hacer las cosas bien. Entonces no me gustaba de algunas maneras. Con ellos dijeron que nunca habían pertenecido o habían oficializado un grupo ante el distrito. Hay que tener en cuenta que Bogotá, pues, es la capital, y aquí hay mucho proceso cultural, es decir, más teatros en Bogotá, donde hay más casas de cultura, donde hay más localidad, unos 10 millones de habitantes, hay mucha inversión. Y barras futuras están caracterizadas por el IEDCA, el Instituto de Distrito de Participación Ana. Todos los grupos, tanto de Millonarios, Santa Fe, inclusive hay grupos de Nacional, hay grupos de América, todos ellos están inscritos y hacen parte, están caracterizados y hacen parte de los movimientos, de los movimientos feros de nuestra ciudad. Y entonces yo vi que no estaba inscrito los compañeros que ya estaban ahí, y con ellos me dijeron que nunca habían hecho parte de eso, ni cuando eran Equidad, ni ahora cuando son Internacional de Bogotá. Entonces yo dije, esto hay que hacerlo realmente bien. Entonces comenzamos un grupo de abonados, formamos el grupo, abonamos 100%, vamos a hacerlas bien, vamos a inscribirnos ante el distrito, vamos a hacer la ruta de fortalecimiento, va a comenzar a participar en las comisiones, vamos a ser relevante, comenzamos a hacer grupos zonales, ya tenemos 11 grupos zonales, el grupo zonal tiene un líder, tiene una bandera, ¿sí? Estamos haciendo reuniones locales, sí, siendo visibles de Bogotá, y además tenemos una labor que es cada grupo zonal presenta un proyecto de mejora de su localidad, de su barrio, un parque en mal estado, presenta la mejora de ese parque, un baño en mal estado y demás, se presenta el distrito, y si nosotros llegásemos a ganar ese proyecto, vamos a tener unos recursos para el grupo. Entonces comenzamos a hacer la página web, tenemos una página web donde están todo lo que hemos recibido. Nuestras bandas son totalmente banderas que son recursos internos. Todo lo hemos hecho realmente con transparencia. En la página está todo, quién da, cuánto, todo esto. Y haciéndolas, pues, de la mejor manera. Entonces, viajando también, acompañando el equipo. Queremos ir para el partido, vamos a sacar un bus de 42 personas. Pero la Comisión de Seguridad de Tolima no nos dio el tema de una para poder ir. Pero los próximos partidos tenemos certeza que sí va más personal a acompañar y a seguir allá en frente.
1: Es gente como el INTA, un proyecto en crecimiento que se está ganando el corazón de los capitalinos, y no solo los capitalinos. Inventaba, no me acuerdo si fue Ano, en ese podcast de Pablo, hay gran cantidad futbolera, gente que le gusta el fútbol de Bogotá, pero que no se identifica con algún equipo. Soy culpable, yo empecé a ser fan del fútbol y no había ningún equipo en la ciudad, y nace Inter de Bogotá, nace este bonito proyecto. Y algunos que vienen de la equidad, pues, quieren seguir acompañando y ver qué sorpresa nos trae este equipo. Y sorpresas gratas, hablando desde la parte femenina, las chicas la están rompiendo. ¿Qué piensas del último resultado, Frank? Pero antes de que nos digas tus

0: opiniones. Veamos qué nos dicen los queridísimos comentarios de nuestros viewers y oyentes.
1: Bueno, los comentarios de nuestros queridos oyentes, el primero pues era de Sergio Andrés, que decía buen amigo Frank, y el otro es de Guillermo Mendoza, que dice saludos mesa de trabajo y gracias por el espacio y reflexión. Saludos al hijo querido.
2: Saludo, papi. Te amo.
1: Y el último es de Marina Ramírez, que dice saludos compañeros.
3: Saludos, Lu.
2: Que sigas creciendo, Lu.
0: Y que nos dé unas arepas, ¿no?
2: Ey, sí, las arepitas.
1: Ey, cuando yo entré, a mí me dijeron que ella me debía una arepa y yo nunca he recibido ninguna arepa, no sé. Ahí está mi reclamo.
0: Bueno, hablando de chicas, chicas que nos deben, tristemente, no mentiras, afortunadamente las chicas del Inter
2: no nos deben nada.
0: No,
2: Ellas sí
0: que
2: no.
0: Dicen,
1: Ellas.
0: o sea, yo no voy a decir nada porque anulo cualquier tipo de mufa, pero no, voy a guardar mis
3: Por el
0: comentarios.
3: contrario, nosotros les debemos a ellas, ¿no?
0: Les debemos, claramente. Esperamos seguirlas acompañando en lo que queda de estos cuadran. No mentiras, son. No mentiras.
2: Ya quedan cuadrangulares.
0: Perfecto.
3: Sin embargo, pues no las hemos acompañado, no porque no queramos, sino que en algunas ocasiones no se nos ha permitido, ¿no? Desafortunadamente, esos últimos juegos que han sido en el Estadio El Olaya, allá no permiten entrada de hinchas la Dimayor. Pero
0: Ya
3: sí
0: pusieron
3: estuvimos.
0: polisombra.
3: Ya pusieron polisombra. Nosotros estuvimos en el partido contra Fortaleza,
0: Contra
3: transmitiendo.
0: Fortaleza. Sí.
3: Y vimos mucha gente también de Legión Bacatá y las banderas allá por fuera.
4: Sí, estamos haciendo el proceso de esa manera. Para nosotros no son trapos, sino banderas. Nosotros hay que tener distinción también porque somos es una barra tradicional. Las barras tradicionales en Colombia se ubican en occidental o en oriental. Las barras populares se hacen en los laterales sur o norte. Y muchos de esos laterales sur o norte pues no son abonados. Sí, hay muchos que se abonan, pero la mayoría pues son de ingreso de cortesía. Nosotros siempre vamos a proponer y estamos proponiendo que el verdadero hincha debe abonarse, debe invertir en equipo, en el equipo. Además sabemos que el fútbol es de inversión. Una muestra es un botón, el tema de Junior, la final anterior del semestre pasado. Junior y Nacional son de los equipos que más invierten en Colombia. Nacional está cerca de los 21, 22 millones de dólares y Junior está más abajito con 16, 17 millones de dólares. Y está también allí el América y Millonarios. Es decir, esos son los cuatro clubes que más invierten en nuestro fútbol y lógicamente son los que están en torneos internacionales o estuvieron y están peleando allí pues
3: Los
4: los primeros
3: primeros
4: lugares.
3: resultados muestran.
4: Los primeros resultados. Entonces, por eso también hay un tema acá de además de abonarse y de seguir el equipo, porque el abono es inversión al final, ¿para qué? Para compra de jugadores, para mejor infraestructura. Sabemos que nuestro grupo inversor tiene un músculo financiero muy grande. Dios quiera y ojalá que ese músculo se vaya viendo a través del tiempo y haya mejor inversión en infraestructura, en jugadores, y lleguemos a estar a la par de esos grandes en Colombia, como lo son Nacional y Junior, América o Millonarios, y que invierten bastante, ¿no?
0: Entonces, ya lo saben, queridos oyentes, apónense y aseguren su entrada al
3: Es caro,
0: estadio.
3: ¿no? No,
0: Y no es caro, todavía está.
3: todavía están abiertas
4: Sí,
3: los abonos.
4: todavía nos ponemos.
0: Así que
4: Sí.
0: aseguren su entrada al estadio, aseguren su acompañamiento al equipo, aseguren así como ¿qué? 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

0: 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Y hablando de amigos y amigas, Fran, no te me vayas de la línea, quiero saber qué opina Legión Bacatá de las chicas que le están rompiendo.
1: No, las chicas, realmente, Guareruco es la nueva que necesitamos en el masculino.
2: En el masculino.
0: Nada, que fundamentalmente de acuerdo.
1: Qué bueno, no, muy bien, excelente, gran representación, haciendo las cosas bien. Ya estamos en los cuadrangulares, que es lo importante, haciendo historia también como lo hicimos con el grupo masculino, y no, felicitarlas y siempre van a tener el apoyo. No hemos podido entrar, como decía Alejandro, precisamente porque son partidos a puerta cerrada, pero más adelante, pues, si nos dejan ingresar, vamos a estar allí. El semestre pasado le hicimos un recibimiento, estuvimos unos compañeros con unas bengalas de humo recibiendo el bus, y ahí vamos a estar siempre apoyándoles, claro que sí.
0: No, excelente, ya saben que siempre donde vayas vamos a estar. ¿Qué opina Alejo de las chicas? Porque las tenemos, o sea, son nuestras consentidas ahorita, no, o sea, creo que no hay nada malo que decir. De hecho, estoy en lo personal muy agradecido de que para estas alturas veamos rotación de la nómina. Yo me acuerdo que el semestre pasado tuvimos de invitada a Camille Velázquez, una excelente de persona, muy querida, muy grata, y no saben la felicidad que me dio de poder ver su debut.
3: Y verla.
0: Felicidad que me dio de poder ver su debut.
3: Verla como titular.
0: Y verla como titular,
3: eso
0: rompiéndola.
3: Es una de las cosas a destacar, muy, muy bien del profe, que le dé participación a chicas, porque también debutó la chica, la Moya.
2: Han rotado las tres.
3: También hizo muy buen trabajo.
0: Porque al niño me dio un poquito también, hay que derrotarte.
3: una pullita para el profe. Sí, sí, ahí, o sea, eso fue una de las cosas más destacables. Igual, como nos ha venido bien acostumbrando, Paula Balbuena, muy buen partido. Y también defensa, a mí me gusta siempre atacar a los defensas. Y en este caso, la número 4, se me nombra ahorita. María Camila Torres. También muy buen trabajo en defensa. Y feliz esperando cuando tenemos el sorteo para conocer al próximo rival.
0: Excelente. Como estamos hablando de las chicas, obviamente no puedo evitarlo. Tras nuestra invitada, nuestra nueva parte del equipo y nuestra carísima detrás de cámara. Quiero saber qué opinan de las chicas. O sea, para mí es importante. Yo creo que para todos los oyentes también debe ser importancia escuchar esa opinión. Claro que sí.
4: Bueno, en general por ti no puedo hablar. Sí, me gustaría hacer más profundidad. Pero ¿qué pasa? Lo que puedo decir, no tan tengo, me perdonarán, pero para mí el punto fuerte ahí fueron las tierras, como lo veo yo. Y pues para mí es muy importante que ya ahorita empiecen a apoyar bastante el pues, fútbol femenino, porque antes relativamente no teníamos ese mismo apoyo. Qué bueno que ustedes también lo muestren acá. Pues, no, nada más. Yo les digo que no hay mucho leo, pero sé que Guacuco es la mejor ahora del equipo femenino. Y también es acordada, yo que ella también merece un poquito de reconocimiento, porque también
0: un
4: es
0: poquito
4: demasiado.
2: Esa,
4: ¿no?
2: Es que
4: yo le tengo un fanatismo, entonces no sé qué tan.
0: Acá todos están igual, todos somos fanáticos, Dios mío. Las veo y me derrito.
4: Fan uno de Vanessa Córdoba, o sea, cualquier cosa, yo fan número uno de Vanessa Córdoba, porque.
0: No sé, yo, ustedes lo vieron que salieron corazoncitos por ahí.
3: Sí, sí.
4: ¿Dónde?
3: Sí,
4: sí. No sé de qué están hablando.
2: El maquillaje se le marcó como un corazón.
4: No. No, sí, yo creo que las niñas han, para lo que lleva la formación de equipo, las niñas tienen muchísimo avance y han demostrado ser capaces de dotar mucho más de lo que han demostrado.
3: Oye, también.
0: ¿Tú top 3, Alejo?
3: Mi top 3. Bueno, yo en primer lugar pongo al profe.
2: Gracias, muy amable.
3: En el segundo esto, Goles Mores dicen me voy con Margaret Cuco, nuestra goleadora. Y en el tercer lugar me voy con Paula Balbuena, que sabemos que para hacer los goles hay que llevarlo arriba. Y ella aquí en este caso está llevando el balón y está dando espectáculo. Bien.
0: Completamente de acuerdo. ¿Qué dice el profe? Top 3.
2: ¿De este partido?
0: No, de lo vamos del año con las chicas.
2: Es complejo este partido, la verdad. Porque, pues, digamos, vieron claramente chicas dotando. Y pues, sentemos los nervios y demás. Pero, pues, sí falta como un poquito más de seguridad para unas jugadoras profesionales, digamos, en este partido. Sí. Jugadoras profesionales en este partido. Sí. porque ese se les quedaba por todos los pases de derecha, izquierda, izquierda, derecha, quedaba en la mitad y cuando llegaba la volante de Real Santander, llevaba el balón muy fácil.

0: un poco más de entendibilidad con nuestra volante Valbuena, de la parte de más chicas, sí. Pero es algo que se trabaja con tiempo, más que todas las chicas que están de recambio, por decirlo de esa manera. Pero si ponemos un top 3, voy de primeras con Yoremar, el goleador al fin y al cabo. Sí, un delantero, un jugador de la parte de arriba, se midieron por goles. Y pues es la que está haciendo goles, sí. De trato le sigue Valbuena, porque Valbuena es uno de los jugadores que no sigue tanto el conducto de hey, venga, toquemos, sino le gusta salir papel y remate de su casa. Vemos que el gol contra el Santander, remató así desde mitad de cancha, un poquito adelante con mitad de cancha y palo, y ahí está la que tenía que estar.
1: Magia, haciendo magia.
0: Y bueno, ese último se lo dejó. Uy, es que es complejo ese último. No sé si dárselo a una volante o a una central.
1: ¿Una central? ¿No puede partir podio?
0: No.
1: Y por declaraciones.
0: Vamos a la central, a la consentida de la casa, a Camila. Ella tiene un... Yo creo que ya la veo en una selección más adelante, ¿sabes?
2: Muy buen trabajo.
0: El tema de ella es que tiene bastante salida. Se le hace tan fácil despejar un balón 60, 70, 80 metros. ¡Puf!
2: Y buen golpeo de tiro...
0: De tiro libre. Vimos un tiro libre, mejor dicho, sensacional por parte de ella, que terminó en tiro de esquina. Y no, yo pondría entonces allá a María Camila en ese último top, por el tema de la técnica que tiene y que es una jugadora muy inteligente. Aunque yo siento que hay veces que le falta una jugadora un poquito más ahí que la acompañe en la mitad del campo para salir jugando, porque ya no, yo no quiera que pase que se le en un despeje de esos nos desgarre del isquio, del cuádriceps o algo. Es proponer un poquito más y no, me gusta mucho cómo está jugando el equipo que quiere proponer algo, que es jugar tocando.
1: Bueno, increíbles declaraciones, comparto y totalmente de acuerdo con de todos, para mí dirigir. Entonces, porque hay que asegurar cosas, hay que asegurar los alimentos y antes de curar tengo que asegurar el hogar. 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

0: tiempo, cuando ya habla, bueno, entonces se acercan los muchachos y queridos, antes de despedirnos, todo amigo, las saludos finales, obviamente nos vamos con ustedes, las de Frank y las despedidas de nuestro maravilloso y queridísimo equipo.
1: Sí, Cristian, a mí Guareco, en primer lugar, goleadora, Balbuena y Vanessa Córdoba, sacando, defendiendo bien. Quería algo, ¿no? Nuestro Legión Bagatá, un grupo social, ¿no? Por ejemplo, nosotros remos el 50%, un abono familiar a un compañero que solo me cansó dar la mitad, entre todos le paramos la ayuda a comprar el abono familiar para que entrara pues con su esposa y su hijo, ¿sí? Y también le enviamos una camiseta, también reunida entre todos, a un hincha del de Bogotá que está en paro, ¿sí? Entonces nosotros estamos más bien refugiados a hacer un grupo social para tradicional. Entonces tenemos una página web, nos seguir legionbacata.org.pp y en nuestras redes sociales Legión Bacata, y allí está pues para que nos sigan en el grupo de WhatsApp a todos los hinchas del Inter de Bogotá, ¿vale? Muchas gracias.
0: Gracias, Fran, por haber aceptado la invitación. Como saben, Casa Vinegra, siempre tu casa, la casa de los hinchas, la casa del FPC. Para irnos ya, mi queridísimo profe.
2: Bueno, no, un saludito. Sí, se me olvidó hasta hablar. Un saludito para todos, que Dios los bendiga, que disfruten al 100% el momento con sus familias. No saben de verdad lo que pueda pasar el día de mañana. Dele gracias a Dios, al fin y al cabo estamos respirando, estamos bien. Y seguir orando por nuestros familiares que quizás están pasando por momentos complejos, porque en las manos de Dios todo va a estar.

0: Bien. Un saludito para todos, para la comunidad Crisis Personalizados. Un abracito para todos y nada, saludos.
1: Bueno, igual me sumo a ese saludo. Ahorita no lo mencionamos, pero pues también un fuerte abrazo y una bendición a nuestro Master Jim, que está con una situación familiar allá en Cali, y a todas las personas que nos escuchen y tengan familia en medio de esta tragedia. Un fuerte abrazo, toda nuestra solidaridad, y recuerden los que puedan donar algo. En la página de Inter Bogotá están recibiendo también ayudas. Y como siempre digo, nos vemos en techo. Un abrazo para todos.
2: Un abrazo igualmente, me sumo, mucha fortaleza y bendiciones. Gracias a todos por escucharnos. Y rápido para irnos, nuestras invitadas de siempre.
3: Bueno, un saludo para todos. Muchas gracias por escucharnos. Bendiciones a todas las familias que están pasando por esta situación. Y pues un saludo muy grande también a mi familia.
4: Bueno, nada, como todos, un abrazo a todas las familias damnificadas y pues si pueden aportar y pueden ayudar, háganlo. Entre todos podemos hacer algo bonito.
2: Amén. Y saludos, gracias por escucharnos. Y sabe que la re buena, mi gente. Nos vemos la otra semana en Casa Albinegra. Gracias por oírnos.
5: Saludos a Dani, sí.
2: Saludos a Dani.
1: Y gracias también a Frank por haber compartido con
6: nosotros. Se aplazó todos estos partidos una semana, ¿no?
1: Sí.
4: Sí.

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En ASB Colmundo son las 8 en punto. 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
1: Once y seis minutos de la mañana, bienvenidos sean todos a este mano a mano deportivo. Primero, antes de dar los titulares, de hablar un poco sobre el tema del fútbol colombiano, fútbol internacional, los colombianos en el extranjero, mandarle todo nuestro apoyo y solidaridad a todas las personas damnificadas por este terremoto el día de hoy en horas de la mañana. Todos los canales de emergencia, los canales de ASB Noticias, ASB Radio, Colmundo Radio, están a toda su disposición para que se comuniquen con nosotros. Nosotros también estaremos acá dándoles un reporte de lo que esté pasando minuto a minuto en las ciudades donde más se sintió y en donde más están en esas labores de rescate, a Cali, a Quibdó, a toda la parte del Pacífico, Manizales, Pereira. Hay mucha gente que nos escucha por las redes digitales de Colmundo Radio, de ASB Radio. Y nuestro espacio también está para ustedes, para que nosotros desde acá tener una voz de aliento, de apoyo, de ayuda en lo que más podamos en este momento tan duro, que no solo vive esa parte de Colombia, sino lo sentimos como propio. Acá en Bogotá se sintió muy duro este, y ya hay que llamarlo terremoto de 7.4. Así que aquí desde el mano a mano deportivo, lo digo a título personal, David Barbosa, estamos aquí en total disposición y en apoyo y solidaridad a cada una de las personas damnificadas. Vamos a presentar el mano a mano deportivo con ASB Noticias 6 AM.
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1: Titulares del día de hoy. Como última hora, Di Mayor saca comunicado oficial, aplazamiento de los partidos de la jornada del día de hoy. Además, el fin de semana, fútbol profesional colombiano, América de Cali se reafirma y ese sigue siendo el líder del fútbol colombiano, gana 1-0 ante Atlético Nacional. Tenía esa prueba de fuego el conjunto de Lucas González contra un equipo grande y se le cae el verso de que es el mejor equipo de Colombia. Además, yo voy a salir a cobrar porque yo había mencionado que Richard Páez iba a ser el primer técnico en salir. Todos dijeron Fabián Bustos, pero el Cúcuta Deportivo el día domingo en horas de la mañana sacó el comunicado oficial que llegaron a mutuo acuerdo y el técnico venezolano no continuará bajo el conjunto del norte de Santander. Además, partidos del torneo de la B, muy atractivos, muy llamativos. Tuvimos transmisiones de todos los programas de las casas de Colmundo Radio y ASB Radio. La Casa Albinegra, transmisión frente al Tolima en la ciudad de Ibagué. Cayeron 2-1. Pero además, Independiente Santa Fe se prepara. Tuvo partido contra el Boyacá Chicó. Gran partido. Pero se prepara porque es una semana fundamental contra River Plate por Copa Sudamericana. Además, colombianos en el exterior, vuelve a ser círculo de controversia el arquero Álvaro Montero. Se vio involucrado el único tanto en contra por parte de Vélez ante Boca Juniors. Además, confirmación, el jugador Kevin Castaño de River Plate ya no hace parte del conjunto del Chacho Coudet. Se irá a jugar al Brasil Eirado. Esto y mucho más en el mano a mano deportivo. Don Daniel Muñoz, bienvenido acá al su programa especial, su lugar. Usted nos va a estar dando toda la información, contando el minuto a minuto qué está pasando en las ciudades también, porque no vamos a dejar de lado este tema tan fundamental. Daniel, buenos días.
2: Buenos días, interdías para todos. La verdad, las cosas que ya mi segundo movimiento sísmico menos fuerte acá, aunque bueno, siendo bien sincero, yo estoy acostumbrado porque Chile es un país sísmico. pero también pedirle a la gente, por favor, que mantengan la calma, que no se desesperen tanto, no salgan corriendo. Eso lo conversamos fuera de pantalla con David. La verdad, las cosas, por favor, acá tratemos de ver los canales, como decía también David, la calma, por favor, acá en Bogotá, la calma, mandar toda la fuerza a nuestros hermanos allá de Cali, Pereira, Quibdó y toda la costa pacífica. Vamos a estar dando algunas informaciones, tanto del Inter como lo que está sucediendo, obviamente, en las diferentes regiones, que está sucediendo también en lo que pase con la Unidad Nacional de Riesgo, también, que ahí va a estar todo el centro, donde el presidente de la República, también con sus ministros, están ya en un comité de seguridad, así que vamos a estar dando también esas informaciones, David.
1: Gracias, Daniel Mateo, bienvenido a este Mano a Mano Deportivo.
3: David, Daniel y a todos nuestros oyentes, muy buenos días. Hoy un día, pues, con un poco de como tristeza, a veces son por lo que pasó en estas horas de la mañana, pero pues adelante, y también mucha información cargada de, en general, de fútbol colombiano, pero en especial de Independiente Santa Fe.
1: Que usted nos trae una exclusiva por parte, usted estuvo hace unas cuantas horas en la sede en Trenjo y vio algo llamativo, ¿no? Ya en un momento nos va a mostrar, porque también tenemos registrado en imágenes de la casa albirroja esa novedad. Nos saludan acá en nuestras diversas plataformas digitales. Recuerda que estamos en Facebook, YouTube, Twitch, X, Kick, TikTok, Instagram, en todas, en todos los lugares. Nos dice acá Lerch, buenos días. Miguel RG Radio también nos saluda desde YouTube, saludos a todos, y bueno, que la radio siga siempre haciendo su labor social de ayuda para este tipo de emergencias y eventos naturales. Así es, aquí estamos siempre al lado de la gente, al lado de ayudarlos en estos momentos tan difíciles, ¿no? que azota el país. Empezamos con el primer tema, y obviamente debido a lo que ocurrió hace unas cuantas horas, el tema del terremoto, pues la Dimayor sacó un comunicado oficial dando a entender que se aplaza la jornada del fútbol profesional colombiano, y dice de la siguiente manera: desde la Dimayor y en representación de los 36 clubes del fútbol profesional colombiano, enviamos un mensaje de acompañamiento, fortaleza y solidaridad a las familias y comunidades que atraviesan momentos de preocupación y dificultad como consecuencia de este hecho. Ante esta situación y considerando el bienestar y la seguridad de todos los actores que hacen parte de nuestro fútbol, la Dimayor ha tomado la decisión de aplazar la fecha programada para el día de hoy. Los partidos se disputarán este martes 11 de agosto en las horas que estaban previamente programados. Asimismo, los partidos programados para el martes se disputarán el día miércoles 12 de agosto en los mismos horarios. La Dimayor y sus 36 clubes profesionales reiteran su solidaridad con todos los afectados y hacen un llamado a mantener la calma, a atender las recomendaciones de las autoridades y permanecer atentos a la información oficial. Hoy el fútbol se une al país, Mateo.
3: Sí, no, creo que es la decisión más lógica y más coherente que podía tener la Dimayor, ya que pues no había las seguridades, o más que todo seguridades, con todo lo que pasa. No creo que el ambiente esté para que se disputen los partidos que estaban programados para el día de hoy. Entonces yo creo que al fin y al cabo es una decisión bastante acertada. Obviamente hay que esperar todos los resultados que se den el día de hoy de las distintas ciudades, a ver si sí se podrá disputar los partidos mañana o habrá que aplazarlos para un tiempo más prudente.
1: Mire, recordemos los partidos que estaban programados para el día de hoy. Águilas Doradas se enfrentaba a Llaneros a las 4 de la tarde, así es, Daniel. Además, espérame porque estamos un poco aquí con
2: ustedes.
1: Bueno, no, antes de nosotros, después de Águilas Doradas, Independiente Medellín contra Millonarios a las 6 de la tarde en el Atanasio Girardot, y el Junior de Barranquilla a las 8:05 de la noche contra el Deportivo Pereira. Además, torneo Betplay, se disputaba Tigres frente a Envigado en el Estadio La Herrera, Leones FC frente al Real Cundinamarca en el Estadio Metropolitano de Itagüí, y la Liga Femenina también, Atlético Bucaramanga versus Once Caldas DAF por el Estadio Álvaro Gómez Hurtado. Esos son los partidos programados para el día de hoy, que se van a disputar el día de mañana, pero en el mismo horario, ¿no? Sí. Se mantiene el mismo horario, entonces la gente que tiene su boleta, puede ingresar con total normalidad. El día de mañana también teníamos torneo Betplay, así que estos partidos del día martes se van a disputar el día miércoles en Real Santander frente a Barranquilla a las 3:30 de la tarde en el Estadio Villa Concha. Real Cartagena frente a Bogotá FC, Estadio Olímpico Jaime Morón a las 5:45. A las 6 de la tarde Patriotas frente a Oso Marzo en la Independencia. En el Estadio Olímpico Pascual Guerrero Boca Juniors versus Unión Magdalena a las 7:45. Ese es uno de los partidos, pues, debido a la situación que está pasando en Cali, que también hay que tener en cuenta si se va a poder disputar el día miércoles o todavía, como decía Daniel, van a estar muy al pendiente las autoridades de prevalecer o, bueno, priorizar el tema de la emergencia, ¿no? Además, Liga Femenina, Independiente Medellín contra América de Cali a las 5 en el Atanasio Girardot, Independiente Santa Fe frente a Fortaleza en el Estadio La Yarrera, esto por la Liga Femenina. Y las 5 de la tarde, igualmente Orso Marzo frente a Tío Pasto a las 5 de la tarde en el Estadio Raúl Mirán. Por Liga, más con el día de mañana no tengo registrado, tenemos encuentros y participación, Daniel.
2: No, mañana, bueno, me imagino estos partidos de la fecha se van a ir aplazando con, obviamente, con las guardo y seguridad, zonas donde obviamente está lamentable esta catástrofe, pero me imagino yo que Di Mayor es lo suficientemente como para poder organizar de tal manera que obviamente tengan la seguridad los hinchas de poder ir a un espectáculo deportivo y disfrutarlo.
1: Mira, hace unos cuantos minutos la alcaldía de Manizales informó que se habilitó un albergue temporal en el Cerro Mayor para las personas que necesiten un muro, los que tienen mayor temas de albergue. Entonces, tenemos la confirmación en el Coliseo, repito, de la alcaldía de Manizales ya dio la información. Qué bueno, ¿no? Que Mateo, que la dirección se haya pronunciado tan rápido, ¿no?
3: Sí, claro, son decisiones que se dan rápido, más que todo que fue un temblor bastante fuerte, o sea, no se podía como especular con lo que iba a pasar, es una que sí o sí se necesita tomar, porque lo que pasa en el resto de ciudades mencionadas que están mayormente afectadas, no existe en este momento la seguridad, pues disputándose en cuenta, además yo creo que la atención de estar más enfocada en ayudar a esas personas que están damnificadas, ya sea que haya desaparecidas, las personas que vieron sufrir daños en su vivienda, entonces no creo que haya fuera prudente continuar con la fecha que estaba programada para hoy.
1: No, y Neil, veníamos mencionando de micrófonos que las autoridades, principales autoridades, están muy concentradas en el tema de seguridad, de albergues, las alcaldías municipales, en el tema de la pía, ¿no? Porque, bueno, o en un partido de alta complejidad, como puede ser un Medellín Millonarios, también la ciudad de Medellín, aunque se sintió tan fuerte y tiene, pues, a dar la ayuda, lo decía hace un momento el de Fico Gutiérrez, la ayuda de las como Manizales, Pérez, que son las más damnificadas, ¿no?
2: Sí, todo, de hecho, todas las páginas que estoy viendo de alcaldías, todo están dando las medidas que se deben hacer en casa, y también los números a los cuales comunicar ante esta, obviamente, tragedia. Obviamente la alcaldía también lo mismo, al igual que la de Manizales, también plegando todo el operativo a nivel municipal para poder, en este caso, si hay alguna emergencia en alguna casa, que a lo mejor hay algún damnificado que no puede, en este caso, ver, o en este caso la casa es demasiado, con algunas algunos problemas en este caso, hay números ahí, en este caso, para comunicar directamente al municipio de
1: Hay quienes

0: como hacia el lado del, más hacia el lado de acá del oriente,
1: oriente.
0: del oriente de Colombia. No, no son, porque, por ejemplo, Leones de Itagüí, yo creo que también, ese también, yo
1: No,
0: creo
1: ese sí
0: que
1: no creo que se juegue.
0: ese no creo que se juegue. Real Santander, de pronto, el de Patriotas con Orso Marzo, también yo creo, porque están para el lado del
1: Aunque
0: oriente.
1: depende, porque los jugadores de Orso Marzo, ¿cómo está la situación en
0: Claro,
1: Cali?
0: viajar hacia Cali,
1: Viajar.
0: viajar, claro, de su localidad. El Real Cartagena, yo creo que también ese se suspende, o sea, claro, porque es Costa Pacífico. Y eso son, yo creo que en los partidos de y eso son, yo creo que en los partidos de Copa, por lo que tengo entendido, son desde el jueves. Al menos Inter juega el
1: De
0: jueves. Copa
1: Colombia,
0: Colombia, sí,
1: Copa Colombia.
0: juega el jueves
1: Y es que
0: Inter.
1: hay harto.
0: Sí, y bueno, nosotros en realidad jugamos con Real Cundinamarca, así que es de acá. O sea,
1: Sí, no hay
0: no, no
1: tanta.
0: hay tanto problema, pero como digo, al menos la Copa Di Mayor se juegan el jueves los partidos. Y a ver,
1: Voy a buscar.
0: bueno, el Cali Nacional juega el miércoles, ese yo creo que ya no va, yo creería, al menos, porque Cali es el local. Bueno, Inter de Bogotá, lo que yo decía. Alianza Valledupar el jueves también, con Once Caldas. Medellín con Pasto el jueves. Ustedes juegan el viernes
1: Sí.
0: con Barranquilla. Llanero juega el
1: Ese
0: martes.
1: partido está acá.
0: Ah, sí, ese partido de acá.
2: El partido de ustedes yo creo que no se juega el viernes porque se corrió el partido de Barranquilla.
0: No,
1: Yo
0: aquí
1: creo
0: han
2: que los
0: jugado.
1: partidos de esta semana, el fin de semana, está complicado.
0: Yo creo que está
1: Porque el
0: complicado.
1: viernes tengo acá registrado que el día viernes juega Llaneros frente a Tolima, en la ciudad de Villavicencio. Y además, el sábado juega Atlético Nacional Independiente Santa Fe. Y mire, este partido en general, domingo 16 de agosto, Deportivo Pereira frente a Jaguares. ¿Pereira dónde está jugando?
2: ¿No está jugando en Matecaña?
1: Yo, la verdad, voy a ser sincero, no le he visto en un solo partido
0: Pereira.
1: al
0: Yo
1: Pereira actualmente.
0: el semestre pasado jugó en Yopal, pero por eso,
2: Sí, ahora
0: ahorita mismo,
2: averiguo.
1: ¿dónde está jugando? ¿En Armenia? No, en Armenia le cerraron
0: No, no
1: totalmente.
0: cerraron la puerta. Sí, no, no. No
1: No, es que yo veo
0: está
1: muy
0: muy
1: compleja la situación.
0: complicado. Está
1: Muy
0: muy
1: compleja.
0: complicado.
1: Porque listo, la reacción, y eso hay que avalarlo por parte mayor, fue buena, fue rápida. Decir, bueno, ahorita mismo el tema de la seguridad, el tema de que las autoridades van a estar muy concentradas en las víctimas, los heridos, todo lo que está pasando. Por ejemplo, en el aeropuerto de Pereira, está totalmente, no de todo Pereira, está totalmente, no voy a decir destruido, pero está muy grave el
0: Muy
1: aeropuerto.
0: averiado, de hecho, la del
1: Lo mismo
0: aeropuerto.
1: en Chocó, está muy
0: Sí,
1: mal.
0: no, no tanto la cosa.
1: Entonces, digamos, la gente, los equipos que viajan, como el Deportivo Cali, que
0: Claro.
1: tiene que jugar el día lunes dentro de 8 días acá en la ciudad de Bogotá, esperemos que ya haya un parte de tranquilidad. Veo muy complicado por lo mismo, por los partidos que se van a postergar, los del fin de semana que hay por Copa, bueno, el jueves y el viernes, es muy
0: No, no, no, no,
1: complicado.
0: yo creo que al menos van a ser 2 semanas de donde yo creo que va a tener que hacer ahí la
1: Uy,
0: de
2: pero
0: mayor un
2: será
0: ajuste.
2: tanto. No,
0: Yo creo.
2: no creo que den el tiempo para 2 semanas, pero por lo menos esta semana sí creo que no van a haber más partidos, o sería lo más lógico, ¿no? Porque igual, si empiezas a correr fechas, se te empieza a correr todo el calendario y al fin y al cabo va a peñuscar
0: Claro,
2: todo.
0: el tema es que hay dos competencias, o sea,
2: Y pues,
0: Copa
2: y esto, Santa Fe,
1: y
2: que es el único
0: torneo.
2: que juega tres, por ejemplo.
0: Por ejemplo,
2: No le
0: usted,
2: puedes correr
0: claro,
2: tantos
0: no, no, claro.
2: partidos.
0: Uf.
2: Entonces, el tema está complejo. Esperar a ver qué medidas toma la Dimayor, además de suspender o aplazar los partidos del día de hoy y el día de mañana.
0: Sí, no, si sí, la cosa se ve. Se ve
1: Bueno,
0: bastante complicado. ¿Tenemos
1: bastante
0: algún
1: complicado.
0: reporte de la...
1: Se ve
0: Bueno,
1: bastante complicado. ¿Tenemos
0: bastante
1: algún
0: complicado.
1: reporte de las ciudades? ¿Tenemos
0: Bastante
1: algún
0: complicado.
1: reporte de las ciudades, Daniel?
0: Sí, estamos revisando ahora lo que está pasando en Pereira, al menos que lo que menciona la alcaldía de Pereira. Dame un segundito.
2: Pereira
0: No,
2: va a seguir
0: lo
2: jugando en Yopal.
1: va a seguir jugando Yopal.
2: Sí, porque se prevé que a mediados de septiembre vuelva a su estadio.
1: Bueno, sí, porque ahorita el tema de la ciudad donde más complicado está, hay que mirar el tema de Once Caldas, Manizales, Pereira y toda la parte occidental del país, Chocó, hay que mirar también cómo está la situación en Nariño, hay que estar muy al pendientes para ver. Ahorita mismo hay que dejar de un lado el fútbol y estos temas de la liga local para estar muy al pendientes de lo que pasa.
0: en el tema. Se está también en lo mismo que decíamos anteriormente con Manizales y con Cali. También eso ellos especifican sobre todo el tema de seguridad, porque bueno, los servicios eléctricos están cortados, del gas también está cortado, se encuentra

0: suspendido en varios sectores de la ciudad mientras se realizan verificaciones técnicas correspondientes. Le piden a la comunidad lo que yo les decía. Ojo con eso, no manipular instalaciones eléctricas ni de gas, reportar inmediatamente de cualquier olor a gas o daño visible y mantener la calma y seguir únicamente las indicaciones oficiales. Por favor, siempre, siempre, y así lo están dando toda la alcaldía, por favor, siempre ver la información oficial. No nos desesperemos, no hagamos en este caso locuras ante este tipo de cosas que suceden. Obviamente la naturaleza no se puede controlar. Por lo mismo, tratemos de ver los canales oficiales, también las radios. Tratemos de ver los canales oficiales, también las radios, también son yo encuentro un canal oficial porque en cierta forma transmiten lo mismo que están haciendo el tema. Lo mismo que decíamos en este momento, lo dicen todos los medios de comunicación, el ministro del Interior conjuntamente con el presidente de la República ya se están dando las informaciones, se están activando los grupos de rescatistas, obviamente para las zonas afectadas. Obviamente toda la información también que sale de ahí, de la Unidad Nacional de Gestión de Riesgo, también es un canal oficial, obviamente, de lo que están hablando las autoridades a nivel nacional. Bueno, señores, con el Banco Agrario vamos a dar inicio al resumen de la fecha, esta fecha número 4. Fecha número 4, ¿verdad?
1: 4, sí.
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0: Bueno, señores, vamos a hacer el resumen. Quiero empezar con Mateo, los partidos del día viernes. Si hubo partidos el día viernes, miento, desde el día sábado. Miércoles hubo partidos el día sábado. Sí, señor. Sábado, sí, sábado. El resumen de los partidos del día sábado, el de Santa Fe Chico y el de Fortaleza Cúcuta, por favor.
3: Señor, Independiente Santa Fe consigue su primera victoria en el campeonato, victoria 2-0 frente al Boyacá Chico. Y Fortaleza, que le ganó, si no estoy mal, 2-0 también al Cúcuta Deportivo, que ya como lo ha anticipado David en los titulares, se queda sin técnico. Richard Páez fue cesado de su cargo después de la derrota frente al equipo bogotano.
0: Y bueno, lamentablemente también el día sábado caímos en ese partido lamentable. Estuvimos desde el estadio con Casa Albinegra, obviamente, para ese Colmundo Radio. 2-1 gana el Tolima, con goles, obviamente, el equipo tolimense en el primer tiempo. No te merecemos, Fabri, no te merecemos. Siempre decimos esa frase en Casa del Dinero.
1: ¿Por qué?
0: No te merecemos, Fabri, porque él es el jugador que lleva el equipo, o sea, el jugador que se la
1: Fabri...
0: juega. Sanguinetti.
1: Sanguinetti.
0: Sanguinetti, sí.
1: Juega mucho.
0: Juega mucho, se echa el equipo al hombro.
1: ¿Sabes también qué me pareció que mostró cosas interesantes? Dahomey.
0: Sí.
1: Mostró
0: sí,
1: cositas.
0: Entró bien.
1: Muy bien.
0: Al final de la transmisión y obviamente en zona mixta, tuvimos la oportunidad de conversar con él. Obviamente todos los medios le preguntaban, porque él fue el único que jugó los dos equipos, que ahora va a jugar Tolima como Libertadores.
1: Sí.
0: La pregunta es, yo creo que al igual que ustedes, si se corren los partidos, también ellos van a tener el inconveniente. Pero
1: hay que revisar si Tolima empieza de local o de visitante. Creo que, si mal no recuerdo, inicia de visitante.
0: Si hay que ver ahí lo que pasa con...
1: Mal no recuerdo, inicia visitante.
0: Sí, pero vuelvo y repito, o sea, lo importante que es Fabrizio Sanguinetti...
3: Empieza de local.
0: A las 7,
1: por eso digo,
0: está compleja la cosa.
1: Complicada.
0: Está complicada la cosa con Copa Libertadores también, al igual que ustedes. Pero para ir cerrando este tema, David, yo creería que Sanguinetti es el próximo, que ahí tenemos el peligro de que se lo lleven, porque en cierta forma...
1: No dura un año.
0: No, por eso digo, o sea, tengo miedo que algún equipo se lo quiera llevar. El hombre está muy contento con la gente.
1: ¿Cuántos años tiene Sanguinetti?
0: Yo le pongo 24 por ahí, ¿no?
1: No, tiene más.
0: Tiene más.
3: Como 28, ¿no?
0: Tiene más.
3: Tiene como 28.
0: Así que por eso te digo, yo al menos creo que es el próximo, como si ya se llegaron a Kevin Parra, obviamente quiso volver a Nacional.
1: Y que poquito está haciendo, ¿no?
0: Claro, y Ampoeda también se fue para Nacional. Lamentablemente, como te digo, yo creo que el próximo ahí va a ser Sanguinetti el que se va

0: a retirar del equipo. Y bueno, no sé si mi compañero la da o lo doy yo.
1: Por favor, usted.
0: Pasto con Cali. Oye, yo no he visto nuevamente al señor
1: Farid, no ha aparecido.
0: No ha aparecido. No
1: sé si va a aparecer en su casa azucarera. Que inicia, porque hoy 10 vuelven todas las casas.
0: Claro, por eso digo.
1: Vuelven las casas, vamos 25 a tener 25
2: tiene Sanguinetti.
0: 25,
2: este cumple 26.
0: Claro. Dos a cero con el geriátrico le ganó a...
1: Tenemos un comunicado oficial por parte de la Federación Colombiana del Fútbol, ¿ya? Donde dice la FCF se solidariza por las personas afectadas por el temblor en Colombia. La Federación Colombiana de Fútbol expresa su solidaridad con las comunidades de Chocó, Valle del Cauca, Caldas, Risaralda y demás regiones del país que se han visto impactadas por el fuerte sismo registrado este lunes 10 de agosto. Desde la Federación Colombiana de Fútbol enviamos un mensaje de fortaleza y acompañamiento a todas las personas que han vivido esta situación, especialmente a quienes han sufrido pérdidas o afectaciones.
2: Pues lo lógico, ¿no? O sea,
1: sí.
2: O
1: sí,
2: es
1: sí,
2: que
1: sí.
2: Se puede esperar como algo mucho más, como más que invite a otra cosa, sino hacerse presente y pues.
1: Mire, tengo acá el comunicado oficial por parte del Cúcuta Deportivo, ya que usted también mencionaba lo de Richard Páez. Eso salió el día de ayer, en horas de la mañana. En horas del mediodía, más o menos. Cúcuta Deportivo Fútbol Club informa que de común acuerdo se ha dado por terminado el vínculo contractual con los profesores Richard Páez, director técnico, y Jorge Durán, asistente técnico del equipo profesional. Agradecemos profundamente a ambos por haber aceptado el reto de llegar a nuestra institución y por su trabajo, compromiso y entrega durante el tiempo que defendieron nuestros colores. Reconocemos y respetamos su trayectoria y calidad profesional, pero sobre todo valoramos la calidad humana que siempre mostraron. Se lleva nuestro cariño, respeto y gratitud. Le deseamos muchos éxitos en su camino que emprenden y lo mejor para ellos y sus familias. Gracias, profe Richard y Jorge. Está siempre cerca de su casa, Cúcuta Deportivo FC. Bueno, aquí dijeron Fabián Bustos, nadie se subió a mi barco. Yo dije Richard Páez. Sí. Yo le dije clarito. Y no creyeron.
0: No, se veía venir, se veía venir. Yo creo que yo concuerdo contigo, David, que se veía venir. Yo creo que también el técnico de Jaguares también.
2: Sí, también.
0: También yo creo que está medio ahí.
2: Después de mi campeonato yo estaba entre él y el de Jaguares, quien hacía el primero.
0: El de Jaguares también yo creo que está la cosa de las despedidas.
1: ¿Está ahí en la cuerda floja?
0: No, yo creo que lo salvó el empate.
2: Sí.
0: Con Caldas, lo salvó.
1: Ahí.
0: Lo salvó el empate con Caldas, pero yo creo que el técnico...
2: próximo.
0: Hubert Boder. Exactamente.
1: Ese Uber Boder. Lo hace con todo el respeto del mundo. Técnico muy flojo.
2: Solo le fue bien en Alianza, ¿no?
1: Y eso.
2: Sí. Pero,
1: cuando era Alianza Petrolera.
2: Ajá.
1: Mire, para resaltar en ese partido del Cúcuta, qué golazo de Rivas.
2: Sí.
1: Para mí ya se convirtió en el gol de la fecha. Un golazo. Yo creo que ya los jugadores le están cogiendo ese como la mañita al balón. ¿Leyenda se llama? Tributo. El que le sepa pegar de media distancia, eso es gol. Eso es como Jabulani.
2: Sí.
1: El que le sepa pegar de media distancia, eso es gol. Y arriba le pasó. Un golazo.
0: Ojo, también yo encuentro que fue un buen gol. El de Fabrizio Sanguinetti. Yo creo que fue buen gol.
1: Pero es que si vemos el de Rivas.
0: No, claro. Obviamente. Yo encuentro que hubieron buenos goles. Al menos yo que estoy en el estadio lo vi, el gol de Sanguinetti también. Yo lo encuentro muy bueno. Y por lo mismo, o sea, por eso digo que a veces no te merecemos aquí.
1: Yo se lo recibo.
0: Pero sí.
2: Yo también.
1: Cualquiera. Mire, como se muy bien mencionaba Daniel, Deportivo Cali 2, Deportivo Pasto 0, cumple su última fecha, o bueno, su penúltima fecha de sanción al público. Un Pasto pobre, nuevamente,
2: muy pobre
1: el juego. Yo creo que ese es otro, el señor Risueño está ahí también en la cuerda floja, no sé si fue por ahí también en la cuerda floja, no sé si fue por la ida de Estupiñán, no sé si es que tiene a Wilson Morelos, yo no sé.
0: Eso te iba a decir, la salida de Estupiñán creo que les duele bastante al
1: son 13 goles.
0: Sí. No, sí, por eso te digo.
2: Y también yo creo que está haciendo la falta de que Risueño esté en la línea.
0: No.
2: Porque no es lo mismo Risueño que Morel.
1: No, y Morelos es, la verdad es, no es experimentado.
2: Exacto, entonces yo creo que también ahí marca un poco la diferencia. Entonces, esperar a ver cuándo vuelva, que si cambia algo en el equipo sigue... como bien.
1: La pregunta

0: La pregunta es la siguiente. Yo creo que él a lo mejor tiene un margen por lo que pasó el primer semestre. Yo creo
1: claro,
0: que
1: eso ahí, lo mantiene.
0: Lo mantiene.
1: La hinchada va a decir, bueno, se hicieron cosas interesantes.
0: Claro.
1: Todavía está fase ahí, finales.
0: Está ahí cerca de la zona de la clasificación, sí, es que a Copa
1: cuatro partidos. No, sé qué,
0: no, sí, yo sé. Yo entiendo. Pero en cierta forma todavía ha tenido un margen donde está ahí en esa zona de clasificación a Copa Internacional.
1: ¿Cuál es el próximo partido de puesto?
0: ¿Cuándo el próximo? Buena pregunta.
1: Una pregunta ahí para revisar. Porque mire, comparemos las formaciones, porque también es cierto los nombres.
0: Con el medallo.
1: Con
0: el medallo por Copa Colombia y por la Liga jugáis con Bucaramanga.
1: Si no le gana Bucaramanga, chao.
0: Sí, puede ser, puede ser.
1: Yo
0: puede
1: creo
0: ser.
1: Que lo más próximo. Mire las nóminas. En el Pasto, cabezas de arquero, Garavito, Quiñones, Gil y Goyes. Volantes, Gil, Goes, Sergio y Jiménez. Pipe Jiménez, y los dos de arriba, Chávez, el argentino, y Córdoba. Por parte del Deportivo Cali, Galese, Biafara, Sandoval, Caldera, Fernando Álvarez, Velasco, Johan Martínez, Cuellar, Giraldo, Titi Rodríguez y Dineno. Por nómina, Mateo.
2: No, el Cali toda la vida. Sí, la o sea, Cali. Absolutamente hay Cali. Cinco abismos de diferencia entre la nómina del Cali y la nómina del Pasto. Pero igual también quiero esperar con el Cali que pase cuando Vaca ya está a punto.
0: Mi pregunta es, ¿estará a punto?
2: Esa es la otra pregunta.
0: Me gustó que tomaran en cuenta a Eduardo Bello, güey.
2: Que
0: marcó, ¿no?
1: Por eso te estoy diciendo,
0: marca. Yo le decía a Dylan, a mi amigo que hoy día no está, estoy muy triste porque todavía no llega.
1: Una hermandad entre
2: creo que no va a llegar porque no gano.
1: Ah. Yo venía con toda la disposición porque yo iba a cobrar algo.
0: No, pero
1: el señor llegó y dijo acá, es que yo prefiero a Jaycar por encima de Milton Casco.
2: Yo le dijimos, le advertimos.
1: ¿De quién todos fue el gol? O sea, ¿de quién fue el gol en su totalidad? De Jaycar.
2: Le advertimos todos que Jaycar no era lateral. Dijimos,
1: ponga a Milton por derecha y Samuel por izquierda. No sé, porque es que va a jugar contra un América, o sea, no va a jugar contra, con todo el respeto del mundo, un Pasto. No, que Jaycar, listo. ¿Qué? ¿40 segundos?
2: 40 segundos.
1: Gol. Por toda la de Jaycar. Ahí tiene su Jaycar.
0: No, pero yo te digo, destaco la llegada de Eduardo Bello. Yo que lo vi jugar, pero tanto en Católica como en
1: Martínez. Piti Rodríguez.
0: Muy bueno.
1: Dineno. Vaca. Bello. Cuellar.
2: Giraldo.
1: ¿No? No, pero ¿qué va a decir delanteros? ¿A dónde va a meter usted 6 delanteros?
2: No. Juega con 2, ¿no? Porque no juega con extremos.
1: Juega con Dineno y Titi un poquito hacia la banda.
2: Pero Bello lo puede usar como más banda, ¿no?
1: Ah, yo lo puse de banda.
2: Por eso.
1: Por extremo ahí, por izquierdo.
2: Bájele 1. Quedan 5 para 2 puestos. ¿Y el Cali si todavía sigue en Copa?
1: Todavía.
2: ¿O solo tiene de Liga? Bueno.
1: No, tiene Copa.
2: Entonces ahí tiene la doble competencia para empezar a rotar. Pues jugadores, como debería ser, ¿no? Como un equipo debería tener para poder afrontar la doble competencia acá en Colombia, al menos. O es lo que uno cree que un equipo debería ser.
0: Y yo creo que el próximo partido, a mí, la prueba de fuego. Juega con Nacional.
1: ¿Cali?
0: Sí, pues Cali juega con Nacional. Es la prueba de fuego. O sea, si este equipo llegó a reforzarse para meterse entre los 8, esta es la prueba de juego.
1: Bravo.
0: Sí, con Nacional. Bueno, no sabemos cuándo se va a jugar, porque, bueno, está toda la catástrofe allá, pero... Pero ese partido, cuando se dé, es digno de...
2: Partido difícil.
0: Sí.
1: Pero mire, observando aquí calificaciones que a veces pueden ser muy mentirosillas en algunos partidos. Cuellar fue el jugador del partido acá, 8.6 de calificación. Pero yo quiero destacar a Gales, sí. Gales tuvo tres mano a mano muy bravos.
2: Fueron pocas, pero determinantes para el resultado del partido.
1: Gales es mucho arquero, de verdad. Hubo una que le sacó, creo que fue a Chávez o a Córdoba. No, fue a Ibargüen. Fue a Ibargüen en el sector izquierdo que iba casi rozando el palo. Eso es de arquero.
2: Arquero de equipo grande.
1: Arquero de equipo grande.
2: ¿Sí? La jerarquía que uno debe tener en el arco.
0: Es un arquero de selección. No se le pide menos que eso.
1: ¿Cuántos años tiene Galese? ¿Como 35?
2: No, como
1: 36. 36 años tiene Galese.
2: ¿Le quedan qué, 2 años? ¿3 años?
1: No, por ahí 4 más.
0: 36.
1: Arquero se retira.
0: No,
1: a menos de que te llames David Ospina.
0: Yo creo que va a jugar toda la eliminatoria todavía.
1: ¿Será?
0: Sí.
1: Es que cuál es el recambio también, es cierto.
2: Sí, no, sí, no, no, no, no, no, no hay

0: otro.
1: O sí hay, pero no,
0: bueno, no, no hay mucha data.
1: No lo tenemos. El día de ayer, Alianza 2, Bucaramanga 3.
0: Otro gol de Batalla, ¿no?
1: Ojito con Batalla. Ojito con Batalla porque está siendo representativo del Bucaramanga. Y viene marcando. ¿Cómo tenemos? Voy a dejarle esta tarjeta, Daniel. ¿Cómo está ahorita la tabla de artilleros de la liga? Porque creo que van cabezando Batalla.
2: A ver.
1: Con.
0: Tres.
1: Porque no tengo a otro que ya va marcando dos, tres goles.
3: Ataque. Está. Dice.
4: Tengo a Jason Guzmán.
3: Ya, Jason Guzmán, cuatro goles. Goles y una Dani Rosero, tres. Rosero, tres. Y Emerson Batalla, tres.
1: Yo creo que Jason no da este semestre.
0: ¿Cuál es el tema con Jason Guzmán en los partidos importantes? Porque se pone a revisar todos los goles que tiene. Obviamente, sin contar el gol de Nacional antes de eso, era todos goles a los chicos y se le ha dicho dos goles a los grandes y ambos partidos terminaron perdiendo.
1: Muy, muy heavy, la verdad.
0: Entonces,
1: Jaguares 1, más 1, Sparta disputó en Monterrey. Once Caldas que nuevamente no muestra cosas y todo. Muy loco el partido de los dirigidos por el arriero. Y no quisiera que estuviera Dylan. Pegarle eso.
3: Está pegado, tranquilo.
1: Yo le voy a preguntar a usted. ¿Jaker lateral derecho?
4: No.
1: Que aquí no, nos pusimos a pelear sanamente con Dios. Le dijimos, venga, partido contra la América. Tocar ese tema como la pregunta de apertura. Bueno, ya de apertura 11 y 41 minutos. Pero, venga, a Milton Casco, que es experimento.
4: No, y a Milton Casco también le ganaron.
1: Sí, pero usted lo puede poner derecha porque es el perfil del
4: que fue, o sea, al final lo que se hizo en los cambios.
1: Como el izquierdo. Pero usted, ¿cómo ama Jaker?
4: No. Para mí es de todo el partido, los laterales estuvieron mal. Se dejaban ganar las espaldas, veían balones, y tuvo una jugada de despeje que la intentó despejar y se la entregó al jugador de la América. No, yo con este partido, yo pensé que lo tarde iba a esperar a que...
1: No, yo esperaba llegar a alguien de verdad, la verdad, yo no me iba a quedar.
4: No, yo quedé muy triste con ese partido. Es que a Dylan le gusta experimentar. El...
1: Sí me he dado cuenta, el pinche de Millonarios, luego Inter, ahora continuando de verdolaga, que no entiende. Aquí Miguel Rayo nos escribe la fecha es el de Rivas de Fortaleza ante el Pasito, totalmente de acuerdo. Además, Miguel nos menciona victoria 90 de la 166 pedidos por Liga Antenal con 2.860 zonas en el Pascual anoche.
3: Una animación, señor, del momento, 12 departamentos con afectaciones de terremoto. Hasta el momento preliminar, reta 27 fallecidos en el Valle del Cauca, 18 en Pereira, 3 en Manizal, 4 en Chocó y 1 en Antioquia. A esas se le manda toda la fuerza que se ve con Mundo Radio por este en este caso, terremoto. Obviamente, tu raíz ya está entrado, pero es el balance que hace la Cruz Roja hasta este minuto.
1: O sea, tenemos aproximadamente 50 zonas fallecidas.
3: Exactamente.
1: Va el número de
3: balance de la Cruz Roja.
1: Sí. Mire, sí. También tengo acá información por Bomberos Bogotá. Están en alineamiento con nuestro equipo, bueno, se llaman el equipo US, uniformados ya alistando con herramientas a que se pueda ayudar a la ciudad a por el movimiento público presentado en el acuerdo con la activación de la Unidad Nacional de Riesgo. Entonces, como había pedido el alcalde de Medellín apoyo y el mismo alcalde de Cali, no sé cómo llamarlo, tropas, no, voluntarios también y la... parte de bomberos van a estar bañando a esta ciudad donde hay mayor afectación en Colombia en el momento telúrico. También vemos que el Capitán Gamboa con atención y asesores del ejército también se está movilizando como veníamos mencionando con el rápido del tipo de apoyo.
3: Es al menos son la información reciente, al menos loja, obviamente da su vez, ya que haya desplegada en el territorio y obviamente si todo bien va camino ya, por lo que se ve también en las imágenes de otros medios para poder apoyar a la, en este caso, a la ciudad afectada.
1: 11:44 de la mañana y con Bodytech voy a iniciar con esta pregunta de debate porque yo sé que les va a encantar con Bodytech.
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1: 11:45 de la mañana, comunicado oficial por parte de Millonarios, expresa su solidaridad con todas las personas y familias afectadas por...

0: del sismo registrado durante la mañana de hoy en diferentes regiones del país. Enviamos un mensaje especial de fortaleza y acompañamiento a las comunidades del Chocó, Manizales, Cali y Pereira, así como a todos aquellos que se han visto afectados por este hecho. Nuestro reconocimiento y gratitud por los organismos de socorro, autoridades y equipos de emergencia que trabajan para atender la situación. Toda nuestra solidaridad con todos los afectados en este momento, muchachos. Les recomiendo, si hay comunicados por los demás equipos del FPC, además si los equipos con mayor afectación de las ciudades donde más, valga la redundancia, hay afectación, como el caso de Pereira, de Cali, de Manizales, y hay pronunciamiento también importante. Hay un canal, una página web que se llama colombiatebusca.com. Ahí pueden registrar personas desaparecidas por el terremoto y ayudar a localizarlas, así que también es un buen método para usted estar muy al pendiente si tiene familiares desaparecidos y demás, poder estar muy... muy al pendiente. Señores, la pregunta que quería, o bueno, que quiero para el día de hoy es la siguiente. ¿Se cae el verso que el Partido Nacional América de Cali es el superclásico de Colombia? Mateo, empiezo con usted.
1: Por lo demostrado ayer por la hinchada de América, yo creo que sí. O sea, es un partido, si no vas a llenar contra Nacional, ¿qué partido vas a llenar? Sí, o sea, era el partido comandado este semestre que la América tenía para llenar el estadio, para sacar el partido adelante como lo hizo. El equipo venía jugando bien porque fuera de lo que pasa con Jorman Hurtado, el equipo de David González viene mostrando muy buen fútbol, viene sacando los resultados, venía siendo líder y llega el partido el famoso superclásico de Colombia y no llenas el estadio. O sea, ¿bajo qué argumentos la hinchada tiene para no llenar el estadio, por ejemplo?
2: Daniel, yo siento que en cierta forma, y lo vi venir cuando obviamente estuvieron acá en Bogotá, que todos los hinchas escarlata me decían, no, si llenamos el estadio, ganamos el estadio. No, si yo sabía que no lo iban a llenar, porque en cierta forma el equipo, siento yo que no, la verdad, si bien es cierto, obviamente el líder y toda la cosa, pero siento que hay algo que la hinchada no está conforme con el América, ¿no? Siento hay algo que no gusta, a pesar de que obviamente va en la parte alta y toda la cosa, pero siento que hay algo que no gusta.
1: Lo que remarcaba Juan, el tema de los dirigentes.
2: Sí, yo creo que hay algo que no gusta.
1: Muy inconformes con la dirigencia, pero igual el equipo viene bien, fichó bien, porque claro. América tiene buena nómina, ¿o no?
0: Sí. Nómina tiene, más que Nacional no.
1: Ah, no, más que Nacional no, pero tiene buena nómina.
2: Por eso digo, o sea, en cierta forma no es por criticar, obviamente.
0: Pero sí, el fútbol tan pobre el de ayer.
2: Claro, por eso digo, vuelvo y repito.
0: El fútbol tan pobre como el de ayer no puede llamarse el superclásico de Colombia nunca.
2: No.
0: Superclásico solamente hay uno y es Nacional Millonarios. O mire las estadísticas. No, es en serio, mire lo televisivo.
2: No, claro, Millonarios.
0: Vaya a los estadios. Cuando juega Nacional allá en el Atanasio contra Millonarios, ¿cuánta gente de Millonarios no va infiltrada inclusive?
2: No, de ahí. Vuelvo y repito, yo creo que quedó muy al debe ayer. Muy al debe quedó ayer la cosa.
0: Ah, hoy América no es un grande del fútbol colombiano.
3: Upa.
2: Es que fuertes palabras.
0: No es. Grande es cuando la hinchada también responde y están las buenas y las malas. Hoy no lo es. Es un equipo que parece el Junior de Barranquilla, solamente están los momentos importantes.
3: Entonces es lo que no es grande. La hinchada. La hinchada no va.
0: La hinchada no es grande.
2: Por eso digo, hay un descontento con lo que tú decías.
3: La hinchada no va. La hinchada no está a proporción de lo que es el equipo. A lo mismo que lo que va el Junior. El Junior sí es grande porque pues además viene de ser bicampeón, pero pues su hinchada no está ahí nunca apoyando.
2: No, yo al menos creería que ayer yo esperaba más de, inclusive de ambos equipos, no tan solo de América, esperaba de los equipos, porque se supone que un partido que es de alta convocatoria, un partido que se supone que es vistoso, que un partido, claro, fecha. Por eso digo, el partido de la fecha, pero si vaya a ver ese tipo de espectáculo.
3: Sí, no.
1: Es que partido muy pobre, hinchado. No, ya lo que estábamos remarcando, no
3: puede llamarse América así. Vino a despertar después del gol y duraron como 5 minutos en felicidad y luego otra vez se volvió a caer ese ánimo.
2: El partido estuvo
3: aburrido, Nacional no dio un buen nivel, América con lo que pudo ganarle a Nacional. Bueno,
0: podemos buscar el historial
3: América Nacional.
0: Ya te lo busco. ¿Podemos buscarlo? Juan de Rueda dice, no es momento. Bueno,

0: estamos acá también con el tema del terremoto, estamos dando toda la información acá. Estamos con nuestra parrilla habitual, pero sin embargo también muy atentos de lo que está pasando en el país, en las ciudades afectadas, Mateo.
1: El clásico popular entre Atlético Nacional y América de Cali cuenta con un total de 287 partidos disputados, en donde Nacional ganó 108 y 97 ganó el América con 82 empates.
0: ¿Cómo? Otra vez, ¿cómo?
1: 108 victorias para Atlético Nacional, 97 para el América y 82 empates.
2: Y eso es nuevo porque Nacional dio la vuelta a ese marcador
0: Uy, total,
2: en 8 años.
0: Total.
1: Más 11 tiene Atlético Nacional.
0: Eso que les dio 5 años de ventaja.
1: Sí. Ajá.
3: Siento que se acerca a alguien, ¿ah? ¿Eh?
0: Es que igual de la rapidez de Jaycar. Es más por eso.
3: Ahora yo creo que te la cobra ahí. ¿Eh?
0: ¡No! Es que yo estoy esperando, o sea, que se siente para cobrarlo.
3: Ay, ay, ay, no.
0: Es terrible, no, espérese. Llega tarde, ¿y qué?
3: Más encima, no sé, se sentó al lado, hoy día, menos mal que ahí lo...
0: 11:51 de la mañana y con Canapro vamos a presentar a Jay Cardinal, no... ¿Cómo le ponemos?
3: No, Dylan Rengifo. No. Dylan. Porque
0: ah, verdad.
3: ¿Te acordás que ahí?
0: Sí.
3: Te tocaron a Rengifo y explotó.
1: Cae, se nos va.
3: Te tocaron a Rengifo y explotó.
1: Cae, se nos va.
0: Con Canapro presentamos a Dylan Rodríguez.
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0: Señor Dylan Rodríguez, ¿cómo está?
2: Muy bien, sí, la verdad a mí no me gusta el fútbol, lo mío es la ingeniería civil.
0: Ah, sí, yo tengo una pregunta. Es que normal, ¿cierto? Yo no vengo a cobrar nada, ¿cierto? ¿Jaycar es lateral derecho?
2: Jaycar es lateral derecho.
0: O sea, en su equipo siempre es Jaycar.
2: Ahora no sé, pero hace unos días sí.
0: Es que voy a sacar el fragmento del día jueves. Eso acá sí agarró con todo el mundo, afirmó y reafirmó. Es que Jaycar debe ser lateral derecho. ¿Cómo así que Milton Casco por derecha y por izquierda Samuel Velázquez?
2: No, pero cuando jugó Milton, después de que sacaban a Jaycar, tampoco lo hizo muy bien.
0: Sí, pero ¿de quién fue el gol?
2: De Jaycar, pero pues es una desconcentración total porque ¿quién lo habilita? Milton.
1: Sí.
0: ¿Cuántas fechas tiene Román?
2: Una nada más, ya vuelve para el siguiente partido contra Santa Fe, gracias a Dios.
1: Igual vamos a jugar con la suplencia, así que... O sea...
0: Aunque... ¡Ay, venga! ¡Ya qué recuerdo! ¿Se trajo almuerzo hoy, Daniel?
3: Sí. Arroz con camarones.
0: Okay. ¡Oh, vale! Bueno, uno menos. ¿Mateo trajo almuerzo hoy?
1: Ah, yo...
0: ¿Trajo almuerzo?
1: Sí, no.
0: ¿Tatán trajo almuerzo? ¿Don Willy trajo almuerzo? ¿Almuerza en la casa? ¿No? ¿Se puede almorzar por acá, cierto?
2: Sí.
0: Nos vamos a comer pollo asado. ¿Se trajo almuerzo?
2: Yo sí.
0: Sí, bueno, entonces son 1, 2, son 4 almuerzos los que tiene que pagar.
2: Vamos a comer pollito asado.
0: Le tocó pagar almuerzo porque se puso
2: a gastar. No, yo no traje almuerzo.
0: Lo dicho está
5: ahora
0: dicho.
5: Recuerdo que se me quedó en la casa.
0: Acá dijeron, no, vamos a dar que gana la mesa el muchacho. No sé. Dijimos, acaban de apostar al almuerzo de la mesa y dijeron que sí,
2: que no tenía que venir.
0: Bueno, ¿qué le pasó a Nacional, Dylan?
2: No, muchas desconcentraciones, falto de ideas, la verdad. Bueno, empezó jugando como creíamos todos que íbamos a jugar, teniendo la pelota, pasándole de un lado al otro, tratando de buscar el espacio. Y un buen pasaje, tuvieron buenos pasajes el primer tiempo, sobre los 20 a los 35 más o menos, un poquito antes. Muchas aproximaciones de Atlético Nacional, casi nulo el ataque de América de Cali, que solo intentaba por los costados. Y bueno, eso fue lo que le faltó a Atlético Nacional, sabiendo que no tiene a Luis Quiñones y a su lateral derecho, que ahorita se me escapa el nombre, Hurtado, creo que es verdad.
0: El
2: que está sancionado.
0: Mateo Castillo. No, Castillo no es Pérez.
2: No fue el que jugó contra el Inter y por eso se demandó el partido, los puntos. Creo que es Hurtado.
1: Germán Hurtado.
2: Sí, señor, lateral derecho. Y sabiendo que tienen falencias en los dos laterales defensivos, no atacamos por ahí nunca.
0: Venga, increíble, ¿no? Sí. El Chicho Arango no ha hecho nada en Nacional, hace un gol y se lo anulan.
1: Sí.
2: Y qué gol, Dios mío, yo en la transmisión lo dije, raro Tecillo que no fue a celebrar, le da la asistencia, pero no va

0: con él. Algo
1: ya sabía.
0: Sí,
1: ya sabía.
0: Él sabía que le había pegado en la mano. Y bueno, por la única vez que atacamos seriamente por los costados, Juan Manuel Rengifo, fue cuando viene el gol. Viene el gol, pero qué infortunio. Qué infortunio. Y sí, falto de ideas. Esperemos que yo no sé por qué Cardona. Inicio con el estado titular. Físico, no.
2: Yo sí sé.
0: Inicia titular.
3: Sí, no.
0: Pero 92 minutos.
2: No, yo sí sé. Para mí nosotros no criticamos acá al Cali porque es el equipo de
1: geriátrico.
2: De geriátrico, pero ustedes no se quedan atrás. Cardona sí. No puede jugar más de no puede ni jugar más de 60 minutos.
0: Sí, exacto. A los 60 ya estaba pidiendo que lo sacara. Y lo que pasa es que, bueno, ahí sí me tengo que contradecir con una cosa que he dicho en el programa de La Casa de Ardolaga, que quiero ver a Rengifo y Cardona jugando juntos. Pero la mejor versión de Rengifo
3: es estando solo. No, sí, yo también.
0: No hay que pasarlo un poco más para atrás solamente para que Cardona juegue 10, sino que Rengifo tiene que ser el 10 titular. Aunque ayer cuando entró, muy perdido. No cogía.
2: ¿Será que tiene la cabeza en otro lado?
0: Exactamente, pensando en tierras.
3: Una salida.
0: Tierras europeas, quizá.
2: ¿Europeas?
0: Sí.
3: Sí, ya hay.
0: Portuguesas.
2: Uy, no,
0: portuguesas,
2: pero espere. No, Dios mío, ¿en serio?
0: Sí. El Sporting Braga.
3: Y casi 7.
2: No, venga,
3: millones.
2: ¿En serio? ¿7 millones de Rengifo?
0: Sí. Pues, es lo que. Las lo cosas que, valen lo que la gente está dispuesta a pagar por ellas.
1: Sí, 5 millones vale el 50% de Castaño.
0: Venga, y de hecho, son 7.
3: ¿Quién entrenó, Daniel? Se paga 7 millones por Rengifo.
0: No, pues no los tiene. No, sí, pero.
2: Pero, que si yo fuera dirigente.
3: Pues si fuera dirigente y fuera petrodólares.
2: No.
0: Pero de hecho, no es ni siquiera por el 100% de los derechos de los derechos deportivos de Rengifo.
2: ¿No es ni por el 100%?
0: No, señor.
2: ¿Cuánto porcentaje es?
0: Guarda un 20% Atlético Nacional. Si lo llega a vender.
2: Yo, sinceramente, o sea, sinceramente, 10
1: palos, y casi más 10, o menos sería la operación.
2: Sinceramente, Rengifo no vale más de 2 millones.
0: No, el precio muchísimo.
3: Sí, el precio normal.
2: Si Jason Guzmán valía 3 millones.
3: El precio base que tiene Rengifo en Transfermarkt son 5 millones. Uy, es que no, tampoco hay que bajarle la calidad. 5
2: millones a Rengifo es mucho.
0: Es el jugador muy joven.
2: No, sí,
3: y es que es el jugador
1: pues,
3: joven.
1: Muy, muy joven.
2: Muy joven. ¿Cuántos años tiene Rengifo?
0: 9 años.
2: Pero es que no, o sea,
0: es muy joven.
2: Juega nacional, pero en etapas finales no lo hemos visto.
1: Ese es el tema.
2: Los números tampoco lo acompañan mucho.
1: Pero gracias a ese torneo le estás vendiendo a Europa por 7 millones por 80% en una fase final donde no apareció.
2: Por mucho. 3.5. 3.5.
1: Bueno, sí, 19.
2: 3.5. 3.5.
1: Uno sí, 19. Sí, joven, no joven, no es. Teatro,
0: pero igual es re joven,
2: 21. No, 21 años está bien.
1: Muy por eso, joven. Pero joven.
3: Sí, es que dijo no 19. Es. Pero pues es que igual Rengifo es el jugador joven con más proyección que tenemos acá.
2: Sí, pero tampoco lo podemos vender como la superfigura por $10.
3: Pero entonces ahí viene que si no es por nacionalidad, no la vendemos.
2: No, es que así no, que, no, joven, no y es que no es por el tema nacionalidad.
3: Es que va a tenerle a precio también a nuestro jugador. Sí, pero de qué equipo.
2: Puede ser un jugadorazo, pero 10 millones no vale Rengifo.
3: Pero si los van a pagar, bien por.
1: Pues una cosa es que no paguen, total. Otra cosa. No, Chirra no valía $1.200.000, que fue lo que pagó Santa Fe.
2: Jason Guzmán le costó a Toledo como 3.500.000.
3: Pero,
2: salió figura del Tolima.
3: Pero pues una cosa es un equipo más, que lo vayan a más, comprar acá.
2: Guzmán tenía como 26 años.
0: Sí, sí. Exactamente, es diferente.
4: Yo creo que ahí hay un buen precio a 3.5.
2: Por mucho, 3.5. No, es que 7 millones ya es mucho.
1: ¿Por cuánto salió Davinson?
2: Davinson se lo como por 50,
3: creo.
1: 50,
2: 50 millones.
3: No, no, no, 50.
1: De nacional.
4: Sería el precio de lo que.
2: Creo que Davinson ese es el más caro que ha vendido Nacional, como por 4 millones.
1: Por eso, y se fue con 19 años.
3: Borja fue más caro. Con 12 millones. No, es que me
2: ¿comprado o en venta?
0: Venta. Venta de 12 millones.
3: De Nacional a Palmeiras.
1: Al Palmeiras.
0: Que un enredo y la verdad Palmeiras no pagó 12, terminó pagando 8.
1: Pero Borja venía a ser goleador de Libertadores, ¿no?
0: Sí, exacto.
1: Por eso.
2: Bueno, ahí la cosa cambia. El rey de América, ¿no era?
1: Sí, rey de América.
2: Ah, bueno, ahí yo pago 12 millones porque es la revelación goleador rey de América.
4: Davinson Sánchez se va por 5.5 millones.
3: 5 millones al
4: Ajax.
1: ¿Con 19 o con 18?
4: Creo que 19 años.
2: A ese valor lo veo justificable. Sí. Pero 7 millones por por Rengifo de 21 años que usted ve los números y no ha sido campeón con Nacional.
1: ¿Quién está diciendo que no?
2: ¿Quién está diciendo que no?
0: Los vale.
3: Sí, para mí.
2: Te puedo decir acá que Cacha Rivera es un defensor muy bravo, pero no lo va a vender por 10 millones, que porque es el próximo Yepes.
0: Pues es que ahorita, no vale. Ahorita lo que vemos es que cualquier jugador bueno
3: vale eso. Vale

0: eso. ¿Vale eso?
1: No, es
2: no. No, yo creería que no. No,
0: y depende mucho del mercado.
1: Sí.
0: Depende mucho. Sí. Depende mucho de la liga que va a llegar. Si usted me dice 7 millones a un Flamengo, yo digo, bueno. Sí. Hasta de pronto. Pero el Sporting Braga, 7 millones Rengifo.
2: No, no los paga. No, no los paga.
0: Yo, hay que mirar cuál es la compra más cara del Sporting Braga. Porque.
1: Están por ahí.
0: Rengifo.
3: El Sporting Braga ha comprado.
1: Ricardo
3: bien,
1: Horta, Gelson Martins, alguno por ahí.
0: Ah, no, Gelson Martins por ahí, sus 20 millones.
4: Sí. Uy, ojo. Pau Víctor, 12 millones de euros.
3: Y Pau Víctor llegó hace una temporada del Barcelona.
0: 12 millones de euros es el más, un club que no invierte mucho.
4: El más grande es, pues Mario, Mario Dorgeles con 11 millones, Wallace con 9,5 millones, Rodrigo Salazar 8,4 y Abel Ruiz le cierra la lista de 5 con 8 millones.
0: No, o sea, no sé, yo no pago 7 millones por Rengifo. Pero no.
1: Es que ese, no, ese factor juega demasiado, ser determinante en el momento que tienes que ser determinante. Uh-huh. Si no apareces en los momentos donde las papas queman, donde vale realmente, donde se está peleando el título, ahí es donde se empieza a desinflar el precio.
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En ASB Colmundo son las 9 en punto. 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

Amigos, ustedes tengan todos ustedes muy buenas noches. Bienvenidos a este su programa de Casados y Aún Felices. Qué alegría poder contar con ustedes, bueno, en este nuevo horario de Casados y Aún Felices. Recuerden que estamos ahora de lunes a viernes de 9 a 10 de la noche. Y bueno, es una alegría poder contar con ustedes, poder transmitirles a ustedes este programa. Quiero recordarles que este programa está diseñado para la familia. Trabajamos y con la vida en pareja. Ayudamos frente a las situaciones que hoy puedan ustedes estar viviendo en el tema matrimonial, pero también hablamos de los hijos, también hablamos de la unidad de la familia, todos estos temas que son tan importantes y que realmente hoy se vuelven trascendentales para nosotros en lo que tiene que ver con el diario vivir. Hoy vamos a estar compartiendo con ustedes una temática más. Recuerden, si ustedes nos quieren estar escuchando también, lo pueden hacer a través del YouTube. Allí ustedes van a tener esa oportunidad de estar conectados con nosotros, de poder compartir. Y bueno, si por uno u otro motivo usted no puede estar con nosotros en el momento oportuno, pues por ende va a tener allí la oportunidad en cualquier momento escuchar el programa. Sencillamente es que usted entra a YouTube, busca Colmundo Radio y allí están nuestros programas de Casados y Aún Felices colgados para que usted sencillamente pueda entonces entrar y escucharnos. Pero también quiero recordarles todos los programas de

Pero el tema es que se nos olvida la importancia particularmente de esto. Y es que si nosotros aprendiéramos a entender la importancia de lo que es el cuidado, el reconocimiento y la afectividad, les aseguro que muchas cosas avanzarían. Y como bien lo decíamos, hoy muchas personas están enredadas en el tema de que los hijos son lo más importante y que a ellos hay que dedicarles todo el tiempo y allá tenemos que estar metidos de pies y cabeza, pero entendamos, definitivamente nos necesitamos los dos. Nuestros hijos son importantes, pero quiero contarles y recordarles que antes de los hijos estábamos nosotros. Y también quiero recordarles que después de los hijos nos vamos a quedar nosotros. Eso es lo que mucha gente olvida. Va a llegar un día donde por uno u otro motivo nuestros hijos no van a estar. Y allí es donde vamos a comprobar qué tan fuerte es este vínculo. Si realmente en un momento dado nos distrajimos y empezamos a, digamos, como a entretenernos en otras cosas y se nos olvidó la importancia de nosotros, de poder estar juntos. Por eso este tema de hoy. El vínculo afectivo es la capacidad que tienen las personas para construir lazos y relaciones con otros. En el caso de las parejas, se diría que son todos los motivos, sentidos, expectativas y necesidades que hacen que una pareja desee estar junta. Es necesario tener en cuenta que cada miembro de la pareja viene con una historia familiar y personal, construida por un sinnúmero de experiencias y aprendizajes que configuran las maneras particulares de ver el mundo, de expresar sentimientos como el amor, de disponerse al cuidado del otro y aún más en el marco de lo que implica una relación de pareja. Sí, somos dos mundos. Cada uno venimos de un lugar diferente. Fuimos criados por diferentes familias y con diferentes aprendizajes. Lo interesante de todo esto es que nosotros podemos ver esto como un problema, pero realmente es una virtud. Ya que ambos tenemos experiencias diferentes, podemos contribuir al desarrollo mismo de la pareja de la mejor manera. Cada uno, digamos, va a colocar su parte. Cada uno se va a centrar en lo que realmente desea hacer para que su relación crezca, perdure. Y sé que venimos también con conflictos, pues ¿quién dijo que no? Todos también hemos vivido experiencias de estar en una familia conflictiva. Así como aprendemos cosas buenas, también tenemos diferencias y situaciones entre nosotros que no son buenas. Pero que el

tenemos que aprender. Pero como bien les digo, el hombre es el que ha tratado de sabotear el diseño que Dios mismo instituyó, y desde allí es donde estamos viendo tantas situaciones que realmente no son buenas. Por eso, por favor, entienda. Hay cosas que nosotros tenemos que trabajar, y particularmente hay una prioridad para nosotros: nuestra relación. Nuestra relación es algo sagrado, lo tenemos que cuidar, lo tenemos que proteger. Entiéndalo muy bien, estamos hablando específicamente de una relación que vale la pena, en la que hay que invertir tiempo, en la que hay que sacar todo lo mejor que nosotros tengamos para mantenerla a flote. Hoy lastimosamente vemos muchos divorcios, y quiero decirle que esa desintegración del matrimonio no es lo que Dios quiere. Y sí, usted me puede decir, es que yo puedo tener la oportunidad de acabar con algo que para mí no tiene sentido y rehacerlo. ¿Quién dijo que usted no tiene esa capacidad? Usted tiene una voluntad, usted puede tomar sus decisiones como ahorita lo hablábamos, pero lo que no entendemos es que también hay consecuencias, y eso es lo que nosotros no pensamos. Para nosotros

todo lo necesario, de mantener una relación a flote, de hacer lo que tenemos que hacer, sobre todo no en nuestras propias fuerzas, sino con la ayuda y con la dirección de Dios, podríamos lograr que todo esto realmente encontrara sentido y razón de ser. Es que es cierto. Sí es posible vivir un matrimonio, sí es posible. Quiero decirle, tal vez para usted en este mundo actual no sea posible. Y tal vez hoy usted lo está convenciendo muchas personas de que lo mejor que usted puede hacer es acabar con la relación. Pero yo quiero decirle, sí es posible ser feliz en un matrimonio. Entiéndalo muy bien. Estos son decisiones y son decisiones de vida. Y la Biblia, desde el momento en que me habla del matrimonio, siempre me ha planteado algo, que lo mejor que hay es que los dos podamos estar juntos hasta que la muerte nos separe. Es una decisión. Y como es una decisión, entonces usted puede tomarla o no puede tomarla. Pero ¿saben algo? Cuando nosotros obedecemos la palabra de Dios, entonces, por ende, podemos conseguir que realmente podamos sacar esto adelante. Porque si pedimos la ayuda y la dirección de Dios, va a ser mucho más fácil poder conseguir todo esto. Quiero preguntarle algo en estos momentos. Voy a hacer unas preguntas porque estamos hablando de vínculos. Y como hablamos del vínculo y de hacer crecer el vínculo, ¿por qué no empezamos entonces a trabajar un poco en esta parte? Si usted tiene dónde escribir, bienvenido sea. Sería genial que usted tuviera la oportunidad de que usted me ayudara a resolver estas preguntas, porque estamos hablando de fortalecer el vínculo. ¿Por qué no lo hacemos a través de esto que le voy a preguntar? ¿Qué es lo que a usted más le gusta de su pareja? Coloque allí, sencillamente, en un papel, allí en su celular, ¿qué es lo que a usted más le gusta de su pareja? Otra pregunta, la parte del cuerpo que más me gusta de mi pareja es, entonces coloque allí, ¿qué es la parte del cuerpo que más le gusta de su pareja? Otra pregunta, lo que significa mi cónyuge para mí es, lo que significa mi cónyuge para mí es. Y la última pregunta que quiero hacer dentro de, de esta primera parte, porque quiero que la podamos hablar, es lo que más me enamoró de mi pareja fue. Ahí coloque entonces qué fue lo que más le enamoró de su pareja. Es un ejercicio. Es un ejercicio que nos va a ayudar a nosotros, por lo menos, a entrar en este tema del vínculo. ¿Qué es lo que más me gusta de mi pareja? Particularmente cuando yo toco esta parte, pues no puedo dejar a un lado el tema de mi matrimonio. Y yo le doy gracias a Dios porque a mí me encanta de mi pareja, de mi esposa, es que con ella tengo una excelente amistad. Y eso es algo que para nosotros realmente ha sido muy significativo. Ahora, sigue usted. ¿Cuál es la parte del cuerpo que más le gusta de su pareja? Yo podría decirle que me gusta completica, pero bueno, usted sencillamente allí puede colocar cuál es la parte del cuerpo que más le gusta de su pareja. Lo que significa mi cónyuge para mí es, pregúntese, allí usted, dígase usted, ¿qué significa para usted su cónyuge? Y lo que más le enamora de su pareja, lo que más le enamoró de su pareja fue. Y este tipo de cuestiones son las que nos van a ayudar a aterrizar un poco este tema del vínculo. Entonces, basado en esto, quiero ahora que entonces ustedes entiendan algo. Y es que este tipo de cosas, este tipo de preguntas nos colocan en el terreno que nosotros realmente hay cosas que a veces se nos olvidan y que son, hay cosas que a veces se nos olvidan y que son importantes. Pero vamos a añadir algo más a esto que estamos haciendo, porque esta podríamos decir que es la primera parte de este ejercicio. Vamos a una segunda parte. ¿Qué significa para usted cuidar su relación? Y aquí quiero que por favor usted se detenga, porque el tema es que cuando hablamos del cuidar, el cuidado es algo que es importante. Por ejemplo, el cuerpo. Tengo que cuidar mi cuerpo. ¿Y cómo lo cuido? Pues sencillamente

de mantenerme bien. Eso es importante. El ejercicio es una manera de cuidar mi cuerpo. Ahora, ¿cómo cuida usted su relación? Vamos a otra pregunta. ¿Qué le gustaría que hiciera su pareja para cuidar el vínculo afectivo? Aquí ya nos estamos yendo al terreno específico, porque claro, cuidar la relación es importante, pero cuando hablamos de cuidar el vínculo afectivo, ¿cómo van a hacer ustedes para que ustedes este vínculo, el amor, el respeto, la comprensión se mantenga activa? ¿Qué van a hacer ustedes para eso? Y eso es muy importante que ustedes lo tengan también claro. Otra pregunta que también me gustaría añadir a todo esto es: ¿en qué momento de nuestra relación de pareja yo me siento aceptado o aceptada? ¿En qué momento me siento comprendido o comprendida? ¿En qué momento me siento respetado o respetada? Es interesante porque estas preguntas nos llevan a aterrizar un poco más todo este tema del vínculo. ¿En qué momento usted se siente aceptado, aceptado, aceptada, comprendido o comprendida, respetado o respetada? Qué interesante esto, porque esto realmente es crucial en lo que tiene que ver con el cada día fortalecer el vínculo. Una persona se tiene que sentir aceptada, comprendida y respetada. ¿Usted lo está haciendo? ¿Está trabajando eso en su vida pareja? Pero también quiero añadir una más. ¿De qué manera hemos nosotros deteriorado ese vínculo? ¿Cuántas cosas hoy estamos haciendo que está generando deterioro en ese vínculo? Hay cosas, por ejemplo, como la falta de respeto, que realmente se vuelve un factor fundamental. Una pareja que hoy ya no se respeta, han generado que ese vínculo ya no sea tan fuerte. El insultar, el pasar por encima, el definitivamente ignorar a la pareja hace muchísimo daño a la relación. Usted lo ha pensado. Usted no se ha dado cuenta que de una u otra manera esta relación se ha deteriorado porque su pareja se siente poco amada, poco aceptada, poco respetada. Y eso quiero que usted lo entienda para que usted hoy realmente haga un ejercicio claro de lo que está pasando en estos momentos en su vida matrimonial. Hay mucho que tenemos que rescatar, hay mucho que tenemos que hacer y por favor colóquele todo el empeño. Hay que colocarle todo el empeño a esto, porque nuestra relación vale la pena, porque realmente esto es algo significativo, porque tenemos que trabajar para que cada día nuestra relación sea duradera, fuerte y no algo pasajero. Y esto depende de los dos, depende específicamente de los dos. Muy bien. Ahora, ya dejando a un lado las preguntas, porque son para ustedes, porque son para que ustedes las resuelvan, aquí volvemos a entrar de nuevo. Y es que la integración del hombre y la mujer en el matrimonio no quiere decir que se anula esa personalidad individual. Por el contrario, cada uno debe buscar la realización total de sí mismo a través de amar y ser amado, a través de respetarse completamente como persona. Es que ese es el punto. El punto es que llegamos a un día en nuestra relación donde prácticamente lo que hicimos fue anular a aquella persona que nosotros amamos. Le impusimos lo que nosotros queríamos ser, pero se nos olvidó que esta persona también es una persona que necesita, tiene sus necesidades, tiene sus sueños, y lo que nosotros tenemos que hacer es seguir apostando a la realización de ambos, que ambos podamos crecer, que ambos nos podamos realizar, que ambos podamos salir adelante. Me encanta que mi esposa se vea realizada, se vea feliz. Cuando ella me dice, por ejemplo, que a ella le gusta estudiar, yo tengo que ayudarle a ella para que ella pueda crecer en esa área. Yo no puedo anularla, yo no puedo decirle no lo hagas, sencillamente porque a mí se me da la gana. No,

0: A mí me gusta que ella huele, a mí me gusta que ella esté bien, que se sienta bien. Lo peor que uno puede hacer como esposo es anular a una esposa, relegarla completamente a la casa, relegar, o sea, dejarle a un lado sus sueños y sus anhelos. ¿Por qué no entendemos que la realización de ella va a generar que entre los dos cada día estemos bien? Deje esa inseguridad, deje sus miedos a un lado y más bien apostémosle al hecho de que cada uno podamos seguir creciendo en cada una de las áreas de nuestra vida, y eso es lo que nosotros hoy tenemos que hacer ese temor de perder, esa inseguridad de que en un momento determinado se me vaya de mi lado. Son temas que tienen que ver más con nuestros miedos y conflictos. Tenemos que trabajar eso. Recuerde, amor, respeto, son elementos que son muy claves en la vida matrimonial. Cuando la Biblia dice, y los dos serán una sola carne, muestra un cuadro de la función espiritual que significa el matrimonio. Es el reflejo de la relación entre Cristo y la Iglesia, y es una de las bases para el orden de la sociedad. Asimismo, sostiene y madura el amor, asegurando la permanencia y la estabilidad de la familia. Es que realmente el Señor a nosotros nos dio ejemplo. Él se casó con la Iglesia. Eso es lo que dice la Biblia en Efesios capítulo 5. Y él mismo nos muestra cómo ese amor es un amor sacrificial, al punto tal de entregarse hasta la muerte por su esposa. Eso fue lo que el Señor hizo por su esposa. Él la mantuvo como una iglesia limpia y sin mancha. Y eso es lo que realmente nosotros tenemos que entender en la relación matrimonial. Esto es un tema espiritual, y ambos necesitamos comprometernos espiritualmente en el crecimiento, en el desarrollo de los dos. Tiene que ver con un amor maduro, con un amor que crece, con un amor que se consolida, con un amor que cada día va edificándose sobre bases muy firmes, un amor que todo lo cree, que todo lo espera, que todo lo soporta. Eso es lo que nosotros hoy tenemos que entender, que a través de estas decisiones nosotros podamos cada día ver que este amor se consolida, que este amor cada día se mantiene más que firme. Qué interesante entonces todo esto que estamos viendo, y qué bonito poderlo colocar en contexto para que a través de este contexto nosotros podamos cada día crecer juntos. Quiero recordarles entonces a todos ustedes, amigos oyentes, para que ustedes también le avisen a sus amigos, a sus familiares, por favor, háblele, dígale que nuestro programa entonces va de 9 a 10 de la noche, de lunes a viernes. Quiero recordarles entonces que a través de YouTube usted nos puede escuchar, y que a través de la experiencia de estar conectado allí en el YouTube, usted sencillamente lo que hace es allí estar creciendo en su vida de pareja. Y yo quiero pedirles, por favor, comuniquemos a otros, invitemos a otros para que se unan al programa y que a través de esto podamos ser edificados en nuestra vida matrimonial. Vamos a hacer aquí un alto y ya regresamos aquí con ustedes en Casados y Aún Felices.
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2: Hola, soy Marisol Salamanca Olmos, docente del programa de economía del Politécnico Gran Colombiano. La inasistencia alimentaria no es solo el incumplimiento de una obligación legal, también puede convertirse en una forma de violencia económica que afecta profundamente la autonomía y el proyecto de vida de muchas mujeres. En una investigación realizada en el Politécnico Gran Colombiano, identificamos que cuando una madre debe asumir sola las responsabilidades económicas y de cuidado de sus hijos, suele enfrentar mayores niveles de endeudamiento, dificultades para desarrollarse profesionalmente y una carga física y emocional que limita sus oportunidades. Por eso, es tan importante

0: importante el reciente reconocimiento de la Corte Constitucional de la inasistencia alimentaria prolongada como una forma de violencia económica basada en género. Reconocer esta realidad es un paso fundamental, pero el verdadero desafío es garantizar mecanismos efectivos de prevención, atención y protección para quienes la enfrentan.
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2: Muy bien, amigos oyentes, aquí estamos de nuevo con ustedes, compartiendo esta tarde, agradeciéndole a Dios, bueno, esta noche, pues, agradeciéndole a Dios por todas las cosas que Él nos da, entendiendo que Dios en su bondad y su misericordia nos permite compartir estos espacios, estos momentos. Bueno, quiero decirles también que a través de lo que ha sido la experiencia de este programa hemos podido tener contacto con mucha gente. Yo quiero agradecer hoy a Dios por la vida de cada una de las personas que están allí con nosotros, que nos comparten, que a través de los programas nos mandan su mensaje. Don Héctor Ceballos, aquí en Bogotá, siempre está allí atento, siempre pendiente del programa, de igual manera de toda la programación de Colmundo, Adelina López en Medellín, de igual manera todos nuestros líderes de Mi Paro. Yo quiero agradecer a Dios por cada uno de los líderes, porque realmente son parte fundamental de este trabajo, y quiero decirles que con ellos venimos haciendo un trabajo muy importante. Ya muy pronto estaremos con ustedes compartiendo un seminario maravilloso que está muy pronto, muy próximo a venir. Es un seminario que habla acerca de la sexualidad, se llama Más que Piel, y quiero que por favor estemos muy atentos, y quiero agradecerle a Dios, como bien les decía ahorita, por nuestros líderes de Mi Par, porque son ellos los que van a estar desarrollando este trabajo en cada una de las ciudades, no solamente aquí en Colombia, por fuera de Colombia. Vamos a estar allí con ustedes compartiendo estos espacios, estos tiempos, y sé que van a ser tiempos muy especiales, y quiero que por favor estemos muy conectados, muy atentos a todo lo que se viene, porque va a ser extraordinario, va a ser muy bueno para todos nosotros. Sigamos hablando de esta temática y sigamos hablando de lo que es ser una sola carne, el compartir, el afirmar este vínculo maravilloso que es el matrimonio. El respeto, el amor que cada día nosotros tenemos que cultivar el uno para el otro. Dice en Hechos capítulo 20, en el versículo 35, dice que es más bienaventurado dar que recibir. Es la expresión que ustedes van a encontrar allí en Hechos capítulo 20, en el versículo 35. ¿Y por qué es importante mencionar esto? Porque el cuidado del vínculo en las relaciones de pareja depende en gran medida de las dinámicas que se hayan establecido entre lo que es el dar y el recibir. Lo que implica pensar aquellas cosas que se dan y se esperan recibir del otro. El dar no se circunscribe solamente al plano material, sino también con dar y brindar aspectos de carácter afectivo, emocional, como la compañía, el cuidado, la atención. Una de las cosas que muchas veces reclaman, particularmente algunas mujeres, es que sus esposos las descuidan, las dejan solas. Y eso es algo que también es claro y que definitivamente tenemos que trabajar entre nosotros. No podemos permitir que este tipo de situaciones lleguen y se instalen, que nos hagan daño. Por favor, tenemos que trabajar en nuestra relación, que cada día podamos disfrutar de nuestros momentos juntos. Es cierto, tenemos una rutina diaria, el trabajo, los hijos y tantas situaciones, pero quiero decirles por qué no nos colocamos como prioridad el sacar un rato para tomarnos un café, hablar sobre nuestras experiencias, decir sobre las situaciones que estamos viviendo en el día a día. Eso es importante. Decirle a nuestra pareja que no está sola, que le acompañamos en sus procesos y que cada momento vamos a estar allí en los momentos en que nos necesite. Mandarle un mensajito a través del Facebook, a través del YouTube, YouTube aquí ya no aplica, pero a través

de WhatsApp, de estos mensajes que donde usted le pueda decir que la ama, que la extraña, que es importante. Es un mensajito nada más, pero sencillamente son mensajes significativos y son mensajes que para su esposa, para su esposo, van a ser importantes. No es un tema de atosigar, no es un tema de estar encima, pero sencillamente son esos detalles que enamoran, esas cosas que hacen que la otra persona se sienta especial. Eso acompañado de un detalle pequeño. No son grandes detalles los que realmente hacen que el amor se consolide, son los pequeños detalles, son las pequeñas cosas, y es lo que la gente no ha entendido. Lo que termina dañando un matrimonio no son los grandes problemas, son los pequeños detalles, y esas son las cosas que a veces pasan. El solo hecho de despedirse de beso, el solo hecho de que usted en un momento dado tome a su pareja, la agarre por su espalda, le diga que la ama en el oído, eso es maravilloso. Son cosas, son detalles, son momentos, son expresiones que realmente hacen sentir a la otra persona especial. Por favor, tómelo en cuenta. Pero es que algunos ni siquiera sacan el momento para eso. Y algunos lo comenzaron a hacer, pero lo perdieron. Sencillamente lo dejaron perder. ¿Por qué dejar perder detalles que son tan significativos? La Biblia me habla de una pareja especial. Tal vez de ella no me mencione mucho, pero hay algo que sí quiero resaltar. La Biblia me habla de la historia de Noé y cómo Noé llegó a ser un hombre tan importante para Dios mismo. Un hombre que con su fe logró sacar adelante muchas cosas, pero es un hombre que tenía una tarea ardua, difícil, compleja, lo que era obedecer a Dios y poder construir un arca, especialmente para el tiempo donde él estaba, porque él sencillamente tenía este reto y este desafío de llevar la palabra de Dios en medio de un mundo difícil y complejo. Y dice en el capítulo 6, en el versículo 8, pero Noé halló gracia ante los ojos de Dios. Cuando una persona es especial, cuando una persona haya gracia, y sencillamente va a obtener ese favor de Dios. Y yo quiero recalcar algo, no es el trabajo solo de Noé. Cuando usted ve este tipo de historias en la Biblia, usted tiene que entender que este tipo de personas no estaban solas, estaban acompañadas. La Biblia no me habla mucho acerca de la esposa de Noé. Lo que sí es claro es que Noé no hizo este trabajo solo, que fue acompañado, y que todo no hizo este trabajo solo, que fue acompañado, y que todo el tiempo siempre estuvo en este proceso de obedecer a Dios, siempre bajo el vínculo de una mujer que también creyó en las promesas de Dios. Quiero que sepa que estas cosas no se dan así porque sí. Dice en el versículo 9 del capítulo 6, estas son las generaciones de Noé. Noé, varón justo, era perfecto en sus generaciones. Con Dios caminó Noé. Y sí, un hombre que camina con Dios es una persona que va a tener una vida correcta, va a hacer las cosas bien, va a invertir en aquellas cosas que valen la pena, su matrimonio, sus hijos. Y eso es lo que me recalca la Biblia. Dice en el versículo 10, y engendró Noé 3 hijos, a Sem, a Cam y a Jafet. Quiero decirles algo, si de pronto usted tal vez todavía no ha entendido, aquí no aparece el nombre de ella por ningún lado. Pero sí es claro que es una mujer que va a acompañar a su esposo, que no lo va a dejar solo, que va a estar en esa tarea de dar lo mejor de ella también por su relación. Y qué bonito, porque aquí ya particularmente estamos viendo cómo hace, por ejemplo, una mujer para dar. Y qué lindo, pero una de las mejores maneras en las que nosotros podemos experimentar que una mujer da es cuando trae hijos a este mundo. Eso la Biblia lo destaca, y especialmente por allá en el Salmo 128 me habla de las mujeres fructíferas. Una mujer que tiene la capacidad de dar hijos, pero son hijos que son de bendición. Y eso quiero que a usted le quede claro. Sí, esta mujer va a darle hijos a Noé, y estos hijos van a ser fundamentales.

especialmente para los momentos en los que se van a venir, porque quiero decirles, claro que viene un momento complejo y difícil para el mundo, y es que viene un juicio sobre la humanidad, pero esta familia particularmente va a tener que vivir un diluvio, un proceso, pero lo van a hacer juntos, van a trabajar juntos, y allí es donde Dios le va a pedir a Noé que haga una tarea de construir un arca y le va a dar las medidas perfectas, pero el tema es que Noé empezó a trabajar esto junto con sus hijos, junto con su esposa y con las esposas de sus hijos, y son ellos los que se van a subir al arca. Quiero que usted entienda, esto no es un trabajo de ellos solos. Dice en el versículo 18: mas estableceré mi pacto contigo, y entrarás en el arca tú, tus hijos, tu mujer y las mujeres de tus hijos contigo, y de todo lo que vive, de toda carne, de dos de cada especie meterás en el arca, para que tengan vida contigo, macho y hembra serán. Interesante, pero sí, esto fue lo que Dios hizo. Esto fue lo que Dios ordenó, esta fue la manera perfecta y el diseño perfecto que Dios estableció, el matrimonio. Cuatro matrimonios fueron los que prevalecieron particularmente en medio de esta situación. Cuatro matrimonios fueron los que Dios escogió para volver otra vez a generar vida sobre la tierra. Cuatro matrimonios fueron claves para que obedecieran la palabra de Dios y a través de esto todo volviera a florecer. Cuatro de ellos pasaron por el juicio y salieron de allí amantes, salieron bien de toda esta situación, pero ellos aprendieron a ser equipo, aprendieron a trabajar juntos, aprendieron a que ellos podían hacer muy bien las cosas entre ellos, y es allí donde usted entiende muy bien cómo se mueven las cosas. Mire qué bonito, estamos hablando del vínculo y estamos hablando de la necesidad de trabajar en equipo, de respetar, de amar, de fortalecer. ¿Por qué no empezar entonces a trabajar específicamente en cuestiones como estas? ¿Por qué nos cuesta tanto entender sobre esta situación de lo que es el dar lo mejor de nosotros para que esta relación funcione? Esta historia de Noé no hubiera funcionado si sus mujeres no hubieran estado allí metidas en este proceso, si la esposa de Noé no hubiera creído el mensaje y si sus hijos y sus esposas no hubieran creído este mensaje. Eso es lo que hoy estamos hablando, de realmente acompañar esto con una vida de fe, trabajar juntos y luchar juntos por un proyecto, por un plan. Y miren qué bonito, porque realmente lo que ustedes ven en el arca de Noé es todo un proyecto, es todo un proyecto. Volvamos de nuevo al hecho de dar y recibir. Recibir entonces implica asumir una posición en la que se valoran los intentos que el otro hace en su esfuerzo de dar y prestar su atención y compañía. Además, tener en cuenta que aquellas cosas son una importante expresión del amor y la necesidad de cuidar el vínculo que los mantiene juntos. Qué lindo esto y qué maravilloso que nosotros podamos entender esto y bajarlo a nuestro corazón, y que nosotros mismos hoy nos demos cuenta que realmente el matrimonio es algo que vale la pena. Muchas personas coinciden en afirmar que se sienten amadas cuando sus parejas les ayudan a crecer, les comprenden en esos momentos de flaqueza, reconocen y valoran sus méritos, les tratan de una manera amorosa y respetuosa, les brindan apoyo en los momentos de dificultad. Eso es supremamente importante y quiero decirle que realmente esto es algo que compete con nosotros.
Por eso quise compartir con ustedes esta historia de Noé, de su esposa, de los hijos de su esposa, para que ustedes entiendan que realmente para poder sacar adelante un proyecto, un plan, esto es algo que compete con todos. Todos nos tenemos que involucrar, todos tenemos que hacer algo más de lo que estamos haciendo. Entonces, tengámoslo siempre eso presente. Entonces, frente a esto, vamos a mirar más allá de lo que estamos viendo. Su mujer en estos momentos necesita regalos más allá de lo material, que se vean traducidos más bien en compañía, en afecto, en apoyo. Y no solamente hablo de la mujer, también ustedes mujeres, miren eso en la vida de sus esposos. Necesitamos también cultivar todo esto porque esto se llama cuidar el vínculo. Entonces, cuando nosotros realmente trabajamos esto en doble vía, podemos decir que en la pareja existe un equilibrio entre lo que es el dar y el recibir. Necesitamos cada día consolidar esta situación entre nosotros y poder cada día sacar esto adelante juntos. Que nosotros cada día podamos trabajar para que nuestra relación se consolide, para que nuestra relación cada día se afirme, para que nuestra relación cada día sea agradable ante los ojos de Dios. Qué maravilloso compartir con ustedes esta temática, poderla llevar. Realmente para nosotros es apasionante el poder estudiar estos aspectos de la Biblia y poder dárselos a ustedes. Son ustedes los que hoy, bueno, todos nosotros, los que hoy estamos necesitando de esto. Lo necesitamos para nuestra vida, lo necesitamos para consolidar muy bien nuestros matrimonios. Tenga eso hoy siempre presente. Bueno, muy bien, quiero recordarles a todos ustedes que tengo una invitación. Aparte del seminario que viene ahorita en septiembre, pues quiero contarles que vienen nuestros congresos también de octubre y de noviembre. Por favor, preparemos nuestro corazón para estos congresos. Tenemos unas temáticas extraordinarias. Mi casa, mi legado. Esto es un material con el que venimos trabajando y sé que les va a agradar. Las temáticas están maravillosas. Los profesores están listos. Lo único que tenemos que hacer realmente es asistir y poder tener la oportunidad de ser edificados y formados de acuerdo a esos principios que están en la palabra de Dios. Así que les esperamos allí en el mes de octubre y de noviembre, 3 congresos, cualquiera de los 3 usted los puede escoger y que a través de esto ustedes puedan participar de estas temáticas maravillosas. Vamos a hacer una oración. Padre, muchas gracias por este tiempo, gracias por todo esto que tú nos permites hoy compartir. Padre, en el nombre de Jesús te clamo por estos matrimonios que hoy nos escuchan, te quiero clamar para que tú bendigas estos matrimonios, te clamo para que tu mano poderosa esté con ellos, que tú les bendiga, les guarde, les sustentes, que tu mano de amor, tu gracia y poder cada día se muevan poderosamente en sus vidas. Ayúdanos a trabajar nuestra relación, ayúdanos a cultivar una relación de amor, de respeto, Señor, de reciprocidad. Ayúdanos cada día a dar lo mejor de nuestra vida. Tú nos has dado ejemplo, Señor, gracias por todo esto que tú nos permites hoy compartir. Quédate con nosotros, síguenos formando, síguenos edificando. Gracias por este tiempo maravilloso. En el nombre de Cristo Jesús. Amén y amén. Bueno, amigos oyentes, ha sido un placer compartir con ustedes este tiempo. Que Dios les siga bendiciendo, que Dios les guarde y que Él siga haciendo esa obra extraordinaria en sus vidas y en sus corazones. Les esperamos aquí en Casados y Aún Felices. Dios los bendiga.

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En ASB Colmundo son las 10 en punto. 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

En ASB Colmundo son las 10:31 minutos. 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

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En ASB Colmundo son las 11 en punto. 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

En ASB Colmundo son las 11:17 minutos. 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

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En ASB Colmundo son las 12 en punto. 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

En ASB Colmundo son las 12:32 minutos. 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

En ASB Colmundo son las 12:46 minutos. 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
1: Así informó Julio Fierro Morales, director del Servicio Geológico Colombiano al país, los detalles del terremoto de las últimas horas en Colombia.
2: Informamos la ocurrencia hoy a las 7:34 de la mañana de un sismo de magnitud 7.4 con profundidad de 88 kilómetros. Es el sismo más fuerte que se ha sentido en la última década en el país.
1: Hacia el mediodía, este fue el balance que entregó el ministro del Interior, Rodrigo Lara.
3: El departamento del Chocó con 9 municipios, Caldas con 8 municipios, Valle del Cauca con 2 municipios, Risaralda particularmente con 2 municipios y Quindío, básicamente también con varios municipios.
1: Desde ese momento, el puesto de mando unificado lo dirigió directamente el presidente de la República.
3: El presidente de la República, Abelardo de la Espriella, a dirigir personalmente estas operaciones de rescate y de atención básicamente de esta catástrofe.
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En ASB Colmundo es la una en punto. 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

En ASB Colmundo es la 1:31. 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
1: Así informó Julio Fierro Morales, director del Servicio Geológico Colombiano al país, los detalles del terremoto de las últimas horas en Colombia.
2: Informamos la ocurrencia hoy a las 7:34 de la mañana de un sismo de magnitud 7.4 con profundidad de 88 kilómetros. Es el sismo más fuerte que se ha sentido en la última década en el país.
1: Hacia el mediodía, este fue el balance que entregó el ministro del Interior, Rodrigo Lara.
3: El departamento del Chocó con 9 municipios, Caldas con 8 municipios, Valle del Cauca con 2 municipios, Risaralda particularmente con 2 municipios y Quindío, básicamente también con varios municipios.
1: Desde ese momento, el puesto de mando unificado lo dirigió directamente el presidente de la República.
3: El presidente de la República, Abelardo de la Espriella, a dirigir personalmente estas operaciones de rescate y de atención básicamente de esta catástrofe.
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En ASB Colmundo son las 2 en punto. 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

En ASB Colmundo son las 2:32 minutos. 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
1: Así informó Julio Fierro Morales, director del Servicio Geológico Colombiano al país, los detalles del terremoto de las últimas horas en Colombia.
2: Informamos la ocurrencia hoy a las 7:34 de la mañana de un sismo de magnitud 7.4 con profundidad de 88 kilómetros. Es el sismo más fuerte que se ha sentido en la última década en el país.
1: Hacia el mediodía, este fue el balance que entregó el ministro del Interior, Rodrigo Lara.
3: El departamento del Chocó con 9 municipios, Caldas con 8 municipios, Valle del Cauca con 2 municipios, Risaralda particularmente con 2 municipios y Quindío, básicamente también con varios municipios.
1: Desde ese momento, el puesto de mando unificado lo dirigió directamente el presidente de la República.
3: El presidente de la República, Abelardo de la Espriella, a dirigir personalmente estas operaciones de rescate.

0: y de atención básicamente de esta catástrofe.
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En ASB Colmundo son las 3 en punto. 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

En ASB Colmundo son las 3:18 minutos. 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
1: Sí, informó Fierro Morales del Servicio Geco Colombiano al país. Los detalles, terremoto de las últimas horas en Colombia.
2: Informamos la audiencia hoy, a las 7:34 de la mañana, de un sismo de magnitud 7.4 con profundidad de 88 kilómetros. Es el más fuerte que se ha sentido en la última en el país.
1: Al mediodía, hizo el balance que entre el ministro del Interior, Rodrigo Lara.
3: El departamento del Chocó con 9 municipios, Calvo, 8 municipios, Valle del Cauca, municipios, Risalda, particularmente con 2 municipios, y Río, básicamente también con varios municipios.
1: Desde ese momento, el puesto de mando unificado lo dirige directamente el presidente de la República.
3: El presidente de la República, Abelardo de la Espriella, a dirigir personalmente estas operaciones de rescate y básicamente de catástrofe.
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mi boca. No volverá a mí vacía, sino que hará lo que yo quiero y será prosperada en aquello para que la envié. Isaías capítulo 55, versículo 11. Así será mi palabra que sale de mi boca. No volverá a mí vacía, sino que hará lo que yo quiero y será prosperada en aquello para que la envié. Un cordial saludo para todos los oyentes de Colmundo, la radio que te acerca. Que te acerca a la familia, a las buenas costumbres, a la fe, a la esperanza y al amor. Bienvenidos a su programa AMPM. Estamos transmitiendo con mucho cariño, con mucha gratitud, desde la hermosa ciudad de Palmira, la Villa de las Palmas, la capital agrícola de Colombia. Estamos aquí a los 1000 metros sobre el nivel del mar, en el departamento del Valle del Cauca. Gracias a todos los que están aquí conectados, bueno, por nuestras emisoras de Colmundo, por la radio, por internet, en la plataforma digital www.colmundoradio.com.co, igualmente por el internet a través del YouTube. Estamos aquí felices, de verdad, de poder compartir con ustedes los consejos y la teoterapia. Gracias a todos los que nos han escrito al chat de WhatsApp, del WhatsApp 311-364-5093. Bueno, vamos a mirar por aquí los que se han reportado, escriben, me colocan también desde dónde nos están escuchando. Bueno, eso de verdad que alegra muchísimo. Cada día alegra más y más el poder ver su saludo, su reporte de sintonía, como aquí voy a tratar pues de mencionar a algunos de ustedes. Elizabeth Torres, bueno, comenzamos con Elizabeth. Bueno, Elizabeth está en San Cristóbal, Venezuela. Bueno, saludos a todos los venezolanos allí siempre. Nuestros hermanos, siempre estamos pendientes de cada venezolano de ese hermoso país. Bueno, saludo por aquí a Lucy María Perlaza en Buenaventura, muy fiel y leal a la obra del Señor. Olguita Salazar en la vereda Alto Bonito, entre Neira y Manizales. Bueno, seguramente allí con ella pues hay otras de sus hermanitas que escuchan el programa en aquel lugar de Caldas, y bueno, pues, quiero decir que ellas son familia de Yolanda Salazar, son las tías. Alexandra y Pía nos saluda desde Dagua en el Valle del Cauca. Juan Daniel Gaviria, bueno, nuestro hijo mayor, Wanda, Mariana y Celeste allí, Juan de su esposa Mariana, su hijita hermosa Celeste, nuestra nieta, desde Manizales. Ahí están reportando sintonía la familia, igual que Santiago Gaviria allí en Miami. Muchas gracias a la familia. Melba Londoño, por supuesto, mi querida mamá, que está también allí en Nueva York. William Cristian en Ibagué, siempre está ahí pendiente del programa. Angélica María Moreno y su esposo Alfonso, que nos escuchan desde Cali algunos días y otros días desde Buenaventura. Ahí están. Gladys Carbonell, desde Ibagué, mi querida Gladys. Edith Triana también saluda desde Bogotá. Bueno, ahí están todos los que muy juiciositos están ganando los primeros lugares en reportar la sintonía al programa. Luz Marina Jiménez en La Dorada, Caldas. Maritza Fuentes Rocha en Santa Cruz de la Sierra en Bolivia. Blanquita Posada en Puga. Bueno, muy bien, Blanquita es demasiado fiel, igual que don Héctor Fabio Ceballos en Bogotá. Seguimos aquí
saludando a la audiencia que reporta

0: sintonía. Flor Alba Cardona, Diana Lozano también. Zuleida Arboleda desde Vancouver, Canadá, aunque por ahí los vi que ya están como por Nueva York. Tenis Orrea de Corinto, Cauca. Y por aquí tengo también el saludo muy especial de Oscar Ovidio Mota en Cali. Carmen Lida Arenas también allí en Cali. Y Mariluz Cañón Chacón y su esposo Edwin Fernando Huertas en la hermosa ciudad de Cali. Bueno, hay muchísimos. Ah, Pablo Pulido desde Tuluá, corazón del Valle del Cauca. Nancy Barbosa, mi querida Nancy, saluda desde, a ver, Nancy, desde Cúcuta. Saludos a los cucuteños también. Y bueno, creo que ahí paramos los saluditos. El tiempo corre aquí rapidísimo y ya tenemos que ir a nuestra primera sección del programa. Bueno, invitándolos primero que todo que tomen su tacita de café, papel y lápiz allí, libretica para tomar nota de los temas, de los consejos, de la teoterapia, de los pasajes bíblicos, para que ustedes allí en casa los puedan luego leer detenidamente y disfrutar de lo que Dios quiere formar en cada una de nuestras vidas. Preparados con la tacita de café y nos vamos a la primera sección del programa, Nutrientes para el Alma.
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0: Muy bien, Nutrientes para el Alma. Bueno, aquí me tengo un recuerdo y una gratitud muy grande también con muchos de los oyentes que escriben. Edgar Mora en Mocoa, Putumayo. Mari Rubielita Andrade allá en Tangua, Nariño. Y bueno, muchos de ustedes que han estado allí conectados también con la peregrinación virtual. Les he mandado pues el enlace de los en vivos de la peregrinación de mujeres empoderadas que ha estado maravilloso el tiempo allí. Ha sido muy, muy especial. Y de verdad que alegra nuestro corazón es ver la alegría de todos los que se conectan. Denis Fernández, también se ha conectado de Barranquilla. Al igual pues de que la gente hermosa que a lo largo y ancho de Colombia están ahí pendientes de todo lo que anunciamos a través de las redes sociales para que estén conectados con nuestros programas como los de la peregrinación. Ya saben que el próximo 14 de octubre tenemos otra peregrinación donde el cielo responde con nuestro líder mundial, el líder Jimmy Chamorro. Bueno, con la líder Saidi Eliana Mora, esta peregrinación ha estado, nuestra líder mundial de la ICT, ha estado maravillosa. Los temas, los tiempos de oración, todos los videos, los en vivos que nos ha compartido la líder, ha sido un tiempo muy, pero muy especial. De verdad que lo hemos disfrutado muchísimo y por eso pues a todos los que se han conectado pues quiero darles mi reconocimiento y gratitud por estar allí. Margarita Sofía Vargas, por ejemplo, desde Zarzal Valle. Las Maris Camilo, que también ha estado desde allí, desde El Tambo, en Cauca. Bueno, muchos de ustedes aquí veo su saludito y de verdad que alegra mucho el corazón ver la interacción de todos ustedes y bueno, la motivación, el ánimo que está ahí encendido para que el Señor nos conceda a todos poder ir en, para que el Señor nos conceda a todos poder ir en peregrinación a nuestra tierra que tanto amamos, la tierra de Israel. Rosalvita Barbosa también ahí que se ha conectado desde Bogotá. Silvia Bendaño también por allí ahí conectada desde Bogotá. Omar Díaz también desde allí también en Bogotá. A propósito, mucha gente de Bogotá se nos conecta y nos escribe. Bueno, a todos en Ibagué también hay unas familias muy lindas en Ibagué que nos acompañan, que nos apoyan en todo lo que es esta programación. Bueno, mis queridos oyentes de AMPM, aquí estamos entonces agradecidos con Dios, emitiendo a ustedes este programa AMPM, Nutrientes para el Alma, y recordar aquí en Nutrientes para el Alma lo que les acabo de compartir en Isaías capítulo 55, versículo.

11. Así será mi palabra que sale de mi boca. Pues nos dice aquí la palabra de Dios. O sea que estas son palabras que vienen de nuestro Padre, nuestro Creador. Su palabra sale de su boca. Aquí la encontramos en el manual de la vida, en la Biblia. Y nos dice que su palabra no volverá vacía. No volverá a mí vacía, dice Dios, sino que hará lo que yo quiero y será prosperada en aquello para que yo la he enviado. O sea que se cumplirán los propósitos de Dios, los planes de Dios, la voluntad de Dios, que siempre será buena, agradable y perfecta. Y el vivir y el tener en cuenta entonces lo que está escrito en todos estos textos de los 66 libros de la Biblia, pues nos va a traer a todos un propósito especial, el cual pues debemos seguir compartiendo y conociendo. Así es entonces como la palabra de Dios viene a ser una obra contundente, una obra maravillosa en medio de nuestras vidas, en medio de nuestras metas, en medio de todo lo que uno debe proponerse en la vida. La palabra de vida, la palabra de Dios, el manual de la vida, la Biblia, debe ser prioridad para nosotros, como aquí lo dice el Señor. Así será mi palabra que sale de mi boca. Bueno, si miramos más atrasito en el versículo 6 de Isaías, capítulo 55, aquí en Nutrientes para el Alma, bueno, pues nos dice el versículo 6, buscad a Jehová mientras puede ser hallado, llamadle en tanto que está cercano, buscarlo. Claro que sí, si de su boca sale la palabra, pues hombre, lo que yo necesito, pues por lo tanto yo tengo que buscarlo, como aquí nos dice el versículo 6 de Isaías 55, buscad a Dios, buscad a nuestro Padre, buscad a Jehová de los ejércitos, buscad al Dios omnipotente, al Dios maravilloso que es nuestro Padre, al que nos creó, buscad al Creador, buscar al diseñador de nuestras vidas. Nos dice entonces, buscadlo a Él mientras puede ser hallado, llamadle, en tanto que está cercano. Y esto es lo que se llama, entre otras cosas, la comunión, el buscarlo en la mañana temprano, el buscarlo ya cuando me voy a acostar en la noche, a descansar, y aún en el transcurso del día, no dejar de buscar a Dios en oración, y no dejar de buscar a Dios en su palabra, para llenarnos, como aquí dice, de su poder, de sus promesas, como lo hemos leído en el versículo número 11 de Isaías 55. Pero ¿qué más nos sigue compartiendo aquí este hermoso texto bíblico que es un nutriente poderoso para nuestra vida? Dice entonces, busquen al Señor. Y el versículo 7 dice, deje el impío su camino. El impío es el que no quiere nada con la paz, el que no quiere nada con Dios, que no lo busca. Deje el impío su camino y el hombre inicuo sus pensamientos y vuélvase al Señor. Vuélvase a Dios, el cual tendrá de él misericordia. Vuélvase al Dios nuestro, el cual será amplio en perdonar. Ahí está entonces. Unos buscamos y los otros que no han querido buscar, pues invitarlos para que lo busquen, como aquí lo dice, para que cambien sus caminos, para que se conviertan de sus caminos que los tienen en dificultades. Hay dificultad, preguntamos, ¿cierto? Hay dificultad, hay conflictos, hay desánimo, hay tristeza, hay falta de propósito, hay estrés, hay angustia, hay depresión. Bueno, ¿no se ha perdido el sentido de la vida? Bueno, aquí hay una opción maravillosa para todos y es buscar a Dios. Buscar a Dios con todo el corazón. Segundo, dice entonces, dejar el camino que nos tiene viviendo de esa manera, una manera sin propósito, sin sentido, desanimado totalmente. Deje ese camino, deje de ser inicuo
o dejemos la iniquidad, porque aquí todos necesitamos del Señor, necesitamos dejar aquellos caminos que no nos convienen, que no nos sirven, y uno debe detectarlo, que Dios le muestre también a uno si hay caminos de egoísmo, caminos de envidia, de crítica, de condena, si hay caminos de enemistades, de todo esto que nos disgustamos con el uno, con el otro, con la esposa, con la familia, todas estas cosas que envuelven el mundo, que envuelven la vida cotidiana de los seres humanos, pues es el camino que nosotros debemos dejar. Es un camino que va en contravía de la paz. Por eso nos dice claramente: deje el impío su camino, deje el hombre inicuo sus pensamientos y vuélvase a Dios, al Creador, al dueño de la vida, a quien tiene la última palabra, a quien tiene la palabra dispuesta para que la pongamos en práctica y para que nos vaya bien. Volvámonos al Señor, porque Él tiene misericordia, dice, el cual tendrá misericordia del impío, el cual tendrá misericordia del inicuo, el cual tendrá misericordia del que necesita cambiar sus pensamientos, el cual tendrá misericordia, aquel que también es amplio en perdonar, porque él perdona a todo aquel que le busca de corazón, perdona nuestros pecados, perdona nuestros errores, perdona nuestras fallas, perdona nuestras debilidades y nos ayuda a levantarnos de cualquier situación y a seguir adelante. ¿Hay oportunidad? Claro que sí, claro que sí. ¿Hay esperanza? Claro que sí. Pero indudablemente lo que aquí nos dice el Señor, hay que aplicarlo, hay que dejar los malos caminos y buscarlo a Él con todo el corazón y aún confesarle nuestras debilidades, nuestros pecados, nuestros pensamientos que van en contravía de Él y experimentar lo que Él nos dice, experimentar su misericordia y su amplio perdón, que es lo que Él tiene para con cada uno de nosotros. Bueno, también nos dice el versículo 9 de Isaías 55, aquí hay nutrientes para el alma. Los nutrientes son la palabra de Dios. Los nutrientes son las enseñanzas que vienen de nuestro Padre. Son sus mandamientos, ¿cierto? Son sus principios.

caminos y hay tiempo de recibir sus pensamientos. Porque andando en sus caminos y llenándonos de sus pensamientos, bueno, nos esperan años de vida muy felices, años de vida con fruto, muchos años de vida, bueno, con el bien de Dios, con la bondad de Dios, con la misericordia de Dios, con el amor de Dios, en todo lo que usted haga, en cualquiera que sea su profesión, en su hogar sobre todo, que es lo que uno más anhela, bueno, vivir en un hogar en paz, vivir en un hogar totalmente enamorado de su esposa, o usted amita de su esposo, estar pendiente, feliz, agradecido con sus hijos, recordemos, herencia de Dios son los hijos, disfrutar de la herencia que son nuestros hijos, estar con ellos, ayudarles siempre, porque uno siempre será papá, siempre seremos padres, ustedes queridas mujeres siempre serán madres, por siempre, pero el que nos permite estar en el camino y el pensamiento adecuado para ser un buen padre, una buena madre, pues es en el camino que es más alto que el mío, en el camino de Dios, en el pensamiento que es más alto que el mío, en el pensamiento de Dios, el que Él tiene para con todos nosotros. Esto es precioso. Isaías 55, a propósito, en su título nos habla de las misericordias, de la misericordia gratuita para todos, porque Dios tiene misericordia gratuita para todos, para todo aquel que le busque, para todo aquel que le invoque, para todo aquel que le pida, que le suplique, para todo aquel, bueno, que se humille delante de Dios. El humillarse no es sino otra cosa que reconocer que Dios tiene la última palabra, que Dios tiene el poder, que Dios tiene todo lo que yo no tengo y que Dios sí puede hacer las cosas que yo no puedo hacer, porque Él es omnipotente, Él todo, todo lo puede. Pues bien, nos dice el versículo 10 de Isaías 55, que este capítulo es muy, muy especial, muy hermoso. Eso que debemos repetir desde el versículo más adelante, lo vamos a hacer. Porque desciende de los cielos la lluvia y la nieve, y no vuela allá, sino que riega la tierra y la hace germinar y producir, y da semilla al que siembra y pan al que come. Bueno, es fundamental, ¿no? El agua, la lluvia, la nieve, el riego llega a la tierra recibe las semillas del agua germina y viene la producción y viene y más semillas para seguir sembrando y nos regala el alimento de cada fruto. Bueno, esto es lo que hacen nuestros, pero también dice, así será mi palabra, así será mi palabra. La palabra viene a ser alimento, viene a ser ese que brota de la tierra y que se vuelve comida, pero que rega por el agua. Eso es el regalo, la promesa de Dios para nuestra vida. Así será esperado, ¿cierto? Todo lo que se siembra en la tierra, fruto de nuestro esfuerzo, de nuestro trabajo, de nuestra valía, Dios, con la bendición de Dios, todos nos saldrán bien. Versículo 12, Isaías 55, nos repite lo siguiente. Dice, porque con alegría saldréis. Oigan, con alegría saldréis todos los días que sales para el trabajo, para la empresa, para tu movimiento, para tu oficina. Bueno, todos los días que se haga esa práctica, ¿qué va a suceder? Bueno, porque con alegría saldréis. Saldremos con alegría. Saldremos con fe. Saldremos con convicción de que da bien, de que todo saldrá bien. Con alegría saléis, con alegría, no con tristeza, no es con queja, no es con murmuración, no es con condena, no es, no, para mí no es posible, no, me va a ir mal, no, yo nunca voy a progresar, no. Con alegría, con fe, con esperanza, saléis y con paz seréis vueltos. Dice Isaías 55, salgo con alegría, regreso a casa con la paz. La paz que sobrepasa todo entendimiento es la paz que viene el Señor. Cuando aprendo a confiar en Dios. Aprendo a creer en Dios y en sus promesas, de que me irá bien y de que debo usarme, ser valiente, ser diligente, en fin, todo lo que está así para nosotros. Con alegría saldréis, con paz seréis, los

Montes y los collados, ¿cierto?, levantarán canción delante de vosotros, y todos los árboles del campo darán madas de aplausos. La misma creación, la misma naturaleza nos enseña a alabar a Dios, a glorificarlo por todos sus beneficios. Así lo hace la naturaleza, ¿cierto? Los árboles también alaban al Señor. Esto, bueno, nosotros lo aprendemos y lo colamos en la práctica, con alegría, con paz, en los montes, en los collados, ¿cierto? Con levantando esa canción, collados, ¿cierto? Con levantando esa canción delante de Dios. Y bueno, aún dice aquí, y todos los árboles del campo darán palmadas de aplausos. Es lo que el Señor quiere para con nosotros. En Él encontramos todo, en Él encontramos el propósito y en Él encontramos la bendición que enriquece y no añade tristeza con Él. Por eso retomemos desde el versículo 1 de este hermoso nutriente, Isaías capítulo 55. Pero vamos a tomar un poquito de café, por Dios, a ver. 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Bueno, les quiero recordar en Isaías 55:1, que lo estuvimos analizando en programas anteriores, a todos los sedientos, venid a las aguas, y los que no tienen dinero, oiga qué bueno, los que no tienen dinero, venid, o sea, habla de venir varias veces, ¿no? Venir a las aguas, venir y comprar. Pero hay que tener sed, ¿no? Tener hambre y sed de Dios. Tener una sed de conocer cada día más los planes de Dios. Tener sed de llenarnos de su agua. El agua de Dios, el agua viva, como Jesús dice por allá en Juan 7:37, ¿no? Y que beberán y de su interior correrán ríos de agua viva. Y eso hacía referencia al Espíritu Santo que vendría para estar con él. Bueno, por aquí encontré Juan 7, del 37 en adelante hasta el 30, hasta el 39, perdón. Nos habla de los ríos de agua viva. Allá donde vamos los que tenemos sed de Dios. ¿Y qué nos enseña? En el último y gran día de la fiesta, Jesús se puso en pie y alzó la voz diciendo: si alguno tiene sed, venga a mí y beba. El que cree en mí, como dice la Escritura, de su interior correrán ríos, corrientes, ¿no? Correrán ríos de agua viva. Esto dijo del Espíritu que habían de recibir los que creyesen en él, pues aún no había venido el Espíritu Santo, porque Jesús no había sido aún glorificado. Bueno, aquí está el ejemplo de esas aguas que se deben de buscar, esas aguas que nos deben llenar, esas aguas de Dios que nos deben realizar. Por eso nos dice Isaías 55:1, todos los sedientos, fíjense de agua, ¿no? Vengan a las aguas de Jesús, vengan a las aguas de nuestro Padre Celestial, vengan a las aguas, venid a estas aguas. Y aquí hay algo maravilloso y milagroso también. Y entonces si usted viene, si usted tiene sed de Dios, y si usted lo usa como ya lo vimos ahora, viene ante su presencia, pues bueno, ¿qué nos dice el Señor? Si usted no tiene dinero, venga y compre. Venid, comprad sin dinero, sin precio, en lo que, bueno, ¿en qué? En todo aquello que necesitamos. Aquí habla de la leche y de la miel. Recordando la expresión de que la tierra del Señor fluye leche y miel. ¿Qué compramos nosotros sin dinero? Todo lo que tiene el Espíritu de Dios para nosotros. Todo su amor, toda su gracia, toda su bondad. Es ir a donde Él, como lo veíamos en nuestros versículos. Ir.

0: presencia, buscarle, conocerle, deleitarnos con él. Pero aquí dice algo fundamental: la sed es tener esa sed de Dios, sed de conocerle, sed de ver su gloria, de ver su misericordia. Y a todo aquel que tiene sed y se acerca a sus aguas, pues va a poder experimentar lo que aquí dice: podrá comprar sin dinero. Dios hará los milagros. Dios abrirá las ventanas del cielo. Dios enviará bendición hasta que sobreabunde. Dios reprenderá al devorador. Y el Señor nos va a multiplicar aún. El Señor se va a sobrar con nosotros. El Señor nos va a dar todo aquello que nos haga falta. Filipenses 4:19. Mi Dios pues suplirá todo lo que os haga falta. Conforme todo lo que os haga falta, conforme a sus riquezas en gloria. Así se va a cumplir. Por eso nos dice aquí en Isaías 55, del 1 al 2, bueno, compren, vengan y compren sin dinero. Venid, comprad sin dinero y sin precio, comprad vino, comprad leche, porque esto es como el regalo del Señor cuando nos acercamos a Él. Él nos abre las puertas, nos abre oportunidades, nos da de donde no había. Y esto solo se experimenta en lo personal, cada uno con Dios lo experimenta. Usted lo escucha y pídale que Dios lo hará, Dios lo hará. Dios suplirá todo lo que haga falta. Pero recuerde, hay que buscarlo. Recuerde, hay que andar en sus caminos. Recuerde, hay que llenarlo de sus palabras. Y recuerde, hay que tener sed de Él e ir aquellas aguas que Él tiene para cada uno de nosotros. Bueno, un nutriente para tener en cuenta, Isaías capítulo 55, prácticamente el versículo 1 al versículo 12, donde hemos estado meditando en él. Nos dice el versículo 3, inclinad vuestro oído y venid a mí, oíd y vivirá vuestra alma. Y haré con vosotros pacto eterno, las misericordias firmes a David. Qué hermoso, ¿no? Qué lindo. Es lo que tenemos que hacer nosotros: volver a sus caminos, buscarle con tu corazón, no cansar de hacerlo. Y bueno, aquí lo manifiesta Isaías 55, versículos: inclinar nuestro oído, venid a mí, oíd. Venir a Él y vivirá vuestra alma. Y hará con nosotros un pacto eterno. La misericordia es firme de David. Están también con nosotros. Dios no lo puede hacer, porque su misericordia es gratuita para todos. Dios hará milagros, maravillas, prodigios. Cumplirá los planes que usted escribe todos los días. Agenda, ese plan, ese programa, el supuesto, que Dios a todo le va a dar uno. Y hay que aprender más de él. Le invito a que cerremos nuestros ojitos, momentos, mis queridos oyentes de AMPN. Y bueno, vamos a hablar con Dios. Gracias, porque cada vez que acercamos a tu palabra, nutre, Señor. Tú nos da la experiencia de conocer lo que estás aquí en tu palabra, Señor. Y tú, hoy te invitas a buscarte con todo nuestro corazón. Tú nos invitas a seguir en tus caminos. Tú nos invitas a tener permanente tu conocimiento. Y tú quieres que nos acerquemos a ti, Señor, para que pues, aún comprar sin dinero. Para milagros contentes en todas las áreas de esta vida, Señor. Gracias por bendecir a tu pueblo, a tus hijos que escuchan el programa de Teotía. Tú hagas milagros, maravillas y prodigios en medio de todos los hijos que te buscan, Señor, con un propósito: vivir para tu gloria y llevar a otros para que te conozcan y también vivan para tu gloria. Padre, gracias te damos por este momento. Continúa nosotros en este programa que tú nos has regalado, Señor. En el nombre de Jesucristo, Señor, oramos, y en el poder del Espíritu Santo. Amén, mis queridos oyentes de AMPM. Vamos a dar un sorbito de café y ya regresamos.
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1: Bueno, bien. Oyentes, ya nos tomó el poquito de café, calentamos gargantita. Bueno, quiero decirles de hoy un saludo especial de mi esposa, Yolanda Salazar. Siempre acompañando tu vida, mi vida y nuestras vidas. Bueno, ya saben que ya están las peregrinas. Y su informe de manejando tu vida, mi vida y nuestras vidas, pues yo lo voy a dar hoy, porque como era de que ella se pudiese conectar, bueno, la distancia, los horarios, bueno, las grabaciones, el tiempo y todo, no ha sido posible en días. Ya creo que ya para el programa mañana, pues ya salga el último resumen, que ya es la última de la peregrinación. En todo lo que es las visitas en Jerusalén. Ya han pasado, bueno, días maravillosos, y quiero compartir aquí en este recordatorio de lo que es dejando tu vida, mi vida y nuestras vidas. Dentro de todo eso, pues está como de la vida viajar, ¿no? Cuando nosotros hacemos un viaje, suceden cosas, ¿no? Yo aprendí alguna vez de alguien que ha estado ahí en mi vida. He tenido muchas personas que me han guiado, que me han aconsejado, y uno de ellos decía: cuando usted viaja, usted sube muchos metros, ¿cierto? Se acerca cada vez más a las nubes, al cielo. Pues uno cuando baja no es el mismo, sucede algo impresionante cuando usted está por allá arriba, y debe suceder. Usted cuando baja aquí a tierra, pues Dios mío, ya no es el mismo. Y mucho más si avanza muchos kilómetros. Y mucho más si avanza y pasa el océano Atlántico, por ejemplo. Y pasa al otro lado del charco, como se dice normalmente. Cuando usted llega a otros lugares, a otras culturas, a otros países, bueno, el viajar siempre será muy, muy especial. El viajar nos abre los sueños, las metas, queda uno como con más ganas, con más entusiasmo, con más ánimo y con más visión de la vida. El ir a otra tierra, el subirse a un avión, a un bus, o recorrer kilómetros, cualquiera que sea el viaje que se haga, pues nos va a cambiar, nos va a renovar mucho, nos va a renovar en la manera aún de pensar y de actuar, y de ver que hay muchas cosas que sí se pueden lograr. Lo que viven en otras culturas, todo lo que ellos hacen, sí se puede lograr. Y que uno también valora lo que tiene en su país, valora lo que es su tierra, su familia, sus amigos. Hay cosas grandes para resaltar cada vez que se hace un viaje. Y mucho más un viaje como los viajes de peregrinación, que tienen un contexto, que tienen una profundidad que nada la compara, y un valor que es incalculable, el valor que es produce cuando usted viaja en una peregrinación. Y en estos momentos te quiero recordar todo el recorrido que ellas han hecho, 50 mujeres que volaron, dirigidas por nuestra líder Saidi Eliana Mora, nuestra líder mundial de la ICT, de la cruzada estudiantil. Bueno, el día uno fue el día de la... salieron de su ciudad de origen, de Colombia, la mayoría. El 27 de julio salieron, ¿cierto? En el día dos tuvieron su conexión, la conexión, bueno, ellos viajaron desde Bogotá, Panamá, Estambul, El Cairo, un viaje larguísimo. O sea que estuvieron en dos países de conexión, y el tercer país que llegaron, que fue pues Egipto, llegaron al Cairo. Muchas horas de vuelo, experiencias lindas aún ahí en el avión. Me decía Yoli pues que el trato que les dio esta empresa en la que volaron hacia Turquía, y de Turquía a Egipto, una empresa muy buena, servicios de lujo, mejor dicho, me fue muy súper, súper bien. En el día 3, ellos llegan, entonces ya están en el Cairo, en Egipto. Y esto es manejar la vida, porque usted puede planear sus viajes y recordando el día a día. Y después de que llega, recuerde el día a día. Es muy bonito. A mí me gusta mucho, en términos generales, lo que es un viaje.

me gusta mucho porque, como les digo, uno ahí va escalando, va mejorando. La vida no es la misma. Por ejemplo, poder ellas recordar, yo quiero recordarles que estuvieron en las pirámides de allí del Cairo. Una experiencia que, pues, allá compartieron muchos temas maravillosos sobre la teoterapia, lo que causa el ver esas cosas, como por ejemplo la historia de las pirámides, la historia y el proceso de lo que fueron los papiros, uno de los primeros papeles que hubo donde se pudo escribir. Ahí hay muchos escritos, muchos libros en los papiros, el Museo de los Papiros y muchas, muchas rutas que hicieron por allí en el Cairo, sobre todo en el río Nilo, la importancia del río Nilo para nuestras vidas, recordando a Moisés. Bueno, en el día 4 estuvieron ya habían salido del Cairo. Ya pasaron por lugares muy especiales del desierto y llegaron a un lugar hermosísimo que se llama Charm el Sheikh, que es un resort inmenso donde está el Mar Rojo, precioso. Allí disfrutaron, pues, de descansar y de prepararse en allí, disfrutar ese panorama tan lindo del sol, del mar hermoso. El Mar Rojo es muy lindo, de los arrecifes que hay allí, de los peces, ¿no? Hay cosas muy lindas allí, que es un tiempo de recreación que uno tiene con el Señor. Allí, como los niños se pueden recrear, así nosotros nos podemos recrear con el Señor. Y en este caso lo hicieron en el Sharm el-Sheikh, lugar también donde se prepararon para subir el día 5 al monte del Sinaí. Ya ustedes vieron por ahí los videos, fue maravilloso, están en las redes sociales. Ya ustedes vieron por ahí los videos, fue maravilloso, están en las redes sociales. Ver a estas mujeres subiendo al Sinaí y ver, pues, luego descender de allí con igual. El que sube al Sinaí y desciende, pues no es el mismo, es otra persona con más potencia, con más poder, con más llenura de Dios, con más sencillez, con más humildad. O sea, Dios hace un trato con nosotros en cada lugar de peregrinación, y más en este que es el Monte Santo del Sinaí, porque es santo, porque desde allí Dios emitió palabras, desde allí Dios emitió los mandamientos, desde allí Dios dio instrucciones, dio leyes, dio preceptos, y ese monte, el monte del Sinaí, es conocido como el atril de Dios para todo el mundo, porque desde ahí habló, desde ahí partió la palabra, como leíamos ahora en Isaías 55, así será mi palabra que sale de mi boca. No volverá vacía, y la palabra salió allí, desde el Sinaí, precisamente desde allí salió, desde el atril más importante de toda la tierra, que es el monte del Sinaí. De allí salió la palabra, de allí fue. Ya luego vemos en el Nuevo Testamento, también encontramos un texto similar también a este, de que les comento, de la época de Moisés, y ya es cuando con el Señor. Después de la época del Pentecostés, allí entonces el Señor dice que bajaría el poder sobre ellos, el Espíritu Santo, para ser testigos de Él a todas las naciones, llevando su palabra a todas. Y dice allí, y de Jerusalén saldrá la palabra de Dios para toda la tierra. Está el monte del Sinaí y el monte de Sion allá en Jerusalén, que en estos momentos lo están disfrutando, lo están recorriendo allí las peregrinas. En el día 6, bueno, en el día 6 volvieron al hotel Charmchey, al resort, para prepararse para salir por el Mar Muerto, ir a la frontera, ya entrar a Israel. Disfrutaron la estadía en el Mar Muerto, que tiene una enseñanza muy grande, que pues también se compartió ya, el Mar Muerto. Y de allí salieron también para la Galilea, la región de la Galilea. Hicieron el paseo por las barcas en el mar de Galilea, donde más que un paseo es un tiempo de alabanza, de gratitud, y donde compartieron la palabra de Dios, donde hicieron compromiso con Dios para servirle a Él con todo su corazón. En las barcas, en Galilea, que es donde Jesús, pues, llamó a todos sus discípulos, que eran pescadores. De allí, en este pequeño recordatorio que estoy haciendo, manejando tu vida, mi vida en nuestra.

describe la importancia de viajar, pero ante todo la importancia de viajar en peregrinación. Es muy diferente, es más completo. Está la visita al Monte de las Bienaventuranzas, que también le hicieron ese día, el día 9 de la peregrinación, las barcas y el Monte de las Bienaventuranzas, las barcas en el mar de la Galilea, un tiempo muy hermoso. El día 10 de la peregrinación pasaron por el río Jordán, allí practicaron lo de los bautismos en el agua, la inmersión en el agua 7 veces, pidiendo la sanidad personal o de seres queridos que queremos o amigos que nos han dicho que oráramos por ellos. Tiempo lindísimo en el río Jordán, donde pues no podemos perder la oportunidad de estar en las aguas donde estuvo nuestro Señor Jesús, fue bautizado por Juan el Bautista, y donde estuvo el sirio Naamán, que tenía lepra y salió limpio de aquel río. Dios quita toda lepra, toda inmundicia, toda enfermedad, todo conflicto, allí en la presencia de las aguas del río Jordán. Y bueno, el día 11 fue la entrada triunfal a Jerusalén, desde el monte Scopus, desde donde se aprecia muy bien toda la ciudad antigua de Jerusalén, sus edificaciones, las montañas que la rodean, lugares que ya empiezan entonces, luego de estar allí en el Monte Scopus, de ver todo, ya entran a Jerusalén por allí y comienzan su recorrido, recorrido maravilloso. Allí es donde más cerca y se disfruta de lo que es el oratorio más grande del mundo, que es el Kotel, el muro de los lamentos. Entonces, el día 2, precisamente, visitaron el Monte de los Olivos, el Pat Noster, que es donde está el nuestro, el huerto de Getsemaní, entre otros, y la visita, por supuesto, al Muro de los Lamentos, donde todos los días vamos a peregrinación a tener un encuentro allí con nuestro Señor, el Muro de los Lamentos. Y en el día 8, está la visita al monte de Sion que hicieron, la visita al barrio judío, otra vez la visita a los lamentos, y no, es el tiempo en el que hay muchos otros lugares que se recorren dentro de la antigua, la Vía Dolorosa, San Pedro de Galicanto, donde estuvo nuestro Señor allí en la cisterna preso, también el lugar tan especial que es el aposento alto, descendió el Espíritu Santo sobre ellos, donde fue la última cena, el Pentecostés, allí, bien. Y veo, hay otros detalles importantes, como hay museos lindos para conocer, sobre el Holocausto, el Museo de los Amigos de León. Es un disfrute permanente en cada una día estar en Jerusalén, en la ciudad amurallada dentro de ella, y aún una ciudad moderna fuera de lo que es la ciudad amurallada. El viste entonces allí, en el Monte de Sion, en el barrio judío, en los lamentos, visitando la Tabacía, la calle de Ben Yehuda, que es un lugar especial para hacer compras, los lamentos, que es un lugar donde vamos todos los días, y ellos han ido todos los días allí a llevar las peticiones. Bueno, ha sido un disfrute impresionante. Ya, prácticamente se aproxima eso al país de origen. Después de esto, que es poquito, porque lo que yo cuento visualmente en la mención, de lo que he visto en las llamadas que me hace Yoli, lo que ella me cuenta y lo que ella nos va a contar, sí, obviamente, el programa del día de mañana, con la ayuda de Dios, nos hará ese resumen extraordinario. Solo ella lo podrá, porque está allí en vivo y en directo. Yo cuento lo que hacen mis ojos a través de sus llamadas, a través de los videos, y también lo que recuerdo de las oportunidades que puedo estar allí en la peregrinación en Jerusalén. Y bueno, ya se paran para cuando dicen por vía Amán, por Jordania, están regresando, estarán en Monteneo. Eso sí, todavía no lo ha vivido. Están en el Monteneo, que allí también estuvo ustedes. Decir, se ha visitado el monte del Sinaí, el monte allí en la Galilea, el monte de la Bienaventuranza,

el monte precipicio, el monte Tabor, monte de la transición, y el monte de Sion en Jerusalén, el monte Nebo, que se habitaba allí en Jordania, en tierra de los montes. Queridos oyentes de MPM, eso es lo que el Señor quiere, pues, mostrarnos, motivarnos. Se aproximan otras oportunidades, las cuales también estando mención, estaremos contando día a día, estaremos viendo los en vivo, los videos de la gran peregrinación del 14 de octubre, que estará dirigida por el líder mundial, el líder Jim Chamorro Cruz, director mundial, líder mundial de la Cruzada Civil y de la ICT. Así entonces, esto es importante recordarlo, todo lo que en la palabra de Dios ha estado escrito para nosotros, como debemos conocerlo. Terminar leyendo un texto que no podemos dejar de leer, y lo encontramos en el libro Los Hechos, en el capítulo 1, Los Hechos, los Apóstoles, lo que hace un rato comentaba de la visita al apóstol Ana. En Hechos capítulo 1 nos dice lo siguiente, versículo 4, están juntos, les mandó que no se fueran de Jerusalén, les dijo el Señor a los discípulos, estando junto a los discípulos, les mandó que no fueran de Jerusalén, sino que esperasen la promesa del Padre, la les dijo, estéis de mí, porque Juan justamente bautizó en agua, mas vosotros seréis bautizados con el Espíritu Santo dentro de no muchos días. Entonces los que se habían reunido le preguntaron diciendo, Señor, ¿restaurarás el rey Israel en este tiempo? Y les dijo, no os toca a vosotros saber los tiempos o las sazones que el Padre puso su sola potestad, pero recibiréis poder cuando haya venido sobre vosotros el Espíritu Santo, y me seréis testigos en Jerusalén, en toda Judea, en Samaria, hasta lo último de la tierra. Y habiendo dicho estas cosas, viéndolo ellos, fue alzado y le recibió una nube, ocultó de sus ojos. Y ando ellos con los puestos en el cielo, entre tanto que él se iba, de aquí se pusieron junto a ellos dos varones con vestiduras blancas, los cuales también le dieron, varones galileos, ¿qué estáis mirando al cielo? El mismo Jesús que ha sido tomado vosotros al cielo, así vendrá como le habéis visto ir al cielo. Ahí es entonces donde verificamos lo que sucede, lo que Dios promete. A través de nuestro Señor Jesucristo, la llegada del Espíritu Santo allí en el aposento alto, y el compromiso y el llamado que hace el Señor de que recibirían poder, y hoy recibimos también poder nosotros, porque ha venido sobre nosotros el Espíritu Santo. Y hemos llamados a ser testigos de Dios, testigos de Jesucristo, de Jerusalén. Me seréis testigos en Jerusalén, en toda Judea, en Samaria y hasta lo último de la tierra. Y eso es lo que Dios quiere que nosotros entonces podamos conocer, podamos vivir, experimentar, podamos compartir con muchas otras personas que Dios, con muchas otras personas que Dios coloque cerca de nuestras vidas. Padre, gracias por tus palabras, por tu peregrinación hermosa que para todos está dispuesta, en el nombre de Jesucristo nuestro Señor y en el poder del Espíritu Santo. Amén. Bueno, mis queridos oyentes de AMPM, espero mañana una vez más aquí. Que el Señor les bendiga rica y abundantemente. Chao.

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1: Así informó Julio Fierro Morales, director del Servicio Geológico Colombiano del país, los detalles del terremoto de las últimas horas en Colombia.
2: Informamos la ocurrencia hoy a las

0: 7:34 de la mañana de un sismo de magnitud 7.4 con profundidad de 88 kilómetros. Es el sismo más fuerte que se ha sentido en la última década en el país.
1: Hacia el mediodía, este fue el balance que entregó el ministro del Interior, Rodrigo Lara.
2: El departamento del Chocó con 9 municipios, Caldas con 8 municipios, Valle del Cauca con 2 municipios, Risaralda particularmente con 2 municipios y Quindío, básicamente también con varios municipios.
1: Desde ese momento, el puesto de mando unificado lo dirigió directamente el presidente de la República.
2: El presidente de la República, Abelardo de la Espriella, a dirigir personalmente estas operaciones de rescate y de atención básicamente de esta catástrofe.
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0: 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En ASB Colmundo son las 5 en punto. 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
1: Muy buenos días, bienvenidos a Teoterapia y Meditación, el primer espacio del día en torno a Dios. Continuamos aquí con nuestra serie, En Medio. Antes de hacerlo, quisiera dar un anuncio muy importante. Este fin de semana tenemos nuestro primer congreso del PEC de profesionales de involucrados. Todos están invitados, todos pueden ir en el Redil, este viernes 14 de este mes de agosto, hasta el domingo 16. Allí los estaremos esperando y allí vamos a estar presentes. En medio. Durante los siguientes programas vamos a dedicarnos a un par de capítulos bíblicos. Y vamos a dedicarnos básicamente a una historia. Pero vale la pena que nos detengamos en los detalles de este pasaje que consta de dos capítulos bíblicos. Tiene que ver con Josué, con su pueblo, el pueblo de Israel, que están allí a puertas de cruzar el Jordán, frente al río Jordán. Vamos a Josué, capítulo 3. Esto tiene mucho que ver con esta temática en medio. Versículo primero, vamos a leer a partir de este pasaje o de este versículo. Josué se levantó de mañana y él y todos los hijos de Israel partieron de Sittim y vinieron hasta el Jordán y reposaron allí antes de pasarlo. Y después de 3 días, los oficiales recorrieron el campamento. Entonces, ellos llegarían al Jordán, no para cruzarlo, sino primero para esperar. Están de frente al Jordán. Cuando me refiero al Jordán, por supuesto, casi que sobraría añadir al río Jordán.

cruzando el río Jordán, estaría la tierra de Canaán. Ya Moisés, pues ya ha muerto. Ya no está. Está Josué y está con su pueblo. En tantas ocasiones, y eso lo aplicamos para nosotros, Dios seguramente lo lleva a usted y lo pone frente al problema, frente al desafío, frente a una barrera, frente a un río Jordán. Y tantas veces uno cree que hay que enfrentarlo cuanto antes, que yo debo cruzar cuanto antes. Y uno escucha eso, no, enfrente los problemas cuanto antes. No espere, hágalo. No le dicen ni cómo, nada. Hágalo, enfrente cuanto antes. Y tantas veces, pues, uno de manera, claro, seguramente pasional, movido por las emociones y seguramente por ese discurso que es como tan vacío, tan hueco, pues uno termina cruzándolo y termina ahogándose ahí en el río, frente al problema. Se termina estrellando ante el muro. Pero no. Dice que aquí ellos reposaron. Reposaron durante 3 días. Aquí la pregunta es, ¿por qué reposar? Eso es lo que, obviamente, uno podría, en este momento, formularse como inquietud. Versículo tercero. Y mandaron al pueblo diciendo, cuando veáis el arca del pacto de Jehová, vuestro Dios, y los levitas sacerdotes que la llevan, vosotros saldréis de vuestro lugar y marcharéis en pos de ella. Ahora, es llamativo que dice cuando ustedes vean que el río se abre. Ya, claro, ellos no lo sabrían en su momento, pero sabemos que el río se abriría. Concretamente que se tendría, como decimos, río arriba se detendrían las aguas para que el pueblo pueda cruzar. Sabemos que eso ocurriría. Y sabemos que eso es lo que estaría dentro de los planes de Dios para su pueblo. Pero, pues tranquilamente Dios puede haberles dicho eso antes, a Josué y a su pueblo, que ocurriría. Cuando vean que el río se abre, muévanse, esperen. Pero cuando vean que el río ya se detiene, o las aguas se detienen río arriba, pues crucen. Ese es el momento. Cuando vean ustedes el milagro, pues háganlo. No, no les dice eso. Tampoco les dice cuando ustedes sientan hacerlo. Hoy, eso es lo que se promulga. Muévase cuando usted sienta hacerlo. ¿Usted no lo siente hacer? Tranquilo, tranquilo. ¿Quiere hacerlo de una vez? Tranquilo. ¿Quiere hacerlo dentro de un año? Tranquilo. No se sienta presionado. Miren que aquí vemos diferentes escenarios. Cuando usted ve el milagro, muévase. Nada de eso. Lo que sí dice es, cuando usted vean el arca del pacto. El arca del pacto representa la presencia de Dios. Cuando ustedes, les dice así, pongan los ojos en el arca. Cuando ustedes vean el arca del pacto, sigan. Salgan de su lugar. Marchen en pos de ella. Salgan y marchen en pos de la presencia de Dios. Salgo de donde estoy. Salgo, por ejemplo, de mi comodidad, de mi quietud. Salgo y marcho en pos de la presencia de Dios. Sin embargo, también, por supuesto, aquí hay un y. Dice, y los sacerdotes que la llevan. Entonces, también, pues, entendemos que aquí hay un papel muy importante por parte del liderazgo. Salgan. Recordemos a nuestro padre Abraham. En Génesis 12, versículo 1, siendo él Abraham, dice, pero Dios había dicho a Abraham, vete a tu tierra y a tu parentela y la casa de tu padre a la tierra que te mostraré. Tu tierra y a tu parentela y la casa de tu padre a la tierra que te mostraré. Abraham no sabía a dónde iba, pero Dios sí. Y Dios conocía el camino y Dios guió a Abraham. El pueblo estaba aquí en los tiempos de Josué, volviendo a esta historia de Josué. ¿Pero qué les dicen? Cuando ustedes vean el arca, salgan en pos de ella, marchen en pos de ella. Dios sí sabría a dónde llevaría a su pueblo. En Hechos capítulo 7, versículo 1 al 3, nos dicen, el sumo sacerdote dijo entonces, ¿es esto así? Y él dijo, por cierto, ¿quién estamos hablando aquí? De Esteban, que es conocido como, claro, Esteban, aquel que causó ese gran avivamiento en el primer siglo.

0: es conocido como el primer mártir, conocido como tal, que muere, por cierto. Ahí conocemos, primera vez que conocemos a un personaje llamado Saulo, que después es Pablo, Saulo el gran perseguidor. ¿Qué les dice? ¿Qué le dice Esteban a todos allí en cabeza del sumo sacerdote? Está siendo señalado, juzgado. Dice, varones, hermanos y padres, oíd, el Dios de la gloria apareció a nuestro padre Abraham, estando en Mesopotamia, antes que muera en Harán, y le dijo, sal de tu tierra y de tu parentela y ven a la tierra que yo te mostraré. O sea, Moisés, o mejor, Abraham, iría tras la presencia de Dios. La presencia de Dios garantizada por la palabra de Dios. Hebreos 11:8 dice, por la fe Abraham, siendo llamado, obedeció para salir del lugar que había recibido, que había de recibir como herencia, y salió sin saber a dónde iba. De la misma manera, Dios llama a Felipe, su discípulo. Jesús llamó a Leví, que es Mateo, a quienes que más adelante serían discípulos suyos. ¿Se acuerdan? ¿Qué les dice a ellos? Sígueme, el uno al otro. El seguir es confianza, eso es fe, eso no es ceguera. Ustedes vayan tras el arca del Señor. Vayan detrás de la presencia de Dios. Más importante que el destino es seguir a Jesús. Gente que dice, yo voy a seguir mis sueños. Y mi sueño, mi destino es este. Pero la palabra de Dios nos dice, hay que seguir es a Jesús. Jesús conoce cuál es mi destino. Versículo cuarto, continuemos con Josué capítulo 3. Y esta es el versículo cuarto, dice, a fin de que sepáis el camino por donde habéis de ir. O sea, sigan ustedes el arca del pacto, la presencia de Dios, a fin de que ustedes sepan el camino por donde deben andar, por donde deben ir. ¿Qué pasa tan espectacular este cuarto? Por cuanto vosotros no habéis pasado antes de ahora por este camino. O sea, es un camino nuevo. Ustedes no lo conocen. Entonces, ¿cómo van a saber qué camino van a tomar? Sigan. Sigan la voz de Dios, sigan la palabra de Dios, sigan la guía de Dios. Continuamos con este versículo cuarto. Pero entre vosotros y ella haya distancia como 2,000 codos, no os acerquéis a ella. Ahora, siempre de poner mis ojos en el arca, en Dios. Hay que seguir el arca, hay que seguir a Dios. Es seguir la palabra de Dios, levantarme allí, es donde yo he de moverme. Confiando totalmente en el Señor. No es poner los ojos en el mapa. Ellos no tienen un mapa. No. No tienen Waze. Como decimos, el Waze que le dicen por dónde uno tiene que coger. No. Ellos no conocen el lugar. Pero sí, solo hay una manera y una sola de saber. De saber el camino. De conocer el camino que yo debo tomar. Solo hay una manera. Siguiéndole a él. Recordemos algo. Juan 14:6, Jesús dice, yo soy el camino, la verdad y la vida. Yo soy el camino. Nadie viene al Padre sino por mí. Entonces, yo he de seguir es a Jesús. Más importante que seguir un destino, que el detrás de un destino es ir tras nuestro Señor. Ir detrás de él. Ir con él. Tantas veces yo me enfrento a lo desconocido, a un camino que jamás he recorrido. Frente a usted tiene que se ha enfrentado a un camino que nunca ha pasado por allí. Más que conocer el camino, hay que conocer y obedecer a Dios y a su palabra. Seguramente usted está enfrentando o está recorriendo un camino por el cual nunca ha andado. Por ejemplo, una enfermedad de esas que llaman siniestro, que de repente viene. Ese es un camino que nunca se ha recorrido. ¿Cómo enfrentar ese camino? Un trabajo que usted nunca ha realizado antes. Frente a usted está preparado en esto, o ha estudiado algo, pero ahora le toca hacer algo distinto, dentro seguramente de lo que usted sabe, pero nunca ha recorrido ese camino. Un trabajo que usted no sabe, pero que por alguna razón, ahora usted debe desempeñar. Ese es un camino nuevo. Ir a una ciudad que usted jamás ha ido. Porque allá hay oportunidad de trabajo. porque lo han trasladado ir a un país que usted no conoce. Nuestros países, en nuestros países hay mucha gente, millones de personas que han salido de Ecuador, de Colombia, del Perú, de México, de Salvador, de varios lugares, y han ido a otro país que no conocían. ¿Saben que es un camino que usted no ha recorrido? El matrimonio, para aquellos que ahora están pensando en ellos, es un camino que usted nunca ha recorrido. Por ejemplo, un nuevo ministerio, una nueva delegación, un camino no recorrido es una pérdida. Un familiar que ha fallecido, la primera vez que fallece alguien de la familia, del núcleo familiar. ¿Qué hacer entonces? Todos eventualmente hemos recorrido y nos faltarán caminos por el cual nunca hemos pasado. ¿Cómo actuar allí? Siguiendo la dirección de Dios, seguirle a él. El pueblo estaría más adelante en medio del Jordán. Estarían allí. Pero antes deberían poner sus ojos en Dios. Debían poner a Dios delante de ellos y seguirle. Antes de estar en medio del Jordán, el pueblo debía confiar. A veces uno dice, hay que confiar en medio del Jordán. No, el pueblo, ya, Dios lo estaba formando. Por eso es necesario el esperar, porque en la espera yo aprendo a confiar en Dios. El pueblo eventualmente cruzaría el Jordán y pasaría en medio de este río. Hay que seguir a Jesús. No es seguir el destino, es seguir a Dios. Vamos a orar. Así lo aprendemos en tu palabra. Señor, hay caminos que nunca he recorrido. Seguramente usted está recorriendo un camino que jamás ha pasado por él. O ha recorrido en un pasado. Y faltarán caminos en el futuro por los cuales usted nunca ha pasado, como el pueblo de Israel. ¿Qué hacer frente a ello? Puede haber incertidumbre, puede haber miedo, pueden haber muchas preguntas. Pero Señor, yo pongo mi confianza en ti. Hay un Jordán que está delante mío. Hay una tierra de Canaán que yo no conozco. ¿Cómo? ¿Cómo cruzar y cómo atravesar este nuevo camino? Confiando en ti, siguiéndote a ti, yendo en pos de ti. Amén. Muchas gracias por acompañarnos este día y muchas gracias a todos aquellos medios que transmiten este programa todos los días. A Colmundo Radio aquí en Colombia, el Puerto Noticias, en el puerto más bello del Perú, en Hilo. Guayú Estéreo, hermosísima Guajira colombiana, Corriente del Jardín, Bajo Cauca colombiano, Platino Estéreo. Como siempre, pedirles un favor enorme, que nos regalen un me gusta, el dedito para arriba en su dispositivo, si este programa ha sido útil para usted. Nos encontramos mañana nuevamente, continuando con esta fascinante historia, a las 5 a.m. hora Colombia. Que tengan un feliz inicio de semana. Dios los bendiga.
1: 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En ASB Colmundo son las 5:16 minutos. 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

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En ASB Colmundo son las 5:30 minutos. 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

0: Dios transforma los desiertos en lugares de bendición. Querida familia, les doy la más cordial bienvenida a este maravilloso programa Despertando Corazones, aquí en Colmundo Radio, la radio que te acerca. Mi nombre es Edgar Jaimes, la voz de la esperanza, y estaré con ustedes estos 30 minutos de bendición. Saludando a nuestra audiencia, gracias, gracias por estar ahí, gracias por sintonizarnos, por preferirnos, por compartirnos y por comentarnos. Y recuerda esto, no tomes todas las cosas tan en serio. Nadie se muere por los chismes, pero sí por el estrés. Y a los que han empezado de cero van mis respetos, porque a pesar de los años y a pesar de los daños, sigue luchando por seguir adelante. Nunca dejes que tu pasado te convierta en un prisionero y te envuelva en cadenas. Lo que pasó ya pasó. Recuerda que fue una lección, no fue una sentencia. Y hay tres cosas que nunca regresan: el tiempo, las palabras y las oportunidades. Hay tres cosas que pueden destruirte: la mentira, el orgullo y la envidia. Hay tres cosas que nunca debes perder: la fe, la esperanza y el amor. Y hay tres cosas con mucho valor que jamás debes perder: el amor y el amor. Estamos en Despertando Corazones y ahora te invito para que aprendamos más curiosidades de la Biblia.
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0: Datos curiosos en el Rincón de las Curiosidades. Y aquí, cuatro datos curiosos interesantes sobre Moisés, aquel hombre que Dios utilizó para libertar a Israel. Primer aspecto, su nombre proviene de la raíz hebrea mashab, que es sacar. En Éxodo 2:10, se dice que Moisés significa sacado de las aguas. Segundo aspecto, Moisés era tardo al hablar y torpe de lengua. Eso lo dice Éxodo 4:10. Aún así, Dios lo usó para hablar delante de reyes y liberar a un pueblo entero. Un tercer dato curioso. Vio a Dios cara a cara, pero no literalmente. Eso lo dice Éxodo 33:11. Esta es una expresión idiomática que significa relación directa e íntima con Dios. Y un cuarto aspecto, Dios mismo lo enterró. Así como lo están escuchando, Dios mismo lo enterró. En Deuteronomio 34, eso lo dice. También, más adelante, en Judas, capítulo 1, verso 9, dice la Biblia que Miguel disputó con el diablo por su cuerpo. Más adelante apareció con Elías en el monte de la Transfiguración. Todo esto registrado en Mateo, capítulo 17. Estamos en Despertando Corazones y ahora prepara tu corazón para el tema central.
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0: Llegamos a la parte más bonita, más edificante de este programa, cuando podemos abrir la Biblia y dirigidos por el Espíritu Santo, somos edificados, redarguidos, exhortados, en fin. Por eso papel y lápiz y Biblia bien abierta, porque hoy

Le voy a hablar bien, pero bien bonito, de mi papá Dios. Y el título de nuestro mensaje: cuando el perdón libera el alma. Otra vez, vamos a hablar del perdón, claro que sí. Otra vez, temas que siempre digo, son difíciles para unas personas mucho más que para otras, sobre todo por las heridas causadas. Hay cosas que son más fáciles de perdonar que otras. Somos humanos y tenemos que reconocerlo. El perdón es una de las experiencias más difíciles del ser humano y al mismo tiempo es una de las más poderosas que Dios nos ha regalado. Es más fácil recordar una ofensa que olvidarla. Esa es nuestra condición humana. Es más natural defender nuestro orgullo que humillarnos. Es más sencillo guardar resentimiento que extender misericordia. Lo cierto del caso, querida familia, es que todos, absolutamente todos, hemos sido heridos, lastimados en alguna ocasión. Algunas personas llevan años cargando el peso de palabras hirientes que les dijo su papá, su mamá, el esposo, la esposa, un amigo, un hermano, en fin. Otras personas aún lloran traiciones, abandonos, injusticias, calumnias, rechazos, engaños, bueno, tantas cosas. También existen personas que viven atormentadas no por lo que otros les hicieron, sino por lo que ellos mismos hicieron en el pasado. Se han arrepentido delante de Dios, pero todavía siguen esclavos, no han podido, no logran perdonarse a sí mismos. El resentimiento definitivamente es una prisión, es una cárcel donde el prisionero cree que está castigando al otro, cuando en realidad el que permanece encerrado es el mismo. Por eso el perdón no es solamente un acto emocional, es un acto espiritual, porque el perdón rompe cadenas invisibles, sana memoria, sana recuerdos. El perdón restaura relaciones, el perdón devuelve la paz, el perdón abre nuevamente el corazón para amar. Sin embargo, existe una gran diferencia, sí, entre el perdón humano y el perdón divino. Los seres humanos, el ser humano perdona cuando siente. Dios nos llama a perdonar por obediencia. Nuestro corazón muchas veces lastimado nos dice: no, no merece el perdón, no merece mi perdón. ¿Qué tal que Jesús nos dijera: tú tampoco mereces el mío? Es increíble, pero estamos llamados a perdonar. Y la cruz es la máxima demostración de que el perdón definitivamente cuesta. El perdón no fue gratis, costó la sangre del unigénito, la sangre del Hijo de Dios. Por eso cuando Cristo nos llama a perdonar, Él no está pidiendo algo que Él mismo no haya hecho primero. Él lo hizo desde la cruz. En Mateo 18, Jesús responde una pregunta aparentemente sencilla que le hizo uno de sus discípulos, Pedro exactamente. Pero termina revelando una de las verdades más profundas del reino. El que ha entendido cuando ha sido perdonado, jamás tendrá dificultad para perdonar. En Mateo 18, del 21 al 22, vemos cómo Pedro dice: entonces se le acercó Pedro y le dijo: Señor, ¿cuántas veces perdonaré a mi hermano que peque contra mí? ¿Hasta siete? Jesús le dijo: no te digo hasta siete, sino aún hasta 70 veces 7. En la Biblia, en la palabra de Dios, el perdón es un pilar fundamental y se define como cancelar una deuda moral o emocional, liberando al ofendido del rencor y restaurando la relación con el ofensor. Es un acto de gracia. Es un acto de misericordia. Sí, puede ser inmerecida. Puede ser inmerecida. Pero Dios nos enseña a perdonar. Los aspectos más importantes incluyen esto: el perdón de Dios es incondicional y es completo. En el Salmo 147:3, donde dice que Dios sana a los quebrantados de corazón,
En el Nuevo Testamento, en 1 Juan 1:9, indica que si confesamos nuestros pecados, Él es fiel y justo para perdonarnos y limpiarnos de toda maldad. Por eso el perdón de Dios es completo. El mandato de Dios es perdonar al prójimo, o sea, es un mandamiento. La palabra de Dios nos enseña que recibir el perdón está ligado a perdonar a quienes nos ofenden también. Mateo 6, 14 y 15 nos advierte sobre la necesidad de perdonar a los demás para ser perdonados por Papá Dios. El perdón definitivamente no tiene límites. Cuando Pedro le preguntó cuántas veces, como que hubiera un límite, cuántas veces debía perdonar a su hermano, Jesús le responde hasta 70 veces 7, demostrando así o enseñando de esta manera que el perdón debe ser parte de nuestra vida, debe ser un estilo de vida, debe ser constante y no debe llevar las cuentas, no. Por eso estamos llamados a imitar a Cristo. En Efesios 4:32, la palabra de Dios nos insta a ser compasivos, a perdonarnos los unos a los otros de la misma manera que Dios nos perdona en Cristo, eliminando así todo rencor. Entonces Pedro pensaba que era muy generoso al decir hasta 7 veces, porque los rabinos enseñaban que era suficiente perdonar 3 veces. Pedro duplica eso y le suma un poco más, hasta 7. Pensaba que iba a sorprender a Jesús. Pensaba, no, si yo digo que hasta 7 voy a quedar súper bien. Pero Jesús le responde, no 7, Pedro, sino 70 veces 7. Jesús ni siquiera estaba hablando de matemáticas, estaba hablando de un estilo de vida, porque el perdón no debe tener un contador. Después cuenta una parábola sobre un hombre que debía una cantidad imposible de pagar. Y un rey le perdona absolutamente toda la deuda. Pero ese mismo hombre sale y encuentra a otro que le debía una suma insignificante y lo mandó a la cárcel. Jesús entonces concluye diciendo que así sucede con quien recibe el perdón de Dios, pero se niega a perdonar a los demás. Entonces, cuando hablamos del perdón, el perdón tiene que ver con el amor, con el corazón. El perdón comienza cuando reconocemos cuánto Dios nos ha amado y cuánto Dios nos ha perdonado. Y yo sé, vuelvo y lo digo, hay personas que están muy mal porque les cuesta perdonar. Hay personas que sufren por el dolor causado. Pero cuando entendemos que soy yo el que gano cuando perdono, que soy yo el que quedo libre cuando suelto esa carga, ese odio, entonces yo lo voy a entender y lo voy a hacer perfectamente. Quien olvida de dónde Dios lo sacó comienza a endurecerse con los errores de otras personas. Los cristianos más misericordiosos suelen ser los que nunca olvidan cuánto los ha perdonado Cristo.

quiere sanar tus heridas, sanar tu dolor, que sueltes esa carga que te oprime, que te está consumiendo, que te roba la paz. Tienes que soltar esa carga. Tienes que perdonar, por duro que haya sido el suceso. Y también, si tienes que pedir perdón, acércate con humildad, sí, diciendo: reconozco que te lastimé, reconozco que te herí, no tengo excusas, te pido perdón. Pedir perdón implica reconocer. Pedir perdón es asumir la responsabilidad, es no justificar la falta, es mostrar arrepentimiento, es procurar reparar el daño cuando sea posible. Y si el otro caso es que te estás martirizando a ti mismo por algo que sucedió en el pasado y no has podido perdonarte. Hay personas que Dios ya perdonó, pero ya siguen condenándose. Viven recordándose: ah, fallé como papá. Ah, por culpa mía se dañó mi matrimonio. Dios sana todas nuestras heridas. Dios te va a limpiar, nos va a limpiar. Recordemos que el apóstol Pablo perseguía a cristianos, participaba en muertes. Sin embargo, en Filipenses 3:13 dice: olvidando ciertamente lo que queda atrás. No significa perder la memoria, significa dejar de vivir esclavizado por ella. Romanos 8:1 dice: ninguna condenación hay para los que están en Cristo Jesús. ¿Por qué cuesta tanto perdonarnos a nosotros mismos? Porque confundimos el arrepentimiento con la condenación, y el Espíritu Santo convence para restaurar nuestra vida. Es el enemigo el que nos acusa, el que nos señala, el que nos sigue cobrando una deuda que ya está cancelada. Qué bueno que hoy podamos ser libres con el perdón. Si alguien te ofendió, suelta la amargura, suelta la tristeza, suelta el dolor y perdona. Si sabes que tienes que ir a pedir perdón, acércate con humildad, con sencillez, y pide perdón sin justificar nada. Y si tienes que perdonarte a sí mismo, hazlo ahora, arrodíllate. Jesús es el mejor ejemplo del perdón. En la cruz dice: Padre, perdónalos. Él pidió misericordia. Él perdonó a quienes lo golpearon, a quienes lo insultaron, a quienes lo abandonaron, a quienes lo negaron, a quienes lo crucificaron. Y después de resucitar no buscó venganza, buscó restaurar. Ese es el amor. Ese es el amor. Por eso vamos a orar y vamos a pedirle a Dios que nos ayude a perdonar, a pedir perdón y a perdonarnos a sí mismos. Padre bendito, gracias por tu amor. Gracias por tu palabra, porque es viva, cortante y eficaz. Señor, gracias porque hoy, con tu palabra, nos liberas de cargas. Hemos cometido faltas, hemos cometido pecados, hemos fallado a otras personas, a nosotros mismos también, o nos han fallado. Hoy reconocemos nuestro dolor delante de ti, Señor. Hoy derramamos nuestro corazón delante de ti. Hoy renunciamos a la amargura, si es que fui yo el lastimado. Renunciamos a la venganza si fuimos lastimados. Pero renunciamos al orgullo y nos vamos a acercar a pedir perdón y a orar por aquella persona. Aunque nos duela, vamos a dejar que Dios sane nuestro corazón. Él sana a los quebrantados de corazón. Y si nuestra condición es personal, porque nosotros mismos nos estamos condenando, entonces, Señor, límpianos y cambia nuestra mente. Y no permitas que esa herida controle el resto de tu vida. Porque el pasado no define tu futuro, no define tu realidad actual. Dios te va a levantar. Haz del perdón un estilo de vida.

Sabemos que no es fácil perdonar, pero es el camino a tener un corazón limpio. El perdón no cambia el pasado, pero sí puede transformar tu presente y tu futuro. El perdón no borra automáticamente los recuerdos, pero rompe el poder destructivo que esos recuerdos ejercen sobre el corazón. El perdón no siempre restaura las relaciones, porque la reconciliación requiere la disposición de ambas partes. Sin embargo, siempre libera a quien decide obedecer a Dios. Muchas gracias, mi Señor, en el nombre de Cristo Jesús. Amén. Muy bien, familia linda, otra vez llegamos al final. Recuerden que estos programas los realizamos desde Barranquilla, Barranquilla. Mi número telefónico, si me quieres escribir, contar un testimonio, pedir oración, es el 301-465-4317. Si tienes a alguien aquí en Barranquilla que quieras contactarlo con nosotros, también con mucho gusto le atenderemos. Estamos en la sede de Alto Prado. Le repito mi número, 301-465-4317. Un abrazo y muchas bendiciones.

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2: 6 en la mañana, 2 minutos. Ya son las 6, 2 minutos. Estas son las noticias de Cartagena, Bolívar y toda la costa norte colombiana. Ya estamos con ustedes en este día martes 11 del mes de agosto del año 2026. Manix Fuentes en la parte técnica. Luis Carlos Pérez Carmona y este servidor, Luis Manuel Madero Marriaga, para decirles cómo amanece Cartagena, cómo amanece el departamento de Bolívar y la costa, departamento de Bolívar y la costa norte colombiana en general, en noticias y comentarios, destacándoles que la ciudad amanece con 27 grados centígrados de temperatura. Parece que fuera más. Nos dicen 27 y que podríamos estar sobre los 34 grados al mediodía de hoy como temperatura máxima. Y también nos dicen que no hay posibilidades de lluvias, no hay pronósticos de lluvias en la costa norte colombiana, incluyendo a la ciudad de Cartagena. Así pues que vamos a estar muy pendientes. Como también muy pendientes, porque parece ser que Aguas de Cartagena terminó los trabajos que venía adelantando en una de las tuberías de agua cruda y ya todos y cada uno de los sectores de la ciudad de Cartagena tienen agua potable en sus casas. Así pues que esté atento, ya debe tener agua potable en su residencia a raíz de este daño que sufrió una tubería allí en Aguas de Cartagena. Estuvo bastante fuerte el trabajo, inclusive habían tuberías de gas al lado y lado de la tubería de agua que obstaculizaba la reparación. Y después apareció otra avería más adelante que también tuvieron que reparar en ese tubo de agua cruda, Aguas de Cartagena. Así pues que muy atento, si todavía no tiene agua en su residencia, nos puede llamar o llamar a Aguas de Cartagena a ver qué le pasa, si tiene buena presión y todas estas cosas, porque ya se terminaron los trabajos satisfactoriamente por parte de Aguas de Cartagena. 6 en la mañana, 6 minutos. Don Luis Carlos, tenga usted muy buenos días.
3: Muy buenos días, mi querido Luis Manuel, para usted y para nuestra querida audiencia que día a día nos sigue por aquí, por los 620 kHz de Colmundo Radio. Un abrazo virtual desde la hermosísima ciudad de Cartagena de Indias, aquí en el sistema septentrional colombiano, Estamos ubicados sobre el Mar Caribe, en el paso medio de los 1.600 kilómetros de costa que tiene nuestro territorio patrio sobre el Mar Caribe, el mar de la costa norte colombiana. Déjeme decirle, mi querido Luis Manuel, que es una irresponsabilidad que se rompa el tubo allí mismo y en los sectores muy cercanos. Este tubo es la continuación de la captación de agua que se hace en el sistema lagunar Juan Gómez. En el canal de dique, con las presiones que viene por la motobomba. Antes eran unas motobombas poderosas. Hay una dañada desde hace mucho tiempo que aún no se ha reparado. Y particularmente nos tienen a nosotros, los cartageneros, sin un buen servicio permanente, oportuno y de calidad. El caso más patético es que esta tubería tiene más de 80 años. Una tubería American Piper de 47 pulgadas y que particularmente es vetusta. Y cuando se le imprime algún tipo de presión, indudablemente el agua tiende a salir por la parte más delgada. Y la parte más delgada es la que recibe presión en la ciudad, porque en el campo no recibe la presión únicamente de la tierra que la oculta. Pero en la ciudad recibe la presión de las edificaciones, de la pavimentación, e inclusive de algunas personas que perforan el tubo para robarse el agua cruda, especialmente en las fincas que comunica desde Rocha hasta Cartagena. Y esas son muchas, mi querido Luis Manuel, y guardan silencio cómplices los directivos de Aguas de Cartagena y los directivos de la ciudad, porque particularmente aquí el robo de los servicios públicos está estratificado. Si se lo roba un funcionario público porque está recibiendo beneficios particulares de ellos, guarda silencio cómplice. Pero si se lo roba un cristiano, un parroquiano, allí se le cae todo el peso de la ley. Pero sin embargo, mi querido Luis Manuel, digamos que para cuando mi querido John Montoya Caña, ayer lo vi con casco blanco, cuánta hipocresía, mi querido John Montoya, de una persona que tanto tiempo de conocer Aguas de Cartagena no haya hecho un plan de desarrollo real, adecuado, fundamentado. Cartagena es una de las ciudades que más crece, ya que la demografía es bastante vertiginosa. Usted para esta época ya debió tener un plan de desarrollo que haya cambiado las dos tuberías que trae el agua cruda desde el sistema lagunar de Juan Gómez hasta Cartagena. Las dos. Eso no son más de 40 kilómetros, mi querido John. Pero usted ha sido irresponsable. El hombre que de pronto tiene tres veces el sueldo más alto que la del alcalde. Tres veces, mis queridos oyentes. De pronto más. Y no haya hecho en 35 años un plan de desarrollo para satisfacer de agua a los cartageneros. Eso es una irresponsabilidad, y no solo irresponsabilidad, mi querido John Montoya, sino parasitar a costilla del sacrificio de los cartageneros. Porque el agua es fuente de vida, mi querido amigo. El agua no solo es fuente de vida, sino que es el punto de desarrollo para cualquier comunidad. Y si una ciudad como Cartagena no tiene agua, no tiene nada, mi querido John Montoya. Usted ha sido un irresponsable con ese sueldazo que se gana y no tener siquiera un plan de desarrollo y de ampliación de la red de acueducto y alcantarillado para la ciudad y la red de captación. Es una irresponsabilidad. Y si usted tuviera un poquito de vergüenza, renunciaría, porque ya Aguas de Cartagena particularmente no es garantía ni de seguridad para la distribución.

0: del agua, ni tampoco para el alcantarillado, que nunca lo ha sido. Y yo no sé quién inventó en todas estas etapas el cobro de el cargo fijo por alcantarillado. Y en algunos sectores, mis queridos oyentes, el alcantarillado está consumiendo más agua que la del acueducto. Si no le vierten el agua al alcantarillado, ¿cómo va a salir más agua? Pregunto yo en el peso de mi ignorancia, mi querido Luis Manuel.
1: Ah, bueno, recuerde usted que el señor John Montoya tiene jefes. Tiene jefes. Y entonces debe ser una irresponsabilidad compartida. El señor John Montoya. 6:12, son las 6:12. 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
1: 6:12, son las 6:12. Atención, Cartagena. En el fin de semana anterior, la policía desplegó diferentes operativos, logrando la captura de 38 personas en

0: Pogba Perlaza.
1: Perlaza.
2: Pogba Perlaza, sí.
1: Fichajes. Juan José Córdoba, extremo, proveniente del Dinamo Zagreb, en cesión. Agustín Martegani, volante, proveniente del Boca Juniors. Carlos Lucumí, delantero, proveniente de Alianza FC. Joaquín Varela, proveniente de Águilas Doradas, ya, fichaje. Alfonso Simarra, proveniente de el fútbol venezolano. Jason Medina, delantero, proveniente de la Universidad Católica de Ecuador. Y a falta de confirmación ya hecho, Juan Fernando Quintero, proveniente de River Plate, gratis.
0: ¿Ese Lucumí es mi Lucumí, no?
1: Creo que sí. ¿Carlos Lucumí?
0: Sí.
1: Delantero, sí. Proveniente de Alianza,
0: sí.
1: FC.
0: Creo que sí.
1: Creo que sí, es su Lucumí. Uno chiquitico.
0: Sí, bajito. Ese mismo. Ese. Yo creo que se le lo salva el...
1: Lo salva Juanfer.
0: De Quintero, sí.
2: No, Martegani y Medina, lo que ha jugado con el Medellín, los dos.
1: Medina, más que todo.
2: No, Martegani también, el partido que hizo contra el Cali, jugó solo. Literalmente jugó solo.
1: Y de Boca, ¿no?
2: Sí.
0: Sí.
1: Cualquier cosita.
2: Ni más, ni menos. Yo creo que son esos tres fichajes, son tres buenos fichajes, porque al fin y al cabo, de ese fallo que se movió por otro lado, que era Chaverra, lo reemplazas, sí, con Martegani, que te está saliendo bien hasta el momento. Friszewski, lo reemplazaste con Medina, que está saliendo bien hasta el momento. Y súmale a Juanfer.
0: Sí, pero el Chaverra lateral creo que es ese, no tiene, sí, reemplazo.
1: ¿Leiser?
2: Leiser, es que es bueno. A mí me parecía muy buen lateral.
0: Era el que cobraba los penales.
1: Yo le doy un 7-5 de calificación. Ah, 7-5 tirando a 8.
0: Un,
1: 8.
0: No, yo le doy un 7 por Juanfer.
2: Yo le doy un 8 también.
1: Es que Juanfer es medio equipo.
0: Sí. Ahora, lleguen a los 40.000 abonos.
1: ¿Será que sí llegan a los 40.000 abonos?
0: ¿Hay como alguna tabla para ver en cuánto van?
1: Es que vamos a buscar acá en X el reporte de cómo está. Hace poco yo vi y van como en 22.000.
2: Y algo mil, sí.
1: 22.000, 23.000.
2: ¿Y cuándo es el próximo partido de local del Medellín? ¿Era contra ustedes?
1: Sí, era contra nosotros.
0: Sí, era ayer.
2: O sea, lo salvó que aplazaran la fecha.
1: Prácticamente. Prácticamente. No hay un reporte. Porque tienen la lista de convocados. Mire, hasta el 9 de agosto, o sea, el día domingo, iban 15.418 abonos. Bajito.
2: Sí, muy poquito.
0: ¿Es que para traer a Juanfer?
2: Sí, igual también a Juanfer lo anunciaron entre... Juanfer se autoanunció ese domingo, ¿no?
0: Sí, se autoanunció.
2: Literalmente se autoanunció. ¿Y la propuesta salió ese domingo o salió después? Que no me acuerdo.
0: No, salió después, porque me acuerdo que primero sube una foto con la camiseta, sí, del Medellín, que creo que es lo que te refieres tú, y ya después sale la propuesta, que sale un video de Juanfer.
2: Sí, el video, bueno, que ya diciendo que está todo firmado, que no sé qué. Es que es un tema también que es muy poquito tiempo, ¿no? Les dieron... O sea, si se hubiera jugado el partido ayer, les dieron menos de un día para conseguir 40.000 abonos, que creo que la verdadera pregunta es si alguna vez el Medellín habrá conseguido 40.000 abonos en su historia, que no creo.
0: No,
1: no, yo lo veo muy...
0: ¿Algún equipo, Atlético Nacional o Millonarios, que son los que más abonos tienen, han conseguido 40.000 abonados?
1: Por aforo acá en...
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1: ¿Qué tal, amables oyentes? ¿Qué tal? Sean todos ustedes muy buenas tardes. Bienvenidos a esta nueva emisión de Noticias 625.com, lo que otros no dicen. Bajo la conducción de don Hernando Vega Mitchell, don Edilberto Puentes Doria y este servidor y amigo Jairo Baena Vargas. Un informativo dirigido de carácter colectivo. Y le tenemos las principales noticias a destacar. Tendremos intervención de nuestro amigo Edilberto Puentes Doria desde el municipio de Turbaco y la descentralización informativa de nuestro colega y amigo Hernando Vega Mitchell. Ya estamos en Noticias C25, vamos inmediatamente a hacer un avance de las principales informaciones que le tenemos preparadas para el día de hoy.
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1: Muchísima atención que la Asociación Nacional de Capitales, ASO Capitales, dio a conocer la cifra principal de muertos por el terremoto. Hasta el momento, de acuerdo a las informaciones entregadas por las autoridades nacionales, se indica que son 169 personas muertas y más de 900 heridas en el terremoto que ayer sacudió diversas regiones del país. Las consecuencias son dolorosas y se viven principalmente en ciudades como Pereira, Manizales, Cali, Quibdó y Armenia. Además, el gobierno nacional ha declarado la calamidad nacional, lo que llaman el desastre de carácter nacional, para atender esta emergencia. Miles de colombianos vivieron una noche marcada por la tragedia, entre la incertidumbre por el paradero de sus seres queridos desaparecidos y la angustia de haber perdido todo, su vivienda. Y vemos cómo en las redes sociales, allá en Quibdó, donde se cayeron varias viviendas, la gente como lloraba cuando veía caer sus casas. Bueno, una de las imágenes más dicientes de la tragedia fue la de la comunidad formada en fila india, alando de una cuerda para levantar una pared de cemento y buscar sobrevivientes. Los mismos habitantes, tras las primeras horas de la tragedia, intervinieron todo su esfuerzo en socorrer a quienes quedaron atrapados y avisaban con el pánico de la voz de sus seres queridos, no lograron salir y estaban debajo de los escombros. Entonces, es una situación bastante delicada. Incluso Miguel Palacios es jugador del Deportivo Pereira, no aparece después del terremoto. Hay preocupación en el fútbol colombiano, ya que el técnico del Deportivo Pereira confirmó que el jugador Miguel Palacios no responde ningún mensaje ni se ha comunicado con nadie después del terremoto que sacudió a Colombia. Y desde ya la familia del deportista del Deportivo Pereira y del fútbol colombiano se unen en oración para que el futbolista pueda aparecer sano y salvo. Dios quiera, hombre, Dios quiera. Y destacamos que se ha paralizado prácticamente las actividades legislativas en el Congreso de la República y ha sido notoria y noticiosa la propuesta que hizo el presidente del Senado, Honorio Enríquez, el presidente del Senado, quien propuso que todos los congresistas donen un salario para apoyar a las familias afectadas por el terremoto que sacudió a nuestro país. Y dice, invito a todos los congresistas a sumarse a la iniciativa de donar un salario para apoyar a las miles de familias damnificadas, expresó Enríquez, quien también anunció que mañana miércoles se conformará una comisión bicameral para hacer seguimiento y acompañamiento en todas estas emergencias, sobre todo en el eje cafetero, donde más se sintieron los estragos del terremoto en Cali, en el Chocó, donde huele Bicentro. Bien, destacamos que con la autorización de la Autoridad Nacional de Licencias Ambientales, ANLA, se reactivan las intervenciones en el proyecto del canal de Tique. El gobernador de Bolívar, Yamir Arana Badawi, calificó como una gran noticia para el departamento la decisión adoptada por la Autoridad Nacional de Licencias Ambientales, ANLA, de revocar las resoluciones del 29 de febrero del año 2024 y del 17 de mayo del año 2024, así como la del 18 de noviembre. Esta última había establecido que el plan hidrosedimentológico del año 2027 no constituía un instrumento ambiental vigente y que el proyecto debía avanzar por el trámite de licencias ambientales y la elaboración de un estudio de impacto ambiental. Con la nueva decisión, fechada el 10 de agosto, decía ayer, la autoridad ambiental deja sin efectos las determinaciones contenidas en esas resoluciones y adopta nuevas disposiciones frente a este proyecto de recuperación ambiental del canal del dique, obra que venía siendo paralizada y que al parecer en este gobierno se destraba y empiezan los trabajos. Allí el peligro es las comunidades afro que están a lo largo del canal del dique, donde prácticamente la ministra de Transporte, Elsa Noguera, ha dicho que la obra arranca y se va a desarrollar sin estar pidiendo autorización ni estar haciendo consultas previas con las comunidades afro que viven en los alrededores de el canal del dique. También destacamos que continúan los pronunciamientos sobre la decisión del alcalde Dumé Turbay de caducar el contrato con Aguas de Cartagena de la multinacional Veolia. Ahora los accionistas clase B de Aguas de Cartagena hacen un llamado al diálogo frente al futuro de la empresa. Este grupo de accionistas clase B de Aguas de Cartagena, mediante una carta pública, hicieron un llamado a la prudencia, al diálogo institucional, a la responsabilidad, para que el futuro de la compañía se defina con base en cifras, pruebas y criterios técnicos y jurídicos, y no en posiciones políticas y coyunturales. Afirman que Cartagena necesita garantizar la continuidad y calidad de sus servicios públicos, promover las inversiones que requiere y representar y preservar la confianza institucional. Este es un mensaje claro que hacen los accionistas clase B de la empresa Agua de Cartagena al alcalde Dumé Turbay y a los concejales, porque al parecer se piensa convocar a sesiones extraordinarias al Consejo de la Ciudad de Cartagena con la finalidad de estudiar, analizar y aprobar única y exclusivamente el proyecto de acuerdo 116 del 2026 que busca crear una empresa de servicios públicos de alcantarillado, aseo y acueducto para la ciudad de Cartagena totalmente estatal, con dinero público, y caducar el contrato que se tiene actualmente con la multinacional Veolia. Se destaca igualmente que la Universidad de Cartagena abre periodo académico conversando con Sergio Díaz Granado, quien es el presidente de la CAF. Durante la jornada se desarrollará la conferencia ¿Y ahora qué sigue? el desafío de las nuevas generaciones para construir el futuro de América Latina. Todo esto en el marco de la estrategia institucional, Semestres Exitosos 2026, segundo semestre. La Universidad de Cartagena dará apertura a su nuevo periodo académico con una charla magistral y conversacional con Sergio Díaz Granado, quien es presidente ejecutivo del Banco de Desarrollo de América Latina y el Caribe. El evento, que tendrá lugar el próximo 13 de agosto a partir de las 9 de la mañana en el Paraninfo Rafael Núñez del claustro San Agustín, se proyecta como un espacio de inspiración y reflexión que busca motivar a la comunidad universitaria a pensar en su papel dentro de los procesos de transformación social, así como en los desafíos que enfrenta América Latina en el contexto actual. Como parte del acto central, el invitado tendrá un diálogo con William Malcún Castillejo, él es el rector de la Universidad de Cartagena, sobre el liderazgo, la innovación y la manera en que las universidades pueden contribuir al desarrollo de los territorios. Este encuentro permitirá conectar la visión regional de Sergio Díaz Granado con el compromiso de la institución en la formación de ciudadanos capaces de generar impacto en sus comunidades. Esto es una realidad. La verdad es que yo terminé hace muchos años en la Universidad Autónoma del Caribe, y cuando terminé, ya que estoy acá al frente de la universidad conversando con los amigos con los que terminé en esa época, me hice la pregunta, bueno, ¿y ahora qué sigue? ¿Ahora qué viene? Porque ya cuando acaban los estudios profesionales uno dice, bueno, ¿ahora qué sigue? ¿Ahora para dónde voy? ¿Dónde voy a trabajar? ¿Qué va a hacer en el Paraninfo de la Universidad de Cartagena el 13 de agosto? Hoy estamos a 11, hoy que es miércoles, jueves, es viernes a las 9 de la mañana es esta charla. ¿Y ahora qué viene? Es la gran pregunta cuando uno ya termina todo su semestre y próximo a graduarse, y uno dice, ay, ¿ahora qué viene? ¿Ahora qué? Pues bueno, ahí está el quid del asunto. Destacamos igualmente que, perdón, manejamos a una.
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1: Bien, continuamos en esta interacción periodística manifestando que ya la empresa Aguas de Cartagena informó a la comunidad que culminaron los trabajos de reparación de conducción de agua cruda que abastece a las plantas de tratamiento de la ciudad. Este resultado fue posible gracias al trabajo coordinado de los equipos técnicos y operativos de la empresa, contratistas y personal de apoyo, quienes permanecieron en campo de manera continua, comprometidos con la recuperación del servicio para la continuidad. Ya en muchos sectores de la ciudad de Cartagena se ha restablecido el servicio de agua potable, porque desde la madrugada de hoy el restablecimiento ha sido gradual. Y si usted está en un barrio alto, seguramente le debe estar llegando el agua ahora o le llegará más tardecita. Pero lo que sí uno no entiende, y no entiende porque, por ejemplo, si hablamos del alcalde de Dumetumbay, el alcalde es el presidente de la Junta Directiva de la Empresa Agua de Cartagena. En ese cargo designó a su secretaria general, la señora María Patricia Porras, que el pasado fin de semana, cuando Aguas de Cartagena informaba sobre los avances de la obra, enviaron un video, efectivamente, donde se ve la presidenta de la Junta Directiva, la señora María Patricia Porras, y se observa el secretario de Hacienda. Ellos han debido saber que el agua se iba a restablecer hoy. Mas, sin embargo, el alcalde de Dumetumbay ordenó suspender las clases hoy martes 11 de agosto en todos los colegios oficiales debido a la emergencia que se presentó por las fallas en una de las tuberías que transportaba agua cruda hacia la planta de tratamiento de aguas de Cartagena. La medida fue adoptada como acción preventiva mientras continúan los trabajos de reparación de la tubería y se avanza en la normalización del servicio de agua potable en la ciudad. La suspensión aplica para todas las instituciones oficiales de Cartagena durante en el día de hoy. Entonces, no entendemos esta decisión del alcalde, porque el alcalde sabía que hoy se restablecía el servicio. O sea, que hoy hay agua en los colegios. Hoy hay agua en los colegios. Entonces, no sé si de pronto esta decisión obedece al tema que establece el alcalde, que el alcalde asegura que la empresa Agua de Cartagena viene incumpliendo el contrato y que ese contrato debe declararse la caducidad y que entre a operar una empresa totalmente distinta, de carácter estatal, con algún apoyo privado. Apoyo privado. Incluso se habla al interior del distrito de la ciudad de Cartagena de que se contará con la asesoría de las empresas públicas municipales. Es una situación compleja que se vive en la ciudad de Cartagena con este tema del servicio de agua alcantarillado que presta la empresa Agua de Cartagena de la multinacional. Ya no es Agua de Barcelona, sino es Veolia. Bien, hay un hecho también importante y tiene que ver con la Guardia Ambiental. La Guardia Ambiental Colombiana y Cardique abrieron convocatoria para guardianes ambientales voluntarios en los corregimientos de Bolívar. La iniciativa busca fortalecer la gestión ambiental comunitaria con jóvenes y adultos comprometidos con la protección del ambiente. La convocatoria ha sido abierta en corregimiento de San Agustín, esto es en Mate, Machado, en Arroyo Hondo, San José de Chiquito, allí en Turbaco, El Salado, en el Carmen de Bolívar, Morrocoy, en el Carmen de Bolívar, La Europa, esta es la vereda de La Europa, ahí en aquí en la ciudad de Cartagena, El Peñol, en San Juan de Pomuceno, María la Baja, Peñique o Miñique mejor, en Clemencia. ¿Quiénes pueden participar? Jóvenes y adultos interesados en el trabajo ambiental y en aportar a la protección y gestión sostenible de su territorio. Funciones de la Guardia Ambiental. Son voluntarios ambientales en las comunidades. Su tarea es la protección de recursos naturales como agua, el suelo, la flora y fauna. Educación ambiental y sensibilización continua. Conservación de ecosistemas estratégicos, gestión comunitaria para la prevención y atención de problemas ambientales. Con esta estrategia buscamos empoderar a las comunidades para que sean protagonistas del cuidado ambiental en Bolívar. Queremos un departamento más verde, resiliente y sostenible. Esto lo dio a conocer Roberto Ruiz, quien es el director de la Guardia Ambiental. Entonces, ya se ha abierto esta convocatoria para escoger a miembros de la Guardia Ambiental. Vamos a una segunda pausa, Manny, y ya regresamos.
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afectadas por las consecuencias del fuerte temblor que se vivió el pasado el lunes en esta ciudad. Ya como bien habíamos anunciado, que las autoridades nacionales entregaron una cifra parcial de 169 personas muertas y más de 900 personas heridas por el terremoto que ayer sacudió diversas regiones del país. Las ciudades donde más se sintió y donde más destrozos hay en estos momentos es en Pereira, Manizales, Cali, Quito y Armenia. Y el gobierno de Abelardo de las Pliegas, que hoy se encuentra visitando el Chocó, declaró la calamidad nacional, el desastre de carácter nacional para atender esta emergencia. Fuertes críticas se hicieron en contra de doctor Abelardo de las Pliegas, porque ayer estaba en Cali reconociendo la magnitud de la tragedia, y antes de hablar, reunido con sus ministros y las autoridades, estaba saludando, riéndose, tirando besitos. Entonces dice la gente, bueno, pero ay, no estamos de luto, no estamos en calamidad, no estamos en un desastre natural. Y este señor riéndose, tirando besitos, saludando, cuando bien eso, o sea, hay que entender el escenario. O sea, todo el mundo estaba esperando que él diera a conocer las medidas que se iban a tomar, y resulta que se la pasó tirando besitos. En esta de las tragedias que se viven en la ciudad de Cartagena por este sismo, hay un futbolista que está desaparecido. Se trata de Miguel Palacio, un jugador del Deportivo Pereira. No aparece después de este terremoto. Hay preocupación en el fútbol colombiano, ya que el técnico del Deportivo Pereira confirmó que el jugador Miguel Palacio no responde ningún mensaje ni se ha comunicado con nadie después del terremoto que sacudió a Colombia. Desde ya, toda la familia deportiva del Deportes Pereira y de fútbol colombiano se unen en oración para que aparezca sano y salvo este futbolista profesional, Miguel Palacio, jugador del Deportivo Pereira, que se encuentra prácticamente desaparecido. El Congreso de la República, con relación a esta emergencia que vive el país, no ha sesionado. Está agendada la sesión de mañana, pero al parecer también se va a suspender. Y el presidente del Senado, el señor Honorio Enríquez, ha propuesto que todos los congresistas donen un salario para apoyar a las familias afectadas por el fuerte terremoto que sacudió al país. Dice, invito a todos los congresistas a sumarse a la iniciativa de donar un salario para apoyar a las miles de familias damnificadas. Un salario de un congresista está en, ¿qué? 34 millones, casi 40 millones de pesos. Manifestó que se estará conformando mañana una comisión bicameral, o sea, Cámara-Senado, con la finalidad de hacer seguimiento y acompañamiento a la emergencia que se desarrolla en este país, principalmente en 5 capitales: Eje Cafetero, Chocó, Valle del Cauca, como es en la capital Cali, que están sufriendo por los estragos de este terremoto, y que hoy se sintió una réplica de 3.0 en la escala de Richter. Entonces, esto indudablemente causa más preocupación entre las autoridades. Y bueno, metiéndonos en la ciudad de Cartagena, escuchen ustedes, amables oyentes, el regalito que tenemos para el domingo de la empresa Finia. Pasamos fin de semana sin agua y ya la empresa Afinia está diciendo que se va el servicio de energía eléctrica el domingo desde las 6 de la mañana.

0: sea, cuando no es Chala, es Sebastiana. Y entonces disfrazan estos cortes prolongados, estos racionamientos, disfrazan como parte de su compromiso con la comunidad y la calidad del servicio. La empresa ISA Energía realizará este domingo 22 de este domingo los mantenimientos programados en la subestación ternera y una infraestructura clave para el suministro de energía. Entonces, el regalito que nos tiene la empresa Afinia para este domingo, donde anuncia que se suspende el servicio. Bueno, el Consejo de la Ciudad de Cartagena ayer clausuró su tercer periodo de sesiones ordinarias. El 1 de octubre empieza el tercero y último periodo de sesiones ordinarias. Y bueno, se está a la espera de una posible convocatoria de sesiones ordinarias, posibles sesiones ordinarias con la finalidad de estudiar única y exclusivamente el proyecto de acuerdo que contempla la creación de una nueva empresa de servicio público. Si no se convocan a sesiones extra en estos días, como supuestamente está programado, se tiene previsto entonces esperar que llegue las sesiones del mes de octubre para discutir esta importante iniciativa que desde ya tiene muchos opositores, pero también tiene muchas personas que aplauden esta iniciativa. Por ello decíamos que continúan los pronunciamientos sobre la decisión del alcalde Humberto Valle de caducar el contrato con la empresa Aguas de Cartagena de la multinacional Veolia. Y se vivió el o se dio a conocer una carta pública de los accionistas tipo B de la empresa Aguas de Cartagena que están llamando al diálogo frente al futuro de la empresa. Este grupo de accionistas clase B de la empresa Aguas de Cartagena, mediante una carta pública, hicieron un llamado a la prudencia, al diálogo institucional, a la responsabilidad, para que el futuro de la compañía se defina con base en cifras, pruebas y criterios técnicos y jurídicos, y no en posiciones políticas o coyunturales. Es lo que plantean los accionistas clase B de la empresa Agua de Cartagena en un mensaje directo que le mandan a los 19 concejales y un mensaje directo que le mandan al alcalde Dumetu Paz. Afirman que Cartagena necesita garantizar la continuidad y calidad del servicio público, promover las inversiones que requiere y preservar la confianza institucional. Lo que planteaba ayer Álvaro Bustillo Vélez en la carta que nos envió, que decía que si se cambia de Agua de Cartagena, que pertenece a Veolia, a una empresa de servicio público, los problemas siguen. Se habla de que, bueno, hay que resolver el problema de las fugas, el problema de los robos de agua, el problema de infraestructura para garantizar el servicio a todos los habitantes. Ya Cartagena está en 1.200.000 habitantes, ha crecido, se sigue construyendo y bueno, se habla de la necesidad de crear una nueva planta de tratamiento que garantice el abastecimiento del servicio de agua potable a toda la ciudad y a la ciudad del futuro. Y lo que se plantean por parte de estos accionistas es que, bueno, se mejore las deficiencias, se invierta sobre las deficiencias y se proyecte el sistema de acueducto alcantarillado de la ciudad a futuro, a abastecer a 1.200.000 habitantes en la que estamos, y a garantizar las futuras inversiones que tiene el sector de la construcción con muchas, muchas más viviendas. Entonces, es lo que se viene planteando a nivel de la empresa Agua de Cartagena, y lo que vienen planteando algunos accionistas y algunas voces, porque por ejemplo leímos aquí una carta que envió el exconcejal Jorge Lequerica, más o menos plantea lo mismo. El exconcejal Curi, también, más o menos Javier Curi, más o menos está planteando lo mismo, y que le están solicitando al consejo Mesura, estudien más la iniciativa, que no sea pupitrazo, porque el tema de cambiar de un modelo de empresa a otro no es que se van a resolver inmediatamente todos los problemas que afecta el servicio de agua potable en la ciudad de Cartagena. Ayer hacíamos el comentario, por ejemplo, que hace menos de 15 días la empresa Agua de Cartagena hizo un arreglo en la tubería de conducción de agua cruda, y ayer en esa misma tubería, en otro tramo, se reventó. Y nosotros acá, bueno, desconocemos la situación. Indudablemente hay movimientos de tierra que de pronto ¡pam!, se mueve y se rompe el tubo. Pero nosotros acá, sin ese conocimiento científico-técnico, podríamos decir que es la presión. Se arregla un pedazo de tubo que está viejo. Otra vez se manda el bombeo de agua, y más adelantico se parte porque también está viejo, ¿no? Deberían pensar en cambiar toda esa tubería vieja. Sin duda, no desconocemos que la tubería que se rompió hace algunos días estaba a 8 metros de profundidad, que estaba cerca de una tubería de gas, y que tenían que hacerse con todo el cuidado necesario para evitar una mayor tragedia. Pero bueno, si hay que pensar en inversiones, hay que pensar en cambiar esa tubería vieja. También hay que pensar en el acueducto, acueducto para la zona insular, para la isla de Tierra Bomba, Boca Chica, Caño del Oro, que quedó contemplado en el otro sí número 3 del contrato CISA, que contemplaba una inversión superior cercana a los 250 mil millones de pesos. Y de esa cifra, 250 mil millones de pesos, cerca de 40 mil millones de pesos, eso era para garantizar el acueducto a estas comunidades insulares que todavía no lo tienen. Que todavía no lo tienen. Bien, son las 12:46 minutos, hacemos otra pausa, ya regresamos.
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0: Bien, a través de un comunicado a la opinión pública, el gobernador de Bolívar, Yamir Alana Maragüí, dio a conocer que la Autoridad Nacional de Licencias Ambientales, ANLA, ya autorizó el inicio de las obras que va a intervenir ambientalmente el canal del dique. Dice la gobernación de Bolívar que se estarán generando cerca de 61.000 empleos entre directos e indirectos. Y es así como el gobernador de Bolívar, Yamir Alana, calificó como una gran noticia para el departamento la decisión de adoptada por la Autoridad Nacional de Licencias Ambientales, ANLA, de revocar las resoluciones que prohibían o necesitaban licencias especiales y consultas previas con todas las comunidades alrededor para desarrollar estas obras. En total, un total de 61.000 empleos directos e indirectos se generan con este megaproyecto, lo cual traerá una sustancial dinamización de la economía en toda la región del Caribe colombiana. Con esta nueva decisión, la última decisión de la ANLA, fechada con 10 de agosto del año 2026, es decir, de ayer, la autoridad ambiental deja sin efecto las determinaciones contenidas en las anteriores resoluciones y adopta nuevas disposiciones frente al proyecto. Entonces, hay vía libre, se van a desarrollar las obras del canal del dique. Para el gobernador de Bolívar, este paso destraba un proyecto estratégico que durante años ha sido esperado por las comunidades, por los municipios de la zona de influencia del canal del dique, por su importancia para la recuperación ambiental, el manejo de los recursos hídricos, la protección frente a las inundaciones y la conectividad en los territorios, dice el gobernador. El canal del dique no puede seguir esperando. Bolívar necesita un proyecto de este proyecto y que este proyecto avance. Y hoy damos un paso fundamental para que así sea. Vamos a seguir acompañando y exigiendo que todas las entidades involucradas trabajen para que las obras vuelvan a tomar ritmo y se conviertan en una realidad para nuestra gente, agregó el gobernador de Bolívar, quien ha dicho que ya se destrabaron todo lo relacionado con el proyecto este ambiental del canal del dique. En materia de seguridad, tenemos que dar a conocer que ayer fue asesinado un joven de Cartagena en el municipio de Turbaco. Municipio de Turbaco, allí en Pamparejo. Joven que indudablemente tenía actividades de distribuidor de drogas y que esto indudablemente con tanta guerra que hay entre diversos grupos delincuenciales que se pelean las rutas, que se pelean barrios, sectores para la distribución de drogas. Entonces, este joven cartagenero fue asesinado en el barrio Plan Parejo del municipio de Turbaco. Eso fue ayer a eso de las 4 de la tarde, ¿no?, cuando se presentó el homicidio de Sebastián Andrés Rivas Rodríguez, alias El Cebolla. Tenía 23 años de edad, natural de Cartagena, quien registra una anotación judicial de este año por el delito de tráfico de estupefacientes. De acuerdo con las primeras informaciones recopiladas en el lugar de los hechos, la víctima se encontraba en vía pública cuando un sujeto, sin medir palabra, atentó contra su integridad, ocasionándole su deceso allí en el lugar de donde se encontraba, en el barrio Plan Parejo. Ya en lo que va corrido de este mes, del mes de agosto, estamos que a 11, ya van 4 muertes violentas. De ellas, decir que van 2 sicariatos, una muerte por riña y otra muerte, no son 5, 2 sicariatos, 3 sicariatos, una muerte en riña y un delincuente que fue abatido. Además hay una muerte por establecer de un muchacho que estaba ahí que en alto grado de exaltación y se le dio por pegarle una trompa a la ventana de la casa donde estaba, se cortó y posteriormente falleció. Era la situación que se está viviendo en la ciudad de Cartagena con el tema de la alta inseguridad, y que esto indudablemente va a dejar bastantes personas afectadas. En Cartagena se están dando muchas robos diariamente, se están haciendo atracos, raponazos en la ciudad de Cartagena, sobre todo en la zona histórica, San Diego, el centro, Getsemaní, por el Cabrero. Ahora hay una gran cantidad de hostales en el barrio Torices. Igualmente se viene presentando esta serie de hechos violentos que están afectando mucho la seguridad y estabilidad de la ciudad de Cartagena. Bien, mis amigos, llegamos al final de esta emisión. La invitación es para mañana, cuando vendremos con muchas más informaciones en noticiasc25.co, lo que otros no dicen.
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24: 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Agua. Este es un momento en el que necesitamos agua, arroz, aceite, pasta de toda clase, lenteja, frijol, garbanzo, arveja.
22: Desde Medellín, Lina Echeverri informó sobre lo que sucedió en el Banco de Alimentos de Ismina, Chocó.
25: El programa que nosotros manejamos del Templo Comedor en Ismina, Chocó, pues también tuvo afectaciones en su estructura. Te estoy hablando del techo, te estoy hablando de ventanería, te estoy hablando de paredes. Y lamentablemente, pues nos ha tocado suspender el servicio del comedor.
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5: Buenas tardes. Con la conducción técnica de Manny Fuentes, Arnulfo Alcázar Álvarez, el Combo Movilla, hacen parte de la trilogía de deportes. 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Bueno, el pasado 5 de agosto, hubo un conversatorio organizado por la Liga de Béisbol de Bolívar para todos los entrenadores de béisbol que están adscritos a la Liga. Los managers, entrenadores, coaches, todo lo que tengan que ver con el béisbol, categorías menores y mayores. El profesor Félix Enrique Pájaro Olivo fue el que insertó. El tema trataba o trató sobre la ley del entrenador deportivo. La gran mayoría no conoce la legislación deportiva. Muchos la han oído hablar, la han oído mencionar, pero a fondo no la conocen. Este conversatorio, dictado o expuesto por el profesor Félix Enrique Pájaro Olivo, está bien, está bueno. Todo eso está bien. No sé qué tanto. El profe Félix Pájaro tenga conocimiento, mucho conocimiento, de la ley del entrenador deportivo. Lo que sí puedo dar fe de Félix Pájaro es que es un extraordinario kinesiólogo. Conoce el cuerpo humano a la perfección. Sabe cómo aliviar las dolencias en los diferentes músculos o tejidos. Pues lo que Félix, jugamos en el mismo equipo, de la segunda base. Y él se ha preparado. Sí, ha estado con selecciones de béisbol y softball, como kinesiólogo. Pero si él está bien empapado, está bien enterado, documentado sobre la ley del entrenador deportivo, hombre, no solamente debe llamarlo la Liga del Gol. Porque, primero que todo, hay muchos equipos equipos o clubes, o la mejor de clubes, que contraten a determinada persona y ellos no han hecho o no han realizado el curso que requiere el Ministerio del Deporte para que esa persona pueda ejercer como técnico entrenador. Que buscar que alguien dure siquiera un mes o dos meses en Bogotá y debe pagarlo el dinero en el deporte y que se empape, que se ilustre a la perfección sobre estos temas. Y qué bueno que el profesor Félix Pájaro, él dice o explique, o como lo quieran llamar, o ceda sus conocimientos a los managers, entrenadores de su profesión de kinesiólogo, fisioterapeuta. Porque es que yo he visto, voy a coger el béisbol, ya que estuvo en el béisbol, categorías menores, que unos niños se golpean y lo primero que hacen es correr y cargarlo. ¡Oh! Graso error. Se tiene que sentarlo y preguntarle, si no se puede sentar, que puede quedar acostado y preguntarle cómo se siente, dónde le duele y todo. Pero no, aquí es cargarlo enseguida y llevarlo cuando va. Si bien es cierto que la temperatura es fuerte, pero primero, es lo primero. Primero, para poderlo movilizar, tenemos que preguntarle al paciente. Y en este caso, el paciente es el jugador deportivo. Es bueno. Es bueno lo que está haciendo la Liga de Béisbol. Y ojalá, hombre, se multiplique, se replique en otras ligas. La Liga de Fútbol, en esto, Carlos Mario Cortés está bien dateado. Se conoce todo. Lo de la ley del entrenador, a todos les exige el diploma o el carnet o lo que entregue el ministerio, el pergamino, lo que quieras, para que pueda ejercer como técnico entrenador. Y también a estos entrenadores hay que dar un poquito de clase de psicología, sobre todo los que trabajan con niños. Un grito puede asustar de por vida, truncar las aspiraciones de ese niño. Hay que saberlo tratar. Hay que saberlo llevar. Nadie nace sabiendo. A medida que transcurren los días, los años, esa persona va asumirando y va pidiendo conocimiento. Bueno, ya vengo después con el béisbol de Grandes Ligas, porque entre otras cosas no tenemos muchos jugadores en Grandes Ligas. Lo que sí le voy a decir es que tengo una carta firmada. ¿Cuántas personas? Bueno, que hay como 18 personas. 18 personas. Es la Fundación de Entrenadores de Boxeo de la Región Caribe. Fundecarbox. Esas son las siglas. Fundación de Entrenadores de Boxeo de la Región Caribe. Estas cartas se le hicieron llegar al señor Alberto Torres Martínez. Alberto Torres Martínez. Estaba yo en Todelar, en la voz de las Antillas, y ya Alberto Torres tenía como 8 años de ser presidente de la federación, cuando salió Rodolfo Fortich. Y después de los 8 años, Alberto Torres, porque no podía, no aspiró a la siguiente, pero mandó el hijo, que también se tiró, 8 años. Después iba a mandar a la esposa, a la familia. La familia Torres, los dueños y amos del bolseo en Colombia. Ahora es el presidente, ya tiene rato, está ahí. El asunto de la carta es la presentación oficial de la Fundación de Entrenadores de Bolseo de la Región Caribe, Fundecarbox. Ahora hay que ver si el señor Alberto Torres Martínez viene a Cartagena. en esta presentación oficial o mandará algún delegado. Va a tener sede esta fundación en Cartagena. En Cartagena. El director ejecutivo es Gustavo Morales de León. Gustavo Morales de León fue presidente de la Liga de Boxeo por varios años. Cuando el boxeo estaba acabado, estaba tirado, él entró a una liga profesional que hubo, en donde estaba Gustavo Morales, estaba Gustavo Ibarra, y no recuerdo quién era el otro que estaba allí. Bueno, y fueron hasta Cincelejo, no había, la liga no tenía nada, ni boxeadores. Y Bolívar en esa época, me voy acordando, había un muchachito de Turbac, con escasos 11 años, que por cierto estudiaba en un colegio de Turbac con el Felipe Santiago Escobar, de que queda para allá, para Mamellar. Fue catalogado el boxeador más técnico del campeonato, con 11 años. Y hubo otros más. Yo no sé qué pasó en el proceso. No sé qué pasó en el proceso, porque ellos continuaron en Junior, fueron y estuvieron y ganaron sus peleas y estuvieron en Junior, representaron a Intercolegiado y todo. Pero la gran mayoría de esos muchachitos dejaron el bolseo. Dejaron el bolseo. Yo voy a decir, invito la otra semana a Gustavo Morales a ver cuántos de esos muchachos pueden estar en estos momentos, muchos de ellos deben estar oscilando en la edad entre 26 y 31 años, la edad propicia para el desarrollo de un deportista, de un bolseador. Vámonos a la emisora a escuchar el consejo grabado y regresamos.
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10: Bueno, a ver, cuando yo estaba hablando de las capacitaciones para entrenadores deportivos, esto fue creado en el año 2022, mediante la ley 2210 del 23 de mayo, no le entregan diploma. Lo que le entregan es una tarjeta entrenador deportivo, que va a regular prácticamente la profesión, así como los abogados tienen su tarjeta profesional, los contadores, los entrenadores, sea de boxeo, de golf, de cualquier deporte, van a tener su tarjeta. Y cuando yo hablaba del boxeo, que estaba Gustavo Morales, como presidente, se me viene a la mente un boxeador que también estuvo allí, Cristian Torres. Yo tenía una confusión porque es que también había un patinador con el mismo nombre, pero Cristian Torres también un boxeador, no sé por dónde andará, qué está haciendo, si está por Bolívar, está por Atlántico, no sé. Porque como aquí hubo un éxodo de deportistas, y porque los mandatarios prefirieron traer mejor deportistas de Antioquia y del Valle pagándole un jurgo de plata, y los de aquí dijeron, ah, no, yo voy para otro lado. Y hay muchos boxeadores, esto se lo voy a preguntar a Gustavo en la próxima invitación que le haga, en el Tolima. En Bogotá tuvo el hijo de Salinas, de José Salinas. Y bueno, ellos se fueron. En el béisbol de Bolívar, voy a hacer lo posible por conseguir las nóminas. Es que también no ayudan en la liga. La de Arjona yo la tengo porque el presidente del equipo de Arjona me la hizo llegar. Nosotros lo tuvimos en el programa. Él habló y el equipo a ser campeón. Si el equipo de Arjona, que se llama que Yankee de Arjona, no es campeón, pues habría que coger y entonces hacer un examen concienzudo. ¿Qué pasó? Tiene los mejores lanzadores, tiene los mejores jugadores y una gama de pelados de Arjona, que eso es lo más importante, que los muchachos sigan practicando lo de Arjona. Yo estaba viendo que en el béisbol de grandes ligas lo que tenemos son lanzadores. A Tyron, a Didier, a Ray Berton Martín, que volvió nuevamente después de la lesión. En Patiño este año no ha sido tenido en cuenta en el béisbol de las grandes ligas. Tanto Tyron como Didier Puente lanzaron ellos el pasado domingo. Tyron Guerrero, el día 9 de agosto, el equipo de Boston, donde milita Tyron, se enfrentaron a los Atléticos. Tyron lanzó un episodio, el sexto. No le dieron hit, no le hicieron carrera, ponchó a uno. Tiene un average, un ERA, más bien un ERA de 10. Tiene uno ganado, uno perdido. En la temporada, Tyron Guerrero ha participado en 29 juegos, ha lanzado 30 entradas, le han conectado 25 y uno menos por inning, le han conectado dos jonrones cada 14 juegos, le conectan un cuadrangular, 10 carreras le han hecho, promedio de 3 carreras por juego, o donde participe, 3 por bola. Prácticamente cuando hablamos de 12, de cada 12 bateadores le da un base por bola y ha ponchado a 33, a más de inning se poncha. Y Didier Puente también, que jugó el domingo y que está con los Bravos de Atlanta, ese día lanzó un inning, un tercio, cerró el séptimo y terminó el octavo. Le conectaron un hit, le fabricaron una carrera, ponchó a 3 y su ERA está en 2.49. En la temporada, Didier Puente, 41 juegos, bastante. Ha lanzado 50 episodios. A Didier Puente le están utilizando sexto, séptimo, octavo. Arnulfo utiliza un término de preparador. Relevo. Y ha ganado 4, ha perdido 1, ha salvado 2, han hecho 14 carreras, le han conectado 3 cuadrangulares, cuando cada 14 juegos le conecta un cuadrangular, ha conseguido 15 bases por bola y ha ponchado a 65, lo que está demostrando buen control de Didier Puente. Y Rey de San Martín, que después que duró un rato largo, volvió a lanzar nuevamente el domingo, 2/3 en el séptimo para cerrar ese episodio, pero allí le conectaron 4 y hicieron 3 carreras. Tiene un ERA demasiado alto, 11.81 en la temporada, están 5 juegos, ha lanzado 5 y 1/3, le han conectado 11 y 7 carreras han hecho, 2 bases por bola ha conseguido y ha ponchado a 5. Tiene uno ganado y no ha perdido el señor Rey de San Martín, quien nació en el municipio de Marialaba. Su señor padre también fue beisbolista, fue pitcher. En aquella época donde estaba Catalino, pues María Navaja, por Cincerín, estaba el veterano Sergio Ruiz. Sí, hace años, ya hace años, de la vieja guardia, ese jugador Ángel Torres, el de la mano, el de la manopla que cogía los roletazos en el cielo, estaba a mano limpia, fuera como fuera el batazo, no le tenía miedo de atrapar la pelota sin guante. Bueno, ya nos queda un minuto. Un minuto para reflexionar. Si bien es cierto que hubo una tragedia en el país, fuerte sismo, 7.4, donde muchas poblaciones, ciudades se han visto afectadas, y hoy tenía que jugar Real Cartagena con el Bogotá Fútbol Club, la directiva de Real Cartagena solicitó a la DIMAYOR la postergación del partido. No se sabe la fecha, qué día ni qué hora. Todo esto por solidaridad con los muchos ciudadanos que han fallecido, que han estado pues heridos, algunos que están desaparecidos. Hasta el equipo de Pereira que jugó en Barranquilla con el Junior se vio afectado porque una de las zonas que más se afectó fue el eje cafetero y los aeropuertos de tanto de Pereira como de Manizales y de Armenia sufrieron averías y no están permitiendo que ningún avión ni ninguna nave aérea aterrice o despegue de estos aeropuertos. Y han tenido que quedarse en Barranquilla, no tienen dinero para los hoteles y muchos amigos, compañeros de los jugadores, los mismos jugadores, le han cedido su hogar para que ellos pernocten allí hasta que se arregle el impasse. Con esta información llegamos al final. Agradecerle a Manny Fuente en los estudios, a Nufo Alcázar y a Cómo Movía los Transmisores. Y quienes hablan, Antonio Rico, agradece su sintonía. Buenas tardes.
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Señoras y señores, buenas tardes y bienvenidos a la presente emisión de Noticias al Aire Libre. Hoy es martes 11 de agosto del año 2026. Ya estamos aquí listos, como siempre, para presentarles a todos ustedes la más completa información a esta hora de la tarde con Manny Fuentes en la conducción técnica sistematizada. En nuestra planta transmisora está Luis Movilla Causil. La supervisión general es de Luis Madero Marriaga. Sus amigos Freddy Bedoya Ospino, Jorge Alberto Mesa Velázquez y Ricardo Navarro Salgado le damos la más cordial bienvenida a esta hora de la tarde. Yo soy Ricky Navarro, soy la voz alegre de los Montes de María. 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
0: Muy bien, el estado del tiempo está marcando una temperatura 27 grados para una máxima de 34 en Cartagena de Indias, en la heroica, la fantástica de Colombia. El martes es parcialmente nublado. Probabilidad de precipitaciones 25%, humedad 64%, viento 19 kilómetros hora. 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Bien, hoy, como siempre, con noticias importantes, interesantes para todos ustedes, a través de ASB Colmundo Radio, la radio que nos une en nuestra emisión central de noticias al aire libre. No ha dejado de temblar en Colombia, no ha dejado de temblar en Colombia. Señoras y señores, el Servicio Geológico Colombiano reporta más de 60 réplicas tras el terremoto de 7.4 reportado en la mañana de este lunes, el 10 de agosto, promediando las 7:34 minutos de la mañana, afectando a varias ciudades y departamentos de las regiones Pacífica y Andina, respectivamente, las más afectadas, con epicentro en el Chocó. Las acciones de rescate continúan y siguen llegando ayudas humanitarias de otras regiones de Colombia y también del exterior. Mientras esto sucede, amables oyentes, la cifra de muertos aumenta a 234, más de 234, más de 2,595 heridos, 195 desaparecidos, 1,575 viviendas afectadas hasta ahora, 153 edificaciones colapsadas y 6 terminales aéreas dañadas, en mi querido Manny Fuentes. El presidente de Colombia, Abelardo de la Espriella, anunció desde el día de ayer la declaración de desastre nacional en Colombia, una medida con la que el gobierno prácticamente busca canalizar recursos extraordinarios y coordinar las ayudas humanitarias en los territorios más afectados, donde los equipos de emergencia trabajan sin descanso día y noche para atender a las víctimas de este siniestro natural y localizar posibles sobrevivientes entre los escombros. Muchísima atención, la emergencia mantiene a Cali, Pereira, Manizales, Armenia y Quindío en estado crítico. Llanto, dolor, tristeza, angustia, pánico y miedo por las réplicas permanentes. El alcalde de Cali, Alejandro Eder, fue agredido

Ayer, lunes 10 de agosto, mientras atendía en la calle la emergencia causada por el terremoto de magnitud de 7.4 que sacudió varias regiones de Colombia, un ataque que lo dejó prácticamente con un golpe en la cabeza y ocurrió en medio de la respuesta oficial a daños estructurales, personas atrapadas y temor a saqueos en las distintas ciudades afectadas. 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
5: Bien, señoras y señores, seguimos adelante con más información a esta hora de la tarde. Bueno, abriendo aquí nuestra agenda de saludos. Claro que sí, estamos saludando por acá al comandante Carlos Luna, ahí en el barrio Escayón Villa. Al profe Carlos Luna, también, el champion, le decimos cariñosamente, porque es un verdadero champion, ¿oyó? El veteranísimo Carlos Luna, ahí en el barrio Escayón Villa, y por acá nos está escribiendo nuestro gran amigo, el Ferna Bonfante. Fernando Bonfante nos dice: Ricky, un abrazo grande, que viva Dios. Y la mujer que es fuente de vida y la cultura salsera. En sintonía, Fernando Salsa Bonfante, el fotógrafo Víctor Mendoza y Mario Mielex, el sabor del coreano desde la Gran Manzana en el barrio España. Saludo cordial para todos ustedes a esta hora de la tarde. Clímaco Pérez, nuestros queridos compadres. Allá en San Basilio de Palenque, próximo municipio del departamento de Bolívar, que ya está trabajando en la consulta previa, lo mismo que Rafael Miranda. Saludamos también en esa primera sintonía étnica del Palenque de San Basilio a Manuel Salgado Cañate, el popular Reyes, conectado a esta hora de la tarde. Apolo Navarro, allá en el barrio Arriba, saludo cordial para usted. Y en el Palito de Caucho estamos saludando a José Díaz, Nicolás Díaz, firmes en la sintonía, allí de la mano con Joaquín Casiani, está Eloy Tejedor, y Julio Erazo, Julián Erazo, que no se queda por fuera, que está de cumpleaños cumpliendo sus 67 años, sus 67 primaveras, mi querido Julio, que Dios lo colme de miles bendiciones, le permita cumplir muchos años más en unión de su bonita familia. ¡Mil felicidades! Bien, y muchísima atención, mucha atención, señoras y señores. Este martes 11 de agosto se reportó en Colombia un nuevo sismo de magnitud 3.8 de acuerdo con el Servicio Geológico Colombiano. El movimiento telúrico tuvo como epicentro el municipio de San José del Palmar, en el departamento del Chocó. Tenemos que decir también que murió una abogada abrazando y protegiendo a su perrito, hombre. Qué triste y conmovedor esta historia de esta abogada que fue hallada entre los escombros en Cali y lograron rescatar a su mascota con vida. Su historia dice que era oriunda de Nariño y su perro Salomón recibió atención médica tras ser salvado por su ama. Es decir, lo protegió hasta el último momento, hasta el momento de su Manny. ¿Cómo le parece, mi querido Manny Fuentes? Muchísima atención, el gobernador de Bolívar, Yamil Arana Padawi, calificó como una gran noticia para el departamento la decisión adoptada por la Autoridad Nacional de Licencias Ambientales de revocar las resoluciones 00-1322 del 29 de febrero de 2024, la 000914 del 17 de mayo de 2024, y la 00254

0: del 18 de noviembre de 2024. Esta última había establecido que el plan hidrosedimentológico de 2017 no constituía un instrumento ambiental vigente y que el proyecto había avanzado por el trámite de licenciamiento ambiental y la elaboración de un estudio de impacto ambiental. Un total, señoras y señores, de 61.000 empleos entre directos e indirectos se generarán con este gran megaproyecto, lo cual traerá una sustancial dinamización de la economía en toda la región Caribe. Muchísima atención, la Fiscalía General de la Nación judicializó a dos hombres presuntamente implicados en hechos de violencia doméstica ocurridos en los municipios de San Estanislao de Cochca y Santa Rosa de Lima, respectivamente. Uno de los casos da cuenta de la judicialización de un hombre de 24 años. Los hechos ocurrieron en San Estanislao de Cochca el pasado 28 de julio, cuando el procesado al parecer golpeó a su hermana de 22 años, quien se encuentra en estado de gestación. Según la investigación, las agresiones verbales, físicas y psicológicas serían constantes. La Policía Nacional lo detuvo en flagrancia luego de que hiciera presencia en el lugar de los hechos. En más de la Fiscalía, muchísima atención, fiscales de la Seccional Bolívar entregaron elementos materiales probatorios que permitieron a jueces de control de garantías en investigaciones diferentes imponer medidas de aseguramiento carcelarias a 13 presuntos abusadores sexuales en el municipio de Sicuco y la ciudad de Cartagena. Uno de los hechos comprometería a un hombre de 27 años que habría sometido a vejámenes sexuales a dos hijastras de 5 y 7 años respectivamente. Al parecer, el padrastro aprovechó los movimientos y también los momentos con las menores de edad para intimidarlas con armas cortopunzantes y obligarlas a realizar actos indebidos. El investigado fue capturado en flagrancia el pasado 2 de agosto en el barrio Santa Lucía de Sicuco. La hora de Colombia en ASB Colmundo Radio, la radio que te acerca, es la una. La una en la tarde, 49 minutos. Nos vamos a otra breve pausa. A la vuelta regresaremos con el doctor Freddy Bedoya Ospino y toda la energía del deporte.
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0: equipo corto regular, bajó a AAA, ahora está en la segunda base, porque no estaba bateando gol, 2.40 de promedio en 56 juegos, un cuadrangular y 19 carreras impulsadas. Ahora en la segunda base, en AAA, se ha manejado mejor y lógicamente han llevado a un prospecto de los Yankees de Nueva York al campo corto, el caso de George Lombard Jr., 21 años y en 5 juegos ha conectado 2 cuadrangulares. Es fijo para quedar como campo corto George Lombard Jr. por parte del equipo de los Yankees de Nueva York, y lógicamente Anthony Wall puede ser usado en la segunda base ahora cuando regrese. Anunció el manager Aaron Boone del equipo de los Yankees de Nueva York. Ya Chris Hall Jr. va a ser dejado agente libre y lógicamente necesitamos a Wall en la segunda base, manifestó el gran Aaron Boone, manager del equipo de los Yankees de Nueva York. Sigue Ricardo con más noticias en el aire libre.
1: Bien, mis amigos de la sintonía, de esta forma, de esta manera, llegamos al final. Final, porque el tiempo se nos ha terminado. Muchísimas gracias por su amable sintonía. Invitación cordial para que estén con nosotros mañana, 1:30 de la tarde, si el Señor lo desea y Él siempre lo permite. Buenas tardes, que sean felices. Ricky les dice.
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3: Gracias, Catalina. David, mensaje final, señor, por favor.
4: Sí, en este momento la hinchada de Millonarios va a demostrar grandeza, va a demostrar porque siempre se mantiene unida, no solamente en el ámbito futbolístico, sino también humanitario, así que estén muy pendientes a las redes, a los canales de la Casa Azul Radio, de SB Noticias, en todas las plataformas, que ahí vamos a estar con toda la información de esta ayuda humanitaria.
3: Gracias a toda la gente que nos acompañó, programa muy importante para que todos los millones de hinchas de Millonarios sepan esta información. Nos ayudan mucho, por favor, los que estuvieron ahí conectados, denle me gusta, comparta esta transmisión para que hoy en la tarde, en la noche, mañana en la mañana, muchos hinchas de Millonarios nos puedan escuchar este programa. Nos ayuda mucho su like, nos ayuda mucho que usted comparta, que se suscriba, para que mucha más gente
5: y que nos sigan nuestras redes. Para que toda mucha la información. Más gente...
4: Que hay un comentario muy importante, sí, dice Marta Verónica Céspedes: si hay hinchas en Gran Granada en este grupo y quieren ayudar con esta causa y no pueden asistir al partido, me ofrezco a llevar al estadio su aporte, dice, bueno, Marta Verónica
3: ahí está, Céspedes. Muy seguramente viene desde ¿dónde?
5: Gran Granada.
3: Meta, creo que es Gran Granada Meta o Cundinamarca.
4: No sé si ella nos podría orientar. Por favor.
5: Creo que es un barrio. Completa la información.
3: ¿Barrio? Gran Granada. Barrio.
5: Por la 80 bajos.
4: Como por Villas de Granada.
3: Ah,
4: por
3: pensé ahí. Que era una...
5: un municipio.
4: Una Granada Meta.
3: Sí.
4: Y Granada.
5: También que nos complemente la información para darla como completa.
3: Sí, sí, sí. Listo, muchachos. Entonces, porfa, ayúdenos a compartir. Muchas gracias. Nos vemos mañana, 1:00 p.m. Síganos en nuestras redes y si hay alguien que necesita difusión por medio de las redes sociales, escríbanos a @casaazulradio en todas
5: Facebook,
3: nuestras redes,
5: Instagram, X, TikTok,
3: que ahí
5: los
3: vamos a estar compartiendo y vamos a estar pues llevando esa información, siendo un canal de información, muchachos. Muchas gracias, nos vemos mañana. Chao, chao.

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0: aceite, pasta de toda clase, lenteja, frijol, garbanzo, arveja.
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2: Saludo para la audiencia de Colmundo Radio. Hay dos alternativas en esta etapa de emergencias y específicamente el terremoto que vivió Colombia en el día de ayer. Una es, pues obviamente, más endeudamiento. Y la otra alternativa es que las organizaciones internacionales, los países, solidariamente puedan realizar donaciones que son mucho más favorables para las finanzas del país. Particularmente el gobierno de Estados Unidos ha anunciado un apoyo de 15,5 millones de dólares para atender la emergencia en Colombia. Igualmente, la Unión Europea, la Corporación Andina de Fomento, hoy Banco de Desarrollo, también anunció recursos.

0: importantes para atender la emergencia y poder asistir a las personas que han sido damnificadas en Armenia, en Quindío, en Cali, y con un mando unificado, con las instituciones del gobierno nacional, todo el gabinete y un plan de emergencia, poder atender de manera inmediata a los afectados en esos territorios. La asistencia de Estados Unidos, repito, se suma a ofrecimientos de la cooperación internacional recibidos por Colombia tras este terremoto. El Banco de Desarrollo ha anunciado $500,000 como una donación para apoyar las acciones de atención humanitaria. La Unión Europea también anunció un apoyo a Colombia. La presidenta de la Unión Europea, Úrsula, ha anunciado que movilizarán recursos, especialmente el programa de observación de la Tierra de la Unión Europea, para cumplir, Copérnico se llama este programa, para cumplir con operaciones de rescate tras el terremoto. Entonces, todas estas acciones sumadas, la Unión Europea, Estados Unidos, son fundamentales para superar, mitigar esta crisis y desde luego hacer un plan de reconstrucción que requieren estas ciudades. Muy buen día.
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En ASB Colmundo son las 3 en punto. 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
4: Hola amigos, bienvenidos a una nueva emisión de Tribuna Libre de Opinión por Mundo Radio, la radio que te acerca. 620 Hz. Tribuna Libre de Opinión, director, doctor Arles Arias Arias. 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
2: 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De manera paralela, Aguas Cartagena continúa haciendo su plan de inversión y desarrollando acciones técnicas en distintos sectores de la ciudad, orientadas a optimizar precisamente la calidad y calidad del servicio a todos los cartageneros.
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0: Aquí está el equipo periodístico profesional Tribuna Libre de Opinión en su emisión de hoy, martes 11 de agosto del año 2016. Nos acompaña en Outmaster Luis Berto Arnedo Baviria, Luchito Arnedo, emisores. Luis Eduardo Movilla, Causil, el Condo Movilla. Yo soy Orlando Muñoz Saladín, de la Asociación de Locutores Profesionales de Bolívar y de la Asociación de Periodistas Independientes de Colombia, PIC. Efemérides de esta fecha, bastante nutrida las efemérides. Un día como hoy, falleció hace exactamente un año García Ochoa, el periodista más conocido como Flash, Edgar García Ochoa. Lo mismo que un día como hoy fue asesinado el entonces candidato presidencial Miguel Uribe Turbay. Esto fue en el año 2025, hace exactamente uno. Miguel Uribe Turbay fue asesinado. Bien, hoy registramos, entre otros hechos, el natalicio de John Ter Gutiérrez Cayani, el John, que hace algunos días conmemoramos una fecha de su fallecimiento. Hoy estamos conmemorando el natalicio en 1980. Ernesto Tito Cruz, bien otro gran vocalista de la salsa, de la orquesta de Roberto Roa, falleció como hoy en el año 2022. Gustavo Cerati, artista, nació un día como hoy, en el año 1959, y el destacado también artista Robin Williams, nació un día como hoy, en el año 2014. En otros shows de la música, hoy recordamos al gran Luis Arturo Gatti.

0: nació Chile, ese gran artista se convirtió en uno de los iconos del bolero con Tital. Y hablando de boleristas, aquí está la voz de Eddie Murphy, brillante, en el año 2013, un día como hoy.
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0: Ador dio a artistas famosos como Julio Jaramillo, Olimpo Cárdenas, pero no le ha dado a Lucho Bon, que nació un día como hoy en
2: 1996.
0: Beto Castillo y Jonathan Mindano, Orlando Norberto, Ernesto Bacallao, artista vocalista de la Orquesta Gón, que falleció un día como hoy en el año 2022.
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0: Y aquí se alza mano mi compañero Libardo Bisbal, recordar que el autor de muchas canciones famosas del vallenato nació un día como hoy, 2021, Alfonso Molina.
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0: Con Don Mendán, otra de sus grandes musicales. Me recuerda aquí Libardo Rodríguez. Y hablando también de artistas caos, estuvo de cumpleaños en estos días Carlos Vives, el

Gómez, el compacho con el año 2000 se fue, José María Chema Gómez. Este fue otro de los grandes. Es otro de los grandes de Miguel Ignacio Núñez Paredes, Nacho Paredes, en el año 2018, otro grande de nuestro

0: Edward Mann, saludos compañeros en la mesa de trabajo de Tribuna de Opinión, Libar Rodríguez, buenas tardes. Buenas tardes
1: a toda la amable audiencia del Caribe colombiano, estamos prestos aquí con muchos jugulares que no fueron, otros que cumplen años, y es el andar de la vida. Hoy tenemos a Adolfo Pacheco, por esta vez interpretó por Oscar y Rafael Ricardo, lo bueno repite.
0: Mi Pérez, el hombre del que elegante, Luis Ricardo Castro Guarda, no sintonizan el callejón Lequerica del barrio Pie de la Pala. Les presento a nuestro director, doctor Arias Arias, muy buenas tardes.
2: Hola, saludos a Tribuna de Opinión, al doctor Arias Arias, son con mucho cariño ahí, vamos.
3: Muy buenas tardes, Orlando, Jairo Wilson, Rembert, Adalberto, Jonathan, Lito, Cristóbal, doctor Jenny González, Luchito Hernández, control de sonido, y a usted, estimado oyente, que nos escucha todos los días por Mundo Radio en su programa preferido, Tribuna Libre de Opinión. Cartagena se encuentra soleada con 33 grados centígrados de temperatura. A esa hora de la tarde tuvimos temperatura máxima de 36, temperatura promedio en las horas de la noche 29 grados centígrados. El sol salió a las 5 y 52 de la mañana, se va a ocultar a las 21 de la tarde, con una probabilidad de lluvia de 0% de probabilidad de lluvia. Vientos que soplan del lado sur, 22 km por hora, su velocidad. La sensación térmica hoy bochorno a esta hora de la tarde, 37 grados centígrados, 7 grados por encima del promedio diario. Una visibilidad de 22 kilómetros de distancia, un 65%, con un índice de rayos ultravioleta de 3, escala moderada hacia alta. La recomendación, mantenga la protección solar hasta las 5 y 20 de la tarde.
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0: Atención, terremoto de magnitud 7.4, el más fuerte registrado en Colombia en el siglo XXI, sucedió ayer 10 de agosto a las 7:34 de la mañana, que se extendió entre 90 y 120 segundos y causó la muerte de decenas de personas, heridos y graves daños en 5 departamentos. El sismo con epicentro en San José del Par chocó, golpeó especialmente a la región cafetera y obligó al gobierno a declarar el desastre nacional. La tragedia recordó el terremoto de Armenia de 1999, que causó 1.185 muertes.
3: Y alrededor de esta noticia sobre el terremoto de Colombia,

0: En el día de ayer, la ciencia geológica permitió identificar territorios vulnerables, aunque posea la capacidad de predecir los terremotos, sí puede menos dar recomendaciones para las mejores construcciones. Esto es lo que hace Flor Rodríguez, el director de la Asociación Colombiana de Geólogos y Geofísicos, que explicó algunas características de las construcciones.
1: La construcción depende de varias cosas, del diseño estructural, de la norma bajo la cual he construido, de la calidad de materiales, etcétera, etcétera, incluyendo, por ejemplo, el terreno sobre el cual está construido. Entonces ahí la geología, la geotecnia importan muchísimo. Los tipos de suelos pueden, dependiendo de sus características, amplificar determinadas frecuencias de movimiento. Otros terrenos pueden presentar inestabilidad, asentamientos. Entonces, por eso, tenemos dos edificios relativamente cercanos, entre ellos pues, pueden experimentar comportamientos muy diferentes. No basta.
0: Permita que su casa la construya que no tiene capacidades técnicas.
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3: Presidente Abelardo de la Espriella declaró el estado de emergencia nacional, convocó a su gabinete que distribuyó por el país, instaló el puesto de mando unificado, del cual se responsabilizó y designó a la primera dama como gerente para la reconstrucción. Según ASO Capitales, el balance trágico ya supera 169 personas muertas y más de 900 heridas. Pero el dato que más preocupa es el que crece el número de personas desaparecidas, que en solo Cali superan un total de 188. En Cali, el presidente de la Espriella actualizó los daños de la ciudad. Cerca de 5.000 viviendas averiadas y colapsadas, 35 fallecidos, 700 heridos, 3 hospitales colapsados y 18 con afectaciones, 39 colegios afectados y el aeropuerto con operación restringida. Desde que se presentó el sismo, ha habido saqueos y problemas de orden público. Por lo tanto, tendremos en Cali más de 1.000 hombres protegiendo y resguardando la ciudad para evitar desmanes, detalló el mandatario.
0: Y después de recorrer el parte del Chocó y del departamento del Valle del Cauca, el presidente se trasladó hacia la ciudad de Pereira de la Espriella, hizo allí un balance hacia las horas de las 12:30 de la tarde del día de hoy del número de personas fallecidas y del desastre.
4: La situación, en este momento tenemos 181 fallecidos a nivel nacional, 2.595 heridos, 195 desaparecidos, 1.136 viviendas destruidas, 48 edificios colapsados, 8.357 viviendas averiadas, 807 centros educativos también averiados, 85 centros de salud averiados, 74 vías afectadas, 377 centros comunitarios averiados, 16 acueductos afectados y un aeropuerto afectado en su pista.
0: Este era el primer balance que hacía después del recorrido por los principales sitios de la tragedia.
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3: El gobernador de Antioquia, Andrés Julián Rendón, indicó que 4 aeronaves con equipos de socorristas fueron enviadas a Chocó. La Fuerza Aérea trasladará desde este departamento hasta la ciudad de Medellín a 16 pacientes, 3 de ellos menores de edad. Rendón también actualizó el balance de las afectaciones en Antioquia. Afirmó que hay reportes de 80 municipios perjudicados, con 857 viviendas, 140 instituciones educativas, 40 iglesias o centros religiosos y 20 instituciones hospitalarias averiadas. En el departamento de Caldas se declaró toque de queda hasta el próximo 14 de agosto, con posibilidad de prórroga. La medida aplicará entre las 10 de la noche y las 5 de la madrugada, con el fin de evitar posibles actos de vandalismo, según el gobernador Henry Gutiérrez Ángel.
0: Y una de las instituciones más afectadas con el terremoto tiene que ver con el cuidado de la niñez. El Instituto Colombiano de Bienestar Familiar, el Bienestar Familiar, ha tenido problemas con los diferentes programas, sobre todo en los sectores o en los lugares donde la tragedia se acentuó.
6: Puesto expresa sus condolencias y esta

0: solidaridad que nos convoca como país ante este evento sísmico vivido desde las horas de la mañana. Ante esta situación y el grado de afectación en cerca de 12 departamentos en donde estamos monitoreando cada uno de los efectos, a las 9 de la mañana instalamos sala de crisis con todo el cuerpo directivo, tanto misional como de apoyo, así como las direcciones regionales, para establecer con detenimiento cada una de las afectaciones que tenemos en las unidades de servicio, con nuestros trabajadores y trabajadoras y los efectos que esto trae especialmente para la vida e integridad de niños, niñas y adolescentes.
1: Era Adriana Velázquez, la directora general encargada del Instituto Colombiano de Bienestar Familiar.
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3: El ministro del Interior, Rodrigo Lara, es el delegado por el presidente para encargarse de la situación en Pereira y dio los primeros detalles sobre las medidas que implementará el gobierno en ese departamento. Han llegado 95 bomberos de diferentes ciudades del país. También aterrizarán 65 rescatistas bomberos de USAR provenientes de Río Negro, Antioquia. A su vez, arribarán dos pelotones de atención de desastre del Ejército Nacional. El hospital de campaña con 28 camas llegará hoy a Pereira en un avión de la Fuerza Aérea junto a una planta eléctrica. Además, esperan conseguir un camión termoquín para atender el colapso de la morgue. Lara agregó que la pista del aeropuerto de Pereira no tiene problemas estructurales. Sin embargo, los daños en vidrios y paredes hacen imposible su utilización inmediata. Como hay fluido eléctrico, se espera poder prender nuevamente la torre de control.
4: Para todos los pereiranos, aquí en Pereira han llegado 95 bomberos de diferentes ciudades y capitales del país que ya están operativos, que ya están buscando y rescatando a las víctimas y a los heridos. En segundo lugar, están en camino y aterrizan ahora 65 rescatistas bomberos del IUSAR. Son personas muy competentes y muy formadas que deben estar llegando esta noche provenientes de Río Negro, Antioquia, lo cual nos da un total de 160 bomberos y rescatistas presentes en la ciudad de Risaralda. En la ciudad de Pereira. Por otro lado, mañana llegan dos pelotones de atención de desastres de nuestro Ejército Nacional, que ya están siendo despachados y que estarán mañana a primera hora. Y ya en la ciudad de Pereira y Dos Quebradas hay presencia, o ya llegaron 57 policías de CONALSAR, especialistas también, especializados en el rescate de personas.
1: Era el ministro del Interior, Rodrigo Lara.
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3: El alcalde de Cali, Alejandro Eder, informó que en Cali, al igual que en Pereira, se declaró calamidad pública para fortalecer la capacidad de respuesta frente a la emergencia. Estas primeras 48 horas son críticas. Necesitamos que los rescatistas puedan trabajar, subrayó. Por su parte, la gobernadora de Chocó, Nubia Carolina Córdoba Curi, apuntó que en Quibdó hay 119 personas heridas en atención y estamos generando la remisión a otros puntos de tercer nivel de complejidad, sobre todo hacia Antioquia. Córdoba agregó que hasta el momento se han reportado 13 personas fallecidas en el departamento y otras 5 permanecen desaparecidas en Quibdó. Más de 1.500 viviendas se han visto afectadas.
5: En el departamento hemos actualizado la cifra de fallecidos. Dolorosamente tenemos 12 personas fallecidas, 85 personas lesionadas, heridas que en parte están siendo atendidas en el sistema hospitalario. Tenemos todavía fallas en el servicio del fluido eléctrico y tenemos una falla grave que nos ha dificultado mucho las comunicaciones y sobre todo la atención de la emergencia en la señal celular o de telefonía celular y de internet. El reporte que se ha hecho desde todos los municipios nos dan cuenta de gravísimas afectaciones físicas, destrucción de edificios públicos gubernamentales, destrucción de viviendas, destrucción de instituciones educativas, totalmente destruidas y por supuesto un número aún mayor de viviendas averiadas y con fallas en la infraestructura.
1: Era Nubia Carolina Córdoba, la gobernadora del Chocó.
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3: El vicepresidente José Manuel Restrepo se encuentra en Manizales, capital de Caldas, para liderar el puesto de mando unificado. A través de sus redes sociales precisó que junto con el canciller Omar Bula está coordinando la llegada de recursos. El vicepresidente de Colombia, José Manuel Restrepo, explicó que la situación más delicada fuera de la capital de Caldas se concentra en Río Sucio, Belalcázar, Aranzazu, Pensilvania y Anserma, con cerca de 120 instituciones educativas afectadas.
6: De recursos sobre apoyo internacional. Tenemos varias ya naciones del mundo entero que se han vinculado para ese propósito, pero quiero hoy particularmente con ustedes compartir la noticia de tres entidades: Banco Mundial, Banco Interamericano y Banco de Desarrollo. El Banco Mundial ha dispuesto recursos de donación de $200,000 en cooperación no reembolsable, o sea, sin crédito, para evaluación de daños. El Banco Interamericano de Desarrollo, $500,000 en donación, cooperación técnica no responsable, de lo cual hay un acceso inmediato para la Cruz Roja de $350,000 y $150,000 de apoyo técnico. Y la CAF ha dispuesto $500,000 en recursos de donación humanitaria de apoyo directo.
1: Era José Manuel Restrepo, el vicepresidente de Colombia.
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3: La Cruz Roja Colombiana y las administraciones locales reiteraron que las donaciones deben ser de productos no vencidos ni perecederos. La ayuda económica debe canalizarse exclusivamente a través de cuentas oficiales de la Cruz Roja y fundaciones autorizadas. Agua potable embotellada, cobijas, mantas, almohadas, colchonetas, toldillos, alimentos no perecederos como arroz, aceite, pastas, enlatados Abre Fácil, frijoles, lentejas, harina, panela, leche en polvo, chocolate en polvo, son los elementos a donar. También se necesitan suministros de primeros auxilios como tapabocas, gasas estériles, alcohol, clorexidina, guantes quirúrgicos y de látex, artículos de higiene, jabón, champú, crema, cepillos dentales, toallas higiénicas, papel higiénico, pañales, toallitas y biberones.
1: Otra de las ciudades que tuvo fuertes afectaciones fue la ciudad de Buenaventura.
7: Buenaventura tiene 7 fallecidos por esta situación, 3 personas desaparecidas. Es un balance preliminar hasta anoche a las 2 de la mañana. 174 personas lesionadas, 287 familias afectadas, 397 damnificados. Tenemos 53 viviendas destruidas, 91 viviendas averiadas, 29 colegios afectados.
1: La Ligia del Carmen Córdoba, la alcaldesa de Buenaventura.
3: La administradora de los recursos del Sistema General de Seguridad Social en Salud, ADRES, anunció que garantizará el pago de gastos funerarios e indemnizaciones a los familiares de las víctimas fatales del reciente terremoto que sacudió a Colombia, según un comunicado. La entidad realiza 2 tipos de reconocimientos a quienes resultan afectadas por estos eventos catastróficos. El pago de indemnizaciones y gastos funerarios para las víctimas mortales y aquellos con incapacidad permanente. El monto de la indemnización por muerte y gastos funerarios alcanza hasta 750 salarios mínimos legales diarios vigentes aplicables al momento del incidente, es decir, 43.773.000 pesos para el año 2026. De otra parte, el Festival Petronio Álvarez 2026 suspendió su edición número 30 de esta celebración que estaba programada para realizarse en Cali entre el 12 y el 17 de agosto de este año. La Alcaldía de Santiago de Cali informó sobre dicha suspensión. Y frente a la emergencia nacional por el sismo, en Cartagena el gobierno

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El disfrute de una venganza dura poco tiempo. Balance a un mal gobierno de Petro lo hizo Jorge Enrique Robledo, lo publican varias páginas de internet desde el 7 de este mes. Bastante mal le fue a Colombia con sus problemas en el gobierno de Gustavo Petro, dificultades que vienen de atrás y le dan base a las demás. Muy escasa creación de riqueza y alto desempleo, que oculta con informales, pero entre desempleados y trabajadores informales llega a 63% de la población con tasas de pobreza y miseria muy alta. Entre los años 2023, 2024 y 2025, el crecimiento promedio de Colombia fue de solo 1.7%. Así, pasarían 100 años para poder aumentar el Producto Interno Bruto de 8.000 a $30.000 por habitante, mientras que varios países producen mucho más. En el colmo de la irresponsabilidad, el gobierno de Petro gastó en exceso, generó un déficit fiscal enorme de casi 8 puntos del Producto Interno Bruto y aumentó la deuda pública externa de 104 mil a cerca de 200 mil millones de dólares. Petro, muy sumiso ante el Fondo Monetario Internacional, no respaldó en serio ni la industria colombiana, menos al agro y la ciencia y la tecnología del país, insustituibles para tener un progreso nacional. Y como candidato prometió renegociar los muy dañinos tratados de libre comercio, pero apenas se posesionó, mandó a decir que ya no. Su gobierno compite por ser el más corrupto, quizás hasta de la historia nacional. Con razón, Gustavo Bolívar dijo que Petro ganó la presidencia porque le vendió el alma al diablo, con lo que atrajo a no pocos de los peores políticos tradicionales y de sus sectores políticos. Hábil en frases atractivas, Petro prometió una paz total que fracasó desde el principio en medio de una mayor violencia, y con ella hizo demagogia hasta el final de su mandato. En su gobierno aumentaron los enfermos y los muertos por el mal sistema de salud, diría pésimo. Prometió siete grandes ferrocarriles nuevos y no promovió ni uno y malbarató. Y no promovió ni uno y malbarató 16 billones de pesos en unos aviones supersónicos para una guerra que Colombia no necesita. De los 122 proyectos de educación que prometió, 62 tienen avances nulos o inferiores al 10%. Con su reforma agraria que ofreció 3 millones de hectáreas, solamente llegó al 12% y sin respaldos a la producción. Petro abusó con 65 viajes al exterior, casi todos innecesarios, donde se gozó unos 256 días de turismo, e incumpliendo las promesas entre el 2023 y 2025, encareció la electricidad en el 21%, sin contar con el exabrupto del aumento en el precio de la gasolina. Con el pretexto del problema cierto del cambio climático, Petro mintió al decir que el consumo del petróleo y el gas pronto desaparecerían del mundo. Con su ambientalismo falaz y de mala fe, le provocó graves daños al país.

0: casi destruye a Ecopetrol, donde sostuvo a un presidente acusado de corrupción que ni siquiera debió nombrar. Y no derogó la idea de instalar una base militar estadounidense en el Parque Nacional de la Isla Gorgona y le permitió el tránsito de las tropas de los Estados Unidos por todo Leticia. Desde el inicio de su gobierno hasta el final, Petro justificó la violencia política que de joven y muy equivocado practicó, violencia que hizo muy mal al embellecerla como jefe del Ejecutivo.
1: Hemos presentado la nota editorial de hoy en Tribuna Libre de Opinión a cargo de nuestro director Arlex Arias Arias. En la empresa Projecting AM, mi hermano Alberto Muñoz Saladén nos escucha con todos sus trabajadores. En Villanueva, Bolívar, Giovanni Ayola con Alcira Cabarca, Francisco Caicedo, Irene, Neila, Rodolfo, el niño Cuqui, Aida Llamas, Cristóbal Zúñiga, Adolfo Peralta, Manuel Villamil. Muchas gracias por la sintonía. Y en el barrio Boston están Rodrigo Jinete, María Franco, Sisto Barrios, Carlos Miranda Chico, Antonio Aponte, el doctor Roberto Llamas, Rafael y Pedro Zúñiga Castro, Julio César Velázquez Castro, Judith Enríquez, Mónica García Peñaranda, Neila Arroyo, Jairo Chamorro, Freddy Franco, Antonio Castro Beltrán y el Rey Castro en el barrio Boston de la ciudad de Cartagena. Deportes, Jairo Maza Rodríguez.
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3: Buenas tardes, Noticias Deportes. Hoy es el martes 11 de agosto del 2026. Deportes, debido a la situación de emergencia que vive el país, la Confederación Suramericana de Fútbol decidió postergar los compromisos de la fase de octavos de final, juegos de ida de la Copa Suramericana que estaban programados para llevarse a cabo esta semana en Colombia. River Plate visitando a Santa Fe en Bogotá e Independiente del Valle, equipo ecuatoriano enfrentando a Tolima en Ibagué. Los partidos, ha indicado la Conmebol, que quedan aplazados para la próxima semana. Carlos Daniel Hidalgo es el técnico del equipo sub-17 del Pasto, es goleador del equipo de mayores del Pasto, es uno de los heridos que ha dejado el terremoto.

0: La española, mi hermano John Freddy Muñoz Saladén, con todos sus vecinos, el doctor Roberto Buenaga Curi, en Bonanza, vecino de mi hermano Antonio Muñoz Saladén. Muchas gracias. Y también un saludo muy especial a esta hora de la mañana, de la tarde, por favor, por la tarde de hoy, de nuestros amigos de la Gran Manzana, Fernando Salsa Bonfante y todos sus ADN. Escuchan Tribuna Libre de Opinión. Wilson Villa, Diego Marrugo.
1: Gracias, Master. Buenas tardes. Nos encontramos acá en la zona suroccidental de la ciudad de Cartagena de Indias, generando una vez más Wilbimar Radio Internacional, en una alianza estratégica por más de 23 años al servicio de los colombianos, hoy a través de los 620 en el dial, Colmundo Radio Cartagena de Indias, noticias, Tribuna Libre de Opinión, que dirige el doctor José Arles Arias Arias. Bueno, mañana se instala el Congreso número 11, Congreso Empresarial Colombiano, SEC, y la 82ª Asamblea General de la ANDI, que se lleva a cabo del 12 al 14 de agosto del año 2026 en la ciudad heroica Cartagena de Indias, con cámaras de reconocimiento facial en lo que tiene que ver la seguridad del evento. Asimismo, la agenda fue rediseñada a raíz del terremoto en la República de Colombia y en el eje central de solidaridad y apoyo a la comunidad damnificadas. Este comité modifica de la agenda académica para convocar y usar a fuerzas empresariales centralizados esos económicos dentro del arco el Congreso número 11 Empresarial Colombiano y la Asamblea número 82 General de la ANDI en Ciudad Heroica Cartagena de Indias. La verdad es que no tiene color político, religioso, racial, y aquí hay que unir como muchos que la tristeza que Petro ponen a velar la piella, ponen luz, no al otro. Estos son fenómenos naturales. Es una tristeza, como piensan muchos y muchos en este aspecto, que esto no es juego, y hoy por mañana por uno que lo depara a uno, y en un segundo a uno le cae la vida, en un segundo le cambia la vida. Y la verdad es que ave de paz. Bendición de nuestro Señor Jesucristo, no nos queda más que despedirnos. Sigan ustedes a Dios y cuídense, que el gatillo está bajito. Chau, chau.
0: 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Fomento el ahorro, los préstamos, generación de empleo, contribuyendo al desarrollo económico, el rendimiento, la solidaridad y ayuda mutua. FONEPAEP, abrimos las puertas al duro. Fernando Fuentes, hijo del Centro de Garda Armando de Ávila, Dewis Arrieta Terán, Andrés Araba, Alfredo y Moisés Piñeres, Aníbal Herrera Jiménez, también saludos para Gustavo Guerrero, para Alfonso Barrios, Felipe Monfelipe Guerrero, en la que Panamá del Centro de Cartagena, y en los ejecos, don Julio Simancas Morales, con su nieta Sheila Sofía, Santonte Miranda, Gustavo Soreno, Pedro Rodríguez, José Luis Castillo, el Jordi Hernández, Javier Barbosa, todos los dos del sector de los ejecutivos nos cinzan. Jonathan Bernet Marín.
2: Muchísimas gracias, hablando Musada de Autoral, y ahora escucho tu opinión en Común de Radio La Gente Seca en el día de hoy, martes 11 de agosto, 30 años 2026. Bueno, vamos a hablar un poco de historia sobre la pasión haitiana, la historia de la música haitiana, el compadre haitiano, nada más y nada menos como Chelu Chelu, que esa banda formado el 22 de diciembre de 1975 en Bajo Joseph, Paul Prince, Haití. Fundativo miembro del grupo Seo Mofomín, donado por Elgin Jackerman, empresario haitiano de Partino y dirigido por Tony Moy, con la ceniza de Mao, creada por Pete, Jackie Bradley, Camille Philippi y Kiki Bear. La edición de Freddy Nelson, con la primera versión de Novemo Jetis, la rondó Mini Jazz, dio su formato recusando, sin saber el término Mini Jazz, que también hace referencia a la mona virtual de la época, banda, está compuesta con comentarios por Tony Moy, Jan, Claude Pirri, Charles, Alan Pelli, Ali Kichuri, Joe Bebe, como carita principal. Puede vivir y lograr una notoriedad internacional de la década.

0: mediados de la década de 90, 1991, ya esa agrupación decidió revivir la banda de compañeros de música, talento cronista, hidrote y de esta ANP, percusionista Chose. Canción de cámara musical de los Chalo como Columbo, Calabazo, David Pau, ahí, El Evangelio y otros temas más. Esas canciones siguen sonando, siguen perdurando, está en los sitios de Santa Fe de Cartagena, especialmente como es la Columbo, Calabazo. Este es los Chalo, es una canción haitiana que es un legado y todavía sigue vigente la agrupación de Sol de Haití. Eso es bien, buscarle para tener nuevo opinión y formar un papel de más seguro de compañero en el estudio.
1: Buenas, Jonathan Bermarín, dando esta época maravillosa de la música. Guido Bernet, Adel Marín, queridos padres, saludos cordial. Walter Valle, Bruselas, el Rey Valdelamar, y un saludo muy especial al grande Vital Berrío, gran amigo, fiel oyente, imbancable de Tribuna Libre de Opinión de Azoagro y Cop en la ciudad de Cartagena. Vital Berrío y toda su familia en sintonía. Mateo Díaz, María Gómez, Elba Fernández, Bartolo Gómez, Rodrigo Massa, personal de San Diego, Barrio San Diego, Víctor Nayib, Nando Pelos, Raúl Ríos, Baro Bulú, Luisito Romero, Jorge Olivares, y en el río, el Toril de la de Cartagena, con Bello Paz, con toda la familia. Muchas gracias, Bello Paz, y Bardo.
2: Buenas tardes, amable audiencia del colombiano, profesor Aldo Cruz, el gran Julio Simanca, el gran Toño Buello, siguiente, Clemente Castillo, Manuel Lampi, como es Rodríguez Medina, Fonchadel Ciberden, Estados Unidos, Baldo Herrera, la radio, y Consuelo de Carmen, hoy en Pira, allá con cuestión del terremoto, vino de Venezuela. Pero ahí estamos, de la mano de Dios, oremos mucho por Colombia. Hoy tenemos a Adolfo Rafael Pacheco Anillo, quien pasado 8 de agosto, él cumplió nació un 8 de 1940, estaría cumpliendo 86 años. Pero se nos fue un accidente. O sus canciones, titulada por otra, y Rafael Ricardo, uno de sus mejores intérpretes. Tenemos aquí Mi Niñez, Otto, Sergio Rafael Ricardo, un inolvidable de la autoría de Adolfo Pacheco, el poeta de los Montes María, en un solo canción, 88. Mi Niñez, uno de sus álbumes más representativos.

0: conectado. Esto se llama El Mensaje. Otto Sergio Rafael Ricardo de Adolfo Pacheco Anillo, grande por siempre el poeta de los Montes de María, por Adoración, Una Época de Oro, 1984.
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Se conecta también Florentino Burbúa, nuestro gran amigo, nuestro colega. Esto se llama Serenata. Esto pegó bastante. Otto Ceres, Rafael Ricardo, de Adolfo Pacheco, siempre romántico, 81.

Estos son exponentes de la sabana de Bolívar, ya que Otto Serge es del Guamo Bolívar, Rafael Ricardo de San Juan Nepo y el gran Adolfo Pacheco de San Jacinto. Ahí pegaditos estos pueblos. Esto se llama Las Rosarios, en el álbum Como Nunca, 82, Adolfo dejó para la historia en la voz de Otto Serge.

Uno de los temas que más le pegó al gran Adolfo Pacheco en la voz de Otto Cerri y Rafael Ricardo, el conjunto Gente de los Montes de María, esos Montes de María inolvidable para mí. Viví una época muy bonita ya. Esto se llama El Mochuelo de Joche.

0: Esos coros son de Jairo Serrano en primera voz. Quedaron en acá el bautizo, pero ya lo pusimos con Soren Arrieta y Mariano Pérez. Y quedó otro tema, un regalo de amor. Muchos temas que le grabó Otto Sergio al gran Adolfo Pacheco Anillo. Un dúo extraordinario para la música vallenata. Hasta aquí la Tribuna Vallenata con este gran especial Adolfo y Otto Sergio y Rafael Ricardo. Adelante, don Orlando Muñoz Saladín.
1: Muchas gracias, Libardo. Saludos al niño Serén, a Alberto Luis Contreras y doña Magola Ruiz en las Islas de Cartagena, y del profesor Carlos Luna y el cuarteto académico Beto Castillo. Buenas tardes.
2: Alberto, buenas Beto tardes, Castillo. Música Jíbara. El conjunto Super Trío de Puerto Rico fue fundado un día como hoy, 11 de marzo del año 1969. Más de 50 años de trayectoria musical. Un referente de la música boleros, baladas y tropical. Su director era Juan Alicea. Luis Valentín, Edwin eran los otros integrantes de este espectacular grupo. Ellos son recordados por sus proyectos musicales muy importantes. Hicieron demasiada música. Este jíbaro que suena a continuación es Picotero, a los Jíbaros Cantores. Saludo muy cordial para Toti Cantillo, que le gusta un jíbaro, a Mario Mieles, el propio Sabor también, y a Lucho Contreras. A ellos les encanta Jíbaros, Tribuna Libre de Opinión, Beto Caribe.

Castillo, haciéndonos recordar esta excelente música de Puerto Rico, de la Campiña Borincana. Saludos a Negrito Martínez, a los amigos del Mercado de Basurto, Franklin Prada, doña Denis Tinoco Ruiz y a toda la amable audiencia de Tribuna Libre de Opinión. Muchísimas gracias. Seguimos defendiendo la soberanía nacional.

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3: Saludos amigos, bienvenidos a las noticias como son, a esta tertulia de las noticias como son que producimos acá en los estudios de Radio Martí. Mi colega José Luis Ramos y quien les habla, Amado Gil. Saludos.
4: Saludos a todos, sean bienvenidos. Aquí está la tertulia de las noticias como son. Muchísimas gracias por la sintonía.
3: Sí, señor. Gracias, por supuesto, a nuestros oyentes de Radio Martí. Acuérdense que esto es un programa de radio que transmitimos a través de redes sociales. Por lo tanto, siempre hablamos de los radiotelevidentes, aquellos que nos están escuchando a través de las ondas de Radio Martí, en la onda corta, la onda media, que esos son nuestros oyentes originales. Y bueno, por supuesto, ahora con el avance de la tecnología, pues también a través de redes sociales, en Facebook, en YouTube, y bueno, todas las redes sociales donde esté Martí Noticias, ahí estamos nosotros. Y hay una cosa que nunca digo, y yo creo que es bueno mencionarlo.
4: ¿Cuál?
3: Tú sí lo has mencionado en ocasiones. El programa queda archivado,
4: claro,
3: en la página de martinoticias.com. Usted entra ahí a donde dice la bocina, la bocinita de audio, y ahí está archivado el programa. No solamente queda archivado en YouTube o en Facebook, también queda archivado en la página martinoticias.com.
4: Muy bien.
3: ¿Qué
4: bueno,
3: tenemos?
4: Resoluciones 179 y 180. Uh-huh. Régimen amplía beneficios para impulsar las energías renovables. Ante la peor crisis eléctrica en década, pues el gobierno cubano actualiza sus reglas para atraer inversiones en energías renovables.
3: En otras palabras, yo creo que si esto lo lee un cubano cualquiera escuchando en un parque con un radiecito o mirándolo por el teléfono, lo que va a decir es ya no puede más. El gobierno ya se dio por vencido, se acabó ya todos los esfuerzos de generar energía eléctrica y le está diciendo a la gente resuelvan con paneles solares, con Ecoflow, con no sé cuántas cosas.
4: Ahora
3: resuelvan.
4: Sí le pasó a la población el problema.
3: Espérate. Resuelvan en dólares, cuidado, dólares, que es como se establecen los precios. ¿Qué más?
4: Cuba ha iniciado otra semana crítica en apagones. El déficit reforzará los 2.500 megawatts y parece que esto pique y se extiende porque ya la pasada semana veíamos que iba subiendo.
3: José Luis, cuando yo estaba seleccionando esta noticia para el programa, ¿tú sabes de lo que me acordé? Me acordé cuando hablábamos que se había roto la barrera de los 1.000. ¿Te acuerdas que eran 600 megawatts de déficit, 800, 900?
4: Hace mucho tiempo.
3: Cuando rompieron los 1.000, yo dije, wow, han roto los más de 1.000, 1.200, 1.300. Señoras y señores, si aquello le parecía mucho, 2.000 de aquí hacia arriba. La semana pasada siempre fue más de 2.000.
4: Ha ido subiendo.
3: Sí, señor.
4: Economistas califican de absurdo y fracaso nuevos topes de precios en Cuba. Oye, son las propuestas de hoy acá en la tertulia.
3: No aprenden, chico. Mira que le han dicho que topar los precios es negativo para la economía. No aprenden.
4: Ni porque se ponen
3: viejos, aprenden. No, chico, qué cosa más grande. No aprenden. José Luis Tan Estrada, lo tenemos, periodista independiente. Actualmente se encuentra en México, camagüeyano. Lo siguen mucho dentro de Camagüey.
4: Así mismo.
3: Lo tenemos vía WhatsApp, por cámara, desde la Ciudad de México. Y desde la Perla del Sur, otro de los tertulianos de las noticias como son, Hildebrando Chaviano, periodista, un habanero que se fue para Cienfuegos. Así que con ellos dos, Juan, a tertulia. Comenzamos por Hildebrando. Saludos, Hildebrando, ¿cómo estás?
4: ¿Qué tal? ¿Cómo estás?
5: Saludos, amigo, saludos.
3: Muy bien, muy
4: bien.
3: ¿Usted
4: se da cuenta que en el caso de Hildebrando no se trata de un oriental a quien llaman palestino?
3: No, es un
4: habanero
3: que se fue para Cienfuegos.
4: Usted ve que los hay, los hay.
3: Sí, hay muchos.
4: No, yo defendiendo a la gente de Oriente.
3: Hay muchos habaneros que han ido a residir a la provincia. Muy poquito, pero
4: bueno, ahí tiene uno.
3: Ahí estaba viendo noticias.
4: Que defender a su gente, ¿no?
3: Estaba viendo noticias. No es el tema de hoy. Quizás lo vamos a discutir en otro momento, a comentar en otro momento, pero he leído ya en un par de ocasiones reportajes de pueblos fantasmas ya en Cuba. Personas que se están yendo de los pueblos porque ya realmente no hay nada, no queda nada en esos pueblos y no se puede ya ni trabajar. Y eso
4: sobre
3: está
4: todo
3: pasando
4: campo,
3: mucho en Cuba.
4: Sí, mucho campo.
3: Y sobre todo alrededor de centrales azucareros que fueron cerrando y bueno, ¿para qué vivir ahí si ya no se puede?
4: José Luis Tan Estrada, Tocayo, ¿qué tal? ¿Cómo estás?
6: Saludos, Tocayo, también un saludo para Amado, también un placer compartir por acá con Hildebrando. Como siempre, un saludo especial para El Entunado, para aquella seguidora del municipio de El Entunado, para aquella seguidora del municipio de Florida, Camagüey, y para todos los que nos escuchan desde un lugar de La Mancha, de Ciudad de México.
3: Sí, señor. Bueno, pues nada, las noticias.
4: El gobierno cubano amplió los incentivos fiscales y aduaneros para quienes inviertan en fuentes renovables de energía, una medida que busca acelerar la generación eléctrica distribuida mientras el país enfrenta una de las etapas más críticas de su sistema energético. El Ministerio de Finanzas y Precios publicó la Resolución 180 de 2026, firmada el 5 de agosto, que sustituye la normativa aprobada en febrero y concentra en un solo documento los beneficios dirigidos a personas naturales y jurídicas que incorporen tecnologías renovables. Bueno, la disposición exonera del impuesto aduanero la importación de sistemas fotovoltaicos y sus componentes, calentadores solares, bombas fotovoltaicas, pequeños aerogeneradores, biodigestores, equipos de biogás, alumbrado solar, sistema de climatización que funcione con energía solar y cargadores para vehículos eléctricos alimentados con fuentes renovables, entre otros equipos. También, bueno, quedan exentas del arancel las materias primas, piezas y maquinarias importadas para proyectos de generación eléctrica mediante fuentes renovables, tanto para entidades estatales como para actores de gestión no estatal. Y agrego más, el régimen también introduce ventajas tributarias para quienes decidan generar electricidad mediante fuentes renovables. Es decir, ya sea para cubrir sus propias necesidades o para aportar energía al sistema eléctrico nacional. ¿Qué le parece?
3: Yo, antes de pasar a Hildebrando, yo quiero aclarar algo para aquel que esté escuchando a José Luis y diga, José Luis Ramos se volvió loco.
4: No, eso lo dice la resolución.
3: ¿Cómo importar paneles solares para venderle o para darle energía al sistema nacional?
4: Ah, bueno, pues así.
3: Bien, eso tiene una explicación y se las voy a dar rapidito en 15 segundos. En Estados Unidos hay casas que tienen suficientes paneles solares para, digamos, cubrir la demanda de esa casa y les sobra electricidad. Aquí en el sur de la Florida, la compañía eléctrica se llama FPL, la Florida Power and Light.
4: La única.
3: Sí, es que existe una sola.
4: No hay más.
3: Bien. Y entonces, en esas propiedades le pueden vender energía eléctrica a la compañía eléctrica. Uh-huh. Eso, pero fíjense, yo he visto casas que le venden electricidad a la compañía eléctrica. Óigame, hay que tener una cantidad de paneles solares. Son los techos enteros llenos de paneles solares. Yo no creo que con dos paneles solares que usted ponga en su casita la va a poder vender.
4: Por cierto, aquella persona que quiera documentarse sobre esta información, busque la resolución 180 de 2026.
3: Sí, señor. Bueno, pues dicho esto y aclarado esto, Hildebrando Chaviano, su comentario, ahora sí se va a resolver el problema ya.
4: Bueno.
5: Ellos están tratando de hacer un tiempo, porque en realidad saben perfectamente que eso no funciona. Le echan mano a alguien que les pueda resolver el problema, porque ellos se declaran incapaces de resolverlo. Y le echan mano a quién, a la población, a los emigrantes, a aquellos de que no los queremos, no los necesitamos. Y esos son los que ahora tienen que resolver un problema creado por ellos. Estaba viendo las redes un funcionario ruso que tiene que ver con esto de la energía, le decía al gobierno cubano que ellos pueden proveer a Cuba de centrales térmicas, electroenergéticas, de gas, de carbón, de petróleo, y proveerlo también de esto, de gas y de carbón. Pero él se pregunta, y le pregunta al gobierno cubano, ¿cómo nos pagan? El problema es que el gobierno cubano no tiene cómo pagar inversiones. Más de 24 mil millones de dólares le dio Rusia al gobierno cubano para invertirlo precisamente en esto. Y el gobierno cubano lo dilapidó. ¿Cuál es en qué hoteles o en qué viajes por el Mediterráneo se gastaron, no? Pero lo que se llama en centrales electroenergéticas, no se gastó nada, no hubo inversión. Y por eso está, y ahora lo único que les queda es los siempre fieles cubanos

0: que no quiere que la familia padezca más de lo que está padeciendo, y les mandan entonces el equipamiento para que puedan seguir malviviendo, ¿no? Por lo menos que los mosquitos no se los coman por la noche.
1: Hay un artículo de 14 y medio, o sea, esto lo está cubriendo toda la prensa, ¿no? Todos los portales que tienen que ver con Cuba. Pero en 14 y medio, que ellos titulan, por cierto, el sol también se cotiza en dólares en Cuba. La portada tienen una fotografía de un panel solar en una casa, no en una tienda,
2: un
1: en
2: panel
1: una casa.
2: Grande.
1: Panel grande, sí. Que se dice, se venden paneles. Y después, chiquitico abajo, ahí con un lápiz pusieron $320. Se venden paneles. Y yo ahora, esto me trae porque la resolución, o una de estas dos resoluciones, la 179 creo que es, la 179 dice, la disposición también intenta limitar el encarecimiento de estas tecnologías en el mercado cubano. Para ello, establece que su comercialización deberá realizarse con precios no recaudatorios, determinados a partir de los costos de operación y un margen de utilidad que no podrá superar el 25%. ¿Qué significa? Significa que si usted compra un panel o un panel le sale en $300, usted no puede venderlo, ganar más de un 25% por ese panel. Ya vuelven los controles. Todo es con el control. La otra noticia que tenemos al final también la vamos a ver. Todo con control de precio, control de distribución, control de importación, control de aquí. Mientras que siga así, no va a haber nunca solución. Por eso yo decía al principio del programa, no aprenden.
2: Hay uno que escribe aquí, un lector, y dice, ¿y eso se llama socialismo próspero? Vamos contigo, Tan.
3: No, imagínense que un simple panelito, el panel nada más, cuesta, el más sencillo cuesta $365 más los puzzles, porque eso no lo llegaste, lo pusiste, no, más los puzzles, que cada puzzle, si lo encuentra por ahí para ponerlo arriba de los puzzles, porque no puedes ponerlo ni en la placa ni en las tejas, vale $20,000 cada uno, y no se lleva uno ni se lleva dos, se lleva unos cuantos, y más la instalación del técnico, así que ya se puede imaginar que le va a ser como casi $500, $600 para que le dé a que sea para el refrigerador y los ventiladores y algunas cositas. Ya se puede imaginar el nivel. Eso si lo agarras en primera mano, pero después si lo agarras en el mercado negro, ¿cuánto puede costar un panel? Okay. El régimen cubano ha apostado por esto desde hace mucho tiempo, ha apostado a que tiene que dar la solución al pueblo, que y ya las personas lo están haciendo porque no le queda de otro remedio.
1: Sí. Vamos.
2: El pueblo de Cuba arranca esta semana con una nueva jornada de apagones extremos. Según la nota informativa de la Unión Eléctrica, el lunes se prevé una disponibilidad de apenas 1.000 megawatts frente a una demanda máxima de 3.250 megawatts, lo que arroja una afección de 2.280, prácticamente en el umbral de los 2.300. Sí. Tres unidades termoeléctricas permanecen en avería, la 6 de la Máximo Gómez, de la Zona Especial del Mariel, la 4, Carlos Manuel de Céspedes, en fin. Otras 6 unidades están en mantenimiento y a este cuadro se suma la parálisis de la generación distribuida. 106 centrales están fuera de servicio por falta de combustible, junto con la patana de regla, la patana de melones, el central, el de Fuel del Mariel y también el de Moa.
1: El de Moa, el fuel de Moa.
2: ¿Qué está trabajando?
1: Las que no se han roto. Están trabajando las que no se han roto. Solamente quiero distinguir algo. Cuando hablamos de termoeléctrica, no es falta de combustible.
2: No, absolutamente.
1: Porque esas termoeléctricas se abastecen con el combustible que se saca de Cuba.
2: Sí,
1: el combustible
2: señor.
1: Cubano, con el crudo cubano.
2: Que es de pésima calidad, pero bueno.
1: Bueno, de acuerdo. Lo que sí, los grupos electrógenos y las patanas, eso sí es con petróleo o con fuel oil. Eso sí es por falta de la importación, que no está entrando ningún barco. Pero las termoeléctricas, la unidad 2 del Mariel, la de Carlos Manuel de Céspedes, la Ramón, la Felton, etcétera, eso sí es por falta, por averías, por rotura, no es por falta de combustible. Dicho esto, paso a Hildebrando Chaviano. Hildebrando.
0: Bueno, sí, eso realmente no va a tener solución porque ellos no son capaces de hacerlo. van a seguir ocurriendo los apagones. Yo decía ahorita, hablaba del ruso ese que decía que, bueno, ellos pueden ayudar a Cuba, ayudar no, venderle a Cuba, facilitarle todos sus equipamientos, ¿no? Más el petróleo, el carbón o el gas, seguro, con lo que funciona el sistema. Pero es que Cuba no les paga, les debe mucho. Y no es confiable como cliente. Y eso es que, lo que hace que sea tan difícil resolver ese déficit de energía. No es un bloqueo, es el no pago. La deuda externa esa impagable que decían es lo que le está pasando factura al gobierno cubano. No pagaban, no pagando factura al gobierno cubano. No pagaban, no pagan, se niegan, lo siguen reafirmando. En la última reunión que tuvieron ahora un grupo de comunistas trasnochados aquí en La Habana, entonces están diciendo que sí sigue siendo el sistema que ellos quieren y que no se habla de que Cuba no les paga. Entonces quieren vivir gratis. Es lo que les pasa a los gobernantes cubanos.
1: Claro, tú decías que lo de las termoeléctricas no va a tener solución. Yo diría se va a poner peor. Se va a poner peor. Contigo, Tan.
2: Antes de a Tan, antes de comenzar el programa, entraba una información y la traje sobre todo para los que siguen la tertulia y residen en La Habana. La empresa de gas manufacturado ha informado de una avería registrada en el centro colector de Canasí, perteneciente a la empresa de perforación y extracción de petróleo y gas, ha provocado reducción significativa. La disminución está en este momento o la interrupción del servicio para clientes de La Habana Vieja, Centro Habana, Plaza de la Revolución, Cerro 10 de Octubre, Playa y Marianao, 7 de los municipios más poblados de la ciudad. Además del apagón,
1: ya, ni,
2: el gas manufacturado, pero además, agréguele a esto la falta de agua.
1: Además la falta de agua, no sé, de verdad que no sé.
2: Ahora sí, Tan.
3: No, realmente esto es una constante que se va a mantener por encima de los 2.000 megawatts de déficit, porque no hay otra manera, no tiene manera de bajar este déficit. Y cuidado que no se vaya incrementando y manera de bajar este déficit. Y cuidado que no se vaya incrementando y se vaya poniendo muchísimo, muchísimo peor la situación del déficit de megawatts. En las provincias es abismal. Y más allá de esto, lo más preocupante es que los hospitales no están aguantando tantas horas sin corriente. Los grupos de electrógeno están trabajando con el filo, como digo yo, con el filo de la reserva ahí, con el alma, con el pecho, porque tampoco son capaces de invertir en reparar estos grupos de electrógeno que llevan más de 30, 40, hasta 50 años llevan en un hospital, como el Hospital Pediátrico de Camagüey, el de maternidad. Ya se han quedado sin a oscuras por completo, y no es por falta de combustible, sino por falta de mantenimiento de piezas y muchas otras cuestiones que hacen a la vida del cubano en sufrir. Es muy, muy inhumana. Estamos hablando que llevan más de 3, 4, 5 meses sin agua, llevan más de un año sin gas licuado, y como usted venga a ver, más las condiciones de la corriente, se están echando a perder sin dormir. Es una suma de aspectos y de situaciones en que de verdad es irresistible lo que está viviendo en Cuba.
1: Lo del agua es terrible. Hoy no lo trajimos al programa, pero vamos a tener que traer un día el tema del agua. Yo creo, y esto que me perdonen los que están escuchando que están en Cuba, pero es mi impresión. Yo sé, se puede soportar más la crisis por falta de electricidad que una crisis por falta de agua.
2: ¿Y si usted vive en un tercer, cuarto, quinto piso, cómo hace?
1: Tengo información de personas que tienen MIPYMES en Cuba que dicen que los que están desarrollando los equipos de lo que es para potabilizar el agua, están vendiendo muchísimo esos equipos porque el agua no es potable. Claro. Y entonces las MIPYMES que se dedican a vender los equipos de potabilizar el agua están teniendo mucho
2: riesgo. Y la gente resuelve al menos, ¿no?
1: Sí, no, es que están obligados. Todo en Cuba ya prácticamente es obligado.

Bueno, economistas cubanos criticaron la reciente medida de autoridades en las provincias de Villa Clara, Santiago de Cuba, Holguín y Guantánamo de poner fin a una supuesta liberalización de los precios de productos como el aceite, el huevo, la leche en polvo, el azúcar y las salchichas e imponerles nuevos topes de precio en una

0: decisión que a juicio de estos economistas, contradice las 176 medidas económicas aprobadas en junio por la Asamblea. Dice, el supuesto enfoque más liberalizador de las 176 medidas se destiñó en menos de 2 meses. Publicó en Facebook el economista cubano Pedro Monreal en un escrito en el perfil El Estado como tal. El Partido Comunista, decidiendo los márgenes comerciales y los precios de venta al público, apague y vámonos, escribió el economista cubano Elías Amor en su blog Cuba Economía en el artículo ¿Nos creemos las 176 transformaciones o no? ¿Agrego más? Bueno, los cuestionamientos de Monreal y Amor se produjeron después de que el Consejo Provincial del Poder Popular en Villa Clara impulsara el pasado 7 de agosto un tope de precios con su acuerdo 157 de 110 pesos por unidad al huevo. Uh-huh. Al huevo, 2.500 al litro de aceite, 3.120 al kilómetro, al
1: kilogramo
0: de leche en polvo, 370 pesos la libra de azúcar blanca refinada. Y le agrego a la salchicha, ¿cuánto? 1.255 pesos al kilogramo.
1: Esto es
0: la salchicha.
1: Impuesto. Esto es el precio impuesto por el gobierno, en este caso, de Villa Clara.
0: Las personas están en las redes sociales desde hace varios días, pues, manifestando su rechazo a todo esto.
1: Imagínate tú que el litro de aceite ya se estaba vendiendo en 5.000 y más de 5.000 pesos.
0: Y ahora, 3.120.
1: Sí, señor, máximo.
0: Sí, señor.
1: Hildebrando Chaviano.
0: Que yo me imagino que tiene que comprar algunos de estos productos para poder vivir, ¿no?
1: Muchos de ellos, me imagino.
2: Obviamente, esto es lo de nunca acabar con estas personas. Se sabe, es una ley económica. El que provoca la inflación, el que provoca de inicio la subida de precios, es el Estado. ¿Con qué? Subiendo los precios que tiene oficialmente en el combustible, en el transporte, en la energía. Subió los precios de los productos que se venden en dólares en las tiendas, que son los productos más necesarios, los que decían que no iban a subir nunca y que no se iban a dolarizar. Bueno, pues fueron subiendo los precios de eso. Y en respuesta hubo la subida de precios del comercio minorista de las MIPYMES. Y además de eso, ellos, para supuestamente aliviar la situación de los jubilados y los trabajadores más necesitados, bueno, subieron los salarios, subieron las jubilaciones. El disparate mayúsculo. Y ellos van de un disparate en otro. Ahora ponen un tope. Pero ya ese dinero está circulando, ponen el tope y lo que va a ocurrir es que van a desaparecer esos productos. Uh-huh. Porque que los tenga, no los va a vender al precio que ellos quieren fijarle. Y van a desaparecer. Van a esconder, los comerciantes van a esconder el aceite. Los huevos no se pueden esconder, pero bueno, dejarán de importarlo, dejarán de comprar huevos. Y así veremos qué va a pasar con el azúcar. Un producto que en Cuba ya es el año, en la próxima zafra, no se va a producir ni azúcar siquiera, se va a producir mieles, creo, nada más una cosa. Es un disparate eso también. Y así van de una en otra tirando piedras a ver cómo logran sacar algo limpio. Y no lo van a hacer, porque el socialismo, el comunismo se ha demostrado, ya históricamente se ve en todo el mundo, se está viendo en el mapa político de América Latina, se vio en el mapa de Europa, en Asia, se está viendo que no funciona. Y por ser disfuncional, no va a lograr nunca alcanzar beneficios. No hay estado de satisfacción del ser humano con un régimen de este tipo, porque es un tropezadero total que siempre lo van a tener. Y esto lo perdió José Martí, lo perdió Ignacio Gramonte. Nuestros próceres ya previeron lo que podría ocurrir con este tipo de sistema.
1: Mira, tú decías, Hildebrando, que se pierden los productos con el tope de precio. O sea, comienza el desabastecimiento, que es como se le conoce. Pero hay algo peor que puede pasar con el tope de precio. La gente saca el producto de la legalidad y lo lleva a la bolsa negra, a la ilegalidad. Y entonces es muy posible que ese producto sea aún más caro todavía. Es decir, si el litro, que es lo que estamos hablando, de aceite se está vendiendo en 5,000 pesos, incluso que creo he visto por ahí letreros hasta de 6,000, pero un promedio de 5,000, un poco más quizás. Si pones el precio topado en 3,200, ¿qué va a pasar? Ese distribuidor va a esconder el aceite, claro, pero te lo va a vender a 6,500 por la izquierda.
0: Y siempre aparece quien lo pague.
1: Hombre, la necesidad hace cualquier cosa.
0: Sí, señor.
1: Tan.
3: No, esto de verdad que es un rompecabezas que ni ellos mismos saben cómo acomodar y cómo armarlo.
0: No saben, claro.
3: Fíjate, el que estaba comprando el aceite, vamos a suponer, para revenderlo en 4,000 pesos. Para sacarle el dinero del transporte, para sacarle todo lo que le cobran y para venderlo en 6,000 pesos, para ganarle 1,000 pesos o 500 pesos y compró una paca de aceite y ahora te topan un precio, ¿qué va a hacer? Claro que tiene que venderlo pues, en el mercado informal, aunque sea para ganarle 500 pesos cada litro, porque eso mismo lo ocasionaron el mismo régimen con todas estas medidas y con la subida del salario cuando no tienes un respaldo productivo que pueda asociarte a ese aumento de salario. Además, no hay ni efectivo ni transferencia. No hay efectivo para salario. Además, no hay ni efectivo ni transferencia. No hay efectivo para comprar, ni mucho menos te aceptan transferencia. Entonces, ayer mismo me escribía un dueño, una mi prima en Camagüey. Me decían, el inspector vino y me puso una multa de 60,000 pesos por no aceptar efectivo. Voy a pagar la multa en transferencia y el banco no me dejó pagar en transferencia porque tenía que estar en efectivo. ¿Y de dónde yo voy a sacar el efectivo? Para que vean el trabalengua que tiene el gobierno cubano, además del control, sobre todo. También pasó en Guantánamo, ya están cerrando establecimientos, las personas no lo van a vender por la legalidad, le van a sacar la mercancía, ya muchos están diciendo que prefieren que se le echen a perder hasta el huevo, que regalarle un producto ocasionado, una inflación, una crisis ocasionada por todas estas medidas que han tomado durante muchos años que al final no tienen ningún tipo de solución.
0: Eso es como dicen los cubanos, hay que vivirlo.
1: Sí, señor.
0: Esto hay que vivirlo.
1: ¿Te acuerdas de la bancarización que promovía Titov? ¿Te acuerdas? El asesor económico aquel de Putin que fue a Cuba varias ocasiones.
0: Y los lineamientos.
1: Y le decía, hay que bancarizar, todo tiene que ser bancarizado.
0: Titov. Y la gente va a sacar su dinero, no hay electricidad, y cuando hay electricidad...
1: El cajero está roto.
0: El cajero está roto.
1: Y si no, no tiene efectivo.
0: Dinero, y si no, vuelva mañana.
1: No,
0: antes de terminar, Amado, yo creo que debemos solidarizarnos con Colombia ante esta tragedia que ha sacudido el país en las últimas horas. Un terremoto de 7,4 en gran parte de Colombia. Hay decenas de muertos y también derrumbe de edificios en ciudades del centro del país.
1: Sí, señor. Terrible. Ya ahora Venezuela todavía no se ha recuperado. Ahora Colombia también con este terremoto grande. 7,4 es un terremoto grande.
0: Y el presidente de Colombia ha declarado la situación de desastre nacional.
1: Sí, señor. Es increíble. Se está estrenando como presidente del Espriele y miren ya la situación en que está enfrentando.
0: Así que nuestra solidaridad.
1: Sí, señor. Qué triste.
0: Muchísimas gracias a José Luis Tan Estrada, también Hildebrando Chaviano y a ustedes. Mañana regresamos. Hasta entonces.
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5: Muy buenas tardes, soy Mario Pentón, bienvenidos a Cuba al Día.
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7: Y la represión en Cuba no cesa, pero tampoco cesa el trabajo de la Fundación para los Derechos Humanos en Cuba y de dos personas que son muy trabajadores, Luis Domínguez, ustedes lo conocen muy bien, y Rolando Cartaya, quien también nos acompaña, para identificar a estas personas que se dedican a reprimir. ¿Ustedes recuerdan aquel hombre que amenazó a las mujeres en La Habana? Y que yo les pedí, por favor, si alguien conocía su rostro, si alguien sabía quién era. Bueno, tenemos todo de él y ha sido incluido ya en la base de datos de represores, lo cual, por supuesto, hará que el día de mañana, cuando haya una transición, tenga que enfrentar la justicia. Pero además de eso, si el día de mañana se arrepiente y quiere venir a los Estados Unidos, lo va a tener bastante difícil. Rolando Cartaya.
8: Un gusto estar.

0: Vamos a decirle, déjate de andarte haciendo ahí delante de cuatro pobres mujeres de los lugares más humildes de Cuba. Andarte haciendo que eres y el que sabes y el que no, porque yo sí encuentro, aunque ustedes le manden el video a otra gente y otra gente lo suba, yo sé quién fue quien lo tomó. Mentira, mentira, le estás echando miedo a esas mujeres porque te crees importante, te crees segurito de tu papelito ahí en ese lugar de Cuba, que esas pobres gente que son además súper humildes. Le estás echando miedo de que tú sabes quién es el que manda. No sabes nada. Tú eres, además de ser un ser abyecto, porque eres un ser abyecto, además de eso, en este momento, ahí está el cangrejo y todos los dirigentes cubanos están tratando de pactar con los americanos a ver cómo negocian una transición. Y tú te estás echando toda la basura arriba tú mismo. Pero bueno, vamos a seguir escuchando esto. Es que a mí, de verdad.
1: Por ser funcionario público, grabarme es un delito. Cometes el delito cuando me publicas en las redes sociales sin mi autorización.
0: Bueno, y gracias a Dios que te hayan grabado y que te hayan subido y para poderte identificar.
1: Y yo aquí las veces que he venido a hablar con ustedes, entendiendo ustedes con la situación que tienen, que eso no es mentira. Y vuelvo y repito, el proceso investigativo, se está llevando a cabo.
0: El trabajo investigativo se está llevando a cabo. Este es como Humberto, es la misma historia. ¿Qué personaje? Bueno, ¿quién es Rolando Cartaya? Vamos a ponerle nombre y apellido.
2: Bueno, este Rodríguez Barbán es ahora el primer secretario del Partido Comunista en el municipio Plaza de la Revolución. Se apareció allí y no solo él, se apareció con como tres camiones de fuerzas represivas y, por supuesto, intentó persuadir a los manifestantes para que abandonaran la protesta. Ellos habían cerrado la calle 23, que eso es como aislar a Playa y Marianao del Vedado, ¿no? La vía principal para pasar entre plazas y esos municipios. Entonces, este señor ha sido también primer secretario del Partido Comunista en regla. En el municipio Playa fue secretario de la Unión de Jóvenes Comunistas y fue miembro del Buró Nacional de la UJC, encargado de educación, salud y deporte. Entonces, es natural de Jobabo, en Las Tunas, aunque ahora, por supuesto, vive en La Habana y tenemos su teléfono, el teléfono que tenemos en Las Tunas, ¿no? No hemos podido conseguir, pero yo sé que Luis Domínguez lo va a, no hemos podido conseguir, pero yo sé que Luis Domínguez va a conseguir el teléfono en La Habana si lo llamamos.
0: La persona que nos está escuchando, manda un teléfono de Roilán, que encantaría hacerle una llamada a Roilán para ver si a nosotros nos quiere amenazar con amenaza a las mujeres. Roilán, aquí te tenemos con la infanta, con María Castro. Roilán, ¿por qué la sonrisa? Si Marielita a panel solar en el techo de la casa para no coger ni apagó. Pero estos son cosas tan juntos, uno con los otros. Es lo que son. Rolando, por favor, ¿qué más sabemos de Roilán aquí con su infanta?
2: No, esto es graduado de marxismo, o sea, parece de lo que se graduó
0: Va a
2: de
0: morir de
2: marxismo,
0: hambre.
2: historia. Ha escrito hasta un libro sobre el capital humano, etcétera. Yo quisiera
0: No,
2: leer ese libro.
0: buenísimo. El libro, además, el libro que ni lo vamos a poner aquí para que lo vamos a dar publicidad. El libro de Roland, ¿adivinen dónde lo tiene? En Amazon, dando de vender el librito para $4.
2: Son las ironías del destino, ¿no? Pueden venir, o sea, pueden poner sus libros en Amazon. Entonces, los verdaderos escritores, como Gabriel Barrenechea, están presos,
0: Están
2: ¿no?
0: presos. Y no, a
2: Entonces,
0: Gabriel Barrenechea, recordemos que es el periodista independiente, escritor, que su mamá es la señora Zoila, que ni siquiera lo dejaron ver a
2: ni
0: su
2: siquiera
0: mamá.
2: lo dejaron ver. Ahí tiene al jefe de prisión de Guam, que fue el crío que dice que él podría ver a su madre cuando muriera, dijo así, el jefe de Guamajal.
0: Vamos
2: Y
0: a ir con.
2: estamos procesando también a los jueces fiscales de esa causa, que fueron por órdenes públicos, tienen echado entre 4 y 8 años de prisión. A Barrenechea le echaron 6 años, 6 años a Barrenechea.
0: Es importante, Rolando, que reconozca que estos jueces, y qué bueno que haciendo este proceso, son los que después nos encontramos con Elodie González Peraza, llegando al aeropuerto de Tampa con su marido, aquí a rol humanitario. Y entonces, pues, los malos éramos nosotros que dijimos, oye, que metiste a cuatro hechos presos y eran inocentes. Después que sintió la presión, que la tenía tenida en un centro de Howard, entonces, de inmigración, echó para atrás, porque en un inicio de que eso había sido un proceso legal. Después, cuando la tenían presa por haber mentido, entonces salió a decir que la seguridad del Estado la había accionado. Pues recuerdo perfectamente, por ejemplo, me dijo a mí me lo dijo, y eso puedo decir,

0: investigarlo donde sea, de que esas personas que estaban presas eran unos delincuentes y que era una jueza y que estaba presa aquí para hacer su trabajo. Bueno, gracias, ya está en Cuba.
1: Porque en el caso de ella fue realmente un caro, porque ella llegó aquí en el 2024, un mes después de haber a estos muchachos de encrucijada, o sea, municipio encrucijada, que causar desagüe, creo, el municipio, o sea, la localidad. Entre unos y otros 3 a 4 años los condenó por distintas razones, supuestamente porque le bancaron una confesión a uno de ellos que después se retractó. Y sin embargo, los muchachos fueron condenados. Además, Mario, la cosa, esto de esta base de datos de represores cubanos, no es solo para los que están en los Estados Unidos, es que va a haber una justicia transicional en Cuba. Tenemos copias de sentencia, tenemos acciones fiscales, tenemos datos de lo que la policía, lo que hicieron en las protestas. O sea, estas personas van a

0: subversiva enemiga.
1: Están trabajando en una represora que se prestó para darle golpes a una periodista independiente. Tenemos todos los datos de ella. Sabemos que está aquí y vamos a encontrarla. Estamos trabajando en eso. Eso viene. Y también estamos trabajando en unos cuantos de los testaferros del régimen cubano. Trabajitos que hacemos, nos dedicamos a esto. Nos apasiona. A los tres nos apasiona. Sí, ahí estamos los tres dándole mucho tiempo a esto. Bueno, más imágenes de nuestro querido y nunca bien ponderado en sus misiones como jefe del municipio del Partido Comunista. Aquí lo tienen. Estas personas, y esto es importante, fíjense, lo que ustedes están haciendo, eso de ir a amenazar mujeres, eso de reprimir al pueblo cubano, ¿ustedes creen que eso no tiene consecuencias? Las va a tener. Créanme que las va a tener. Y que no nos vamos a olvidar de sus rostros y que no nos vamos a olvidar de las cosas que están haciendo. Adelante, Rolando.
0: Sí, te quería también hablar de otro que ha salido en estos días, que tiene que ver con esta muchacha que se llama Aimer Socorro, que está detenida porque no dijo en sus papeles de inmigración que ella había sido profesora del Instituto Superior Eliseo Reyes Rodríguez del Minenso. O sea, si tú no dices eso en tus papeles de inmigración, tú estás mintiendo, estás violando las leyes y de momento está detenida. Pero su padre, además, había sido expulsado de los Estados Unidos en 2003, siendo tercer secretario de la sección de intereses de Cuba en aquel momento, en la que le dieron la expulsión porque había estado en contacto, y este es uno de los, creo que es uno de los pocos casos de expulsiones por este motivo, por estar en contacto con elementos criminales relacionados con el narcotráfico. La mayoría de los otros los han expulsado. Él fue el número 19 desde el 2002, pero la mayoría los han expulsado por espionaje, como el caso de José Luis Ponce Caraballo, que después fue embajador en Colombia, porque además después lo reciclan. Después, si lo sacan de Estados Unidos, entonces después lo ponen en el departamento M2, que es el departamento de América Latina. Y así está Ponce Caraballo, está Sergio Odriozola en Argentina, Guadarnel, Lores Mora en Chile, toda esta gente, y también el Gallo Zamora, no me acuerdo ahora el nombre, porque lo conocemos más por el Gallo, que han participado en desestabilización de estos países, o sea, en protestas, o sea, promueven el vandalismo.
1: El Gallo Zamora estuvo en Perú hasta que lo votaron recientemente, gracias también a la alerta, ¿no?, que envió Estados Unidos y tal. En este caso, no queremos ahondar demasiado porque estamos esperando más información. El ICE muy pronto me va a mandar un comunicado oficial sobre este caso de esta abogada que estaba aquí en el sur de la Florida, que había trabajado para el Minin, de acuerdo a su propio perfil, ¿no?, en LinkedIn, que su padre es efectivamente este oficial de inteligencia. Y repito, porque sé que por ahí un señor que andaba con un short todo sucio, el pobre, que ya parece un guiñapo, se puso muy molesto porque aquí dijimos en un live anterior que este señor había sido expulsado por vincularse con delincuentes, con gente del crimen organizado. No lo decimos nosotros, lo dijo el Departamento de Estado. Cualquier persona entre a Google, busque, haga el trabajo y va a encontrar de que ahí dice de que fue expulsado por vínculos con el narcotráfico. Entonces, después fue, imagínense, vínculo con el narcotráfico, dice Estados Unidos, y después lo nombraron cónsul en Cancún.
0: En Cancún, sí. Y actualmente es ministro consejero en Guatemala.
1: Y después ministro consejero en Guatemala. Bueno, este señor que le hizo tanto daño a los Estados Unidos, que trabajó en contra de los Estados Unidos, que es un enemigo de los Estados Unidos, pues su hija aquí, estudiando además en FIU. Ese es el resumen. Pero bueno, vamos a esperar para tener todo este personaje. Se los vamos a contar luego porque es una investigación en curso y además estamos esperando que ICE nos dé una respuesta oficial sobre una solicitud que hicimos. Creo que hay mucho que va a salir al respecto. Así que nada, mil gracias, Rolando, como siempre.
0: Gracias.
1: Un placer inmenso poder compartir contigo.
0: Gracias a ti.
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1: Casi un centenar de jóvenes cubanos murieron o desaparecieron durante el servicio militar activo en los últimos 25 años, según una investigación del Observatorio Cubano de Auditoría Ciudadana. El estudio documenta además al

0: menos 97 casos, pero advierte que la cifra real puede ser muchísimo mayor por el silencio oficial de las Fuerzas Armadas cubanas. Hablamos con su autor, el investigador José Manuel González Rubínez. José Manuel, bienvenido. Muchas gracias por estar con nosotros. Buenas tardes.
1: Gracias a ti, Mario, por invitarme. Buenas tardes.
0: Primero, José Manuel, nos gustaría saber cómo llegan a la cifra de 97 muertos y desaparecidos y qué nivel de certeza tienen sobre cada uno de estos fallecidos que han sido documentados.
1: Bueno, este es un trabajo colectivo. Es un trabajo que ha emprendido durante varios años Archivo Cuba, que dirige María Werlau. Y es un trabajo que también tiene como protagonista a Alfredo, cuyo hijo es uno de los del muchacho que se suicidó en el servicio, Alfredo González. Muy activo en redes, es el administrador de varios grupos sobre este tema del servicio. Además del trabajo de ellos, ha habido un trabajo también que he hecho yo de investigación y sobre todo, y respondo a la segunda parte de tu pregunta, de comprobación. Nosotros hemos dejado por el camino muchísimos casos, o sea, decenas de casos. Decenas de casos que no hemos incluido porque es tan vago como yo recuerdo que en mi unidad murió un muchacho. Eso nosotros no podemos incluirlo si no sabemos cómo se llamaba, si no podemos hablar con alguien que lo conoció directamente. Y de estos te puedo decir que estamos hablando de decenas de casos. También nos quedamos en el 2001. Tenemos muchos casos de más atrás, ni hablar de los casos, por ejemplo, relacionados con la guerra de Angola. Pero hemos querido quedarnos en este momento, digamos que en la última parte del fenómeno. De hecho, si vemos la distribución temporal de los casos, nos damos cuenta que la mayor parte de ellos se concentra después del 2018, lo cual no da cuenta únicamente de un agravamiento del fenómeno, sino recordemos que en el 2018 los cubanos empezaron a tener datos móviles en el teléfono. Entonces, a partir de ahí fue que se quebró el monopolio informativo y eso nos ha permitido rastrear muchos casos que han salido, que la gente lo ha publicado en sus redes, los ha publicado, han salido publicados en medios. Por supuesto, todos estos casos nosotros hemos salido a comprobarlo, porque de hecho muchos de ellos son vagos. Y entonces nosotros, en nuestra base de datos, que no está reflejada con todos los nombres en la investigación, están los nombres, las edades, los lugares donde murieron, cómo murieron y todo esto.
0: Ahí va, ¿no? ¿Qué les impide conocer la verdadera dimensión de las muertes? Porque ustedes dicen que puede ser mucho mayor.
1: Hay varias razones. Hay muchas familias que simplemente nunca denuncian el caso. Hay muchos casos que nunca llegan a saberse y al final uno tiene un entorno de investigación limitado, ¿no? Porque uno conoce lo que sus fuentes inmediatas le pueden contar o lo que ha salido a las redes o a los medios. El resto es muy difícil conocerlo. A las redes o a los medios. El resto es muy difícil conocerlo. De hecho, hemos llegado a muchos casos de estas decenas que te digo que han quedado en el camino, que incluso llegamos a hablar con la familia nos dice, yo no quiero que esto se sepa. O sea, y al final no nos dan ningún dato. Entonces, nos parece que en aras de mantener, digamos, que la uniformidad de la base de datos, pues no vamos a incluir un caso que sea XXXX simplemente porque una persona de la familia lo confirmó. Yo comparaba así un tiempo, salvando las enormes distancias, el caso del servicio militar con la prisión política. Estos jóvenes realmente están presos. O sea, son muchachos que no quieren estar en el servicio militar, a los que se lleva para una unidad, cada vez en condiciones más precarias, porque en la medida en que se ha precarizado la situación del país, por supuesto que se precariza también la situación en las unidades. Tenemos reportes de algunos donde se vive un poco mejor y otros donde se vive muy mal. Entonces, estos muchachos son sacados de sus entornos, muchas veces puestos a cientos de kilómetros de sus casas. Un caso de inicio de año de un muchacho que se suicidó. El muchacho estaba en La Habana y era de Ciego de Ávila o algo así, o sea, de alguna provincia a muchísimos kilómetros de su casa. Eso en este momento en el país es casi como vivir en planetas distintos. O sea, un país además que no tiene transporte, ¿cómo esa familia puede ir a ver a ese muchacho y cómo ese muchacho puede ir a ver a esa familia? A eso le suma, como te decía, las condiciones precarias de que no tienen alimento, que no tienen agua, que no tienen electricidad como no hay en todo el país. Y a eso también tienes que sumarle una situación en la que están expuestos por lo general a trabajos forzados, a maltrato, a bullying, a todo eso. Además, están literalmente presos, están ahí contra su voluntad. Muchos de ellos, muchachos que incluso a lo que aspiran es a estudiar o algo así. Entonces, esto genera una situación que los pone al límite. A ellos se agrega un fenómeno que es, digamos, que más reciente comparado con otros años, y es el hecho de que las comisiones médicas han bajado los estándares. O sea, antes había un conjunto de patologías que hacía que las personas no fueran al servicio. Ahora, a falta de jóvenes, porque ahí reflejo el dato, ha bajado muchísimo, creo que un 24%, algo así, la cantidad de jóvenes en edad militar. Entonces, lo que sucede es que las comisiones militares están dejando entrar más jóvenes. Eso explica, por ejemplo, de muchachos que tenían un dictamen médico que decía, esta persona tiene problemas mentales, no debe estar sometido a estrés y no debe portar armas. Sin embargo,

0: era un arma para que fuera a hacer guardia, se dio un tiro. Entonces, todo esto yo creo que es el caldo de cultivo perfecto para que estas cosas sucedan. Sabemos que sucede mucho más. No hace mucho reportaba yo en mis redes sociales el caso de un muchacho que intentó suicidarse. O sea, este no es uno de los 97. Este muchacho no murió, pero lo intentó. No sabemos cuántos lo intentan y no lo logran. Y no sabemos sobre todo cuántos están sometidos a situaciones límites para ello. Pero es muy llamativo que haya salido este informe esta semana en la que hemos tenido constancia de dos casos muy graves, distintos entre ellos, que es el caso de un muchacho que tuvo un accidente con la electricidad, con la 33.000, y está en una situación súper precaria porque su madre es quien lo cuida y su madre también está enferma. Y el caso en Cárdenas de un muchacho que le disparó y mató a un oficial que supuestamente, presuntamente hasta ahora no está todavía confirmado, entró a robar combustible a su unidad, le estaba de guardia y bueno, pues cumpliendo el protocolo le disparó. Estos dos casos ilustran fenómenos que no están en el informe, o sea, porque nosotros no hemos podido contabilizar accidentes y no contabilizamos estas otras situaciones. O sea, imagínate cómo queda un muchacho de 18, 17, 18, 19 años que de pronto dispara un arma y mata a otra persona. Pero yo estoy seguro que genera un trauma de por vida, ¿eh?
1: Yo me imagino que el régimen cubano sí tenga todos estos informes en su poder y que sí haga todo este conteo, pero sencillamente no hablan de eso, no lo publican. También el informe habla de negligencia grave, menciona tragedias como por ejemplo el incendio en la base de supertanqueros de Matanzas, la explosión en Melones. Al gobierno cubano no le importan esos muchachos. Y el ejemplo claro está que los dejaron morir allá adentro. Y ahí viene mi pregunta para ti, José Manuel. ¿El Estado cubano utiliza a estos muchachos sin preparación ninguna para tareas de alto riesgo?
0: Esto es lo que explica también la cantidad de accidentes e incluso también la cantidad de suicidios. O sea, son muchachos que, fíjate la línea cronológica, o sea, salen de la secundaria, van algunos al pre, otros a otro tipo de enseñanza, e inmediatamente después los llevan a una unidad militar, donde están sometidos a disciplina militar que ellos no escogieron, porque quien escoge la disciplina militar porque le gusta, pues está muy bien, pero de una disciplina militar que ellos no escogieron, y los someten además, por un lado, a trabajos forzados que muchas veces generan accidentes, como el de este muchacho que se electrocutó, y ahí hay algunos que han muerto por electrocución, y otros, negligencias graves como esta. O sea, los muchachos de supertanqueros de Matanza fueron a intentar solucionar un fuego para el que incluso los bomberos profesionales no estaban preparados, mucho menos ellos, que eran niños. ¿Qué sucedió? Bueno, pues murieron calcinados. Sus familias recibieron una urna con cenizas. Estos muchachos de Melones estaban metidos en unos huecos que sabrá Dios qué mantenimiento tenía. Y bueno, pues ¿qué sucedió? Pues que ahí se quedaron. Entonces, a esto lo somete el régimen a falta también de otro tipo de mano de obra. O sea, es mano de obra muy deseable. Es mano de obra que tienen prácticamente gratuita, porque lo que se le gratifica es insignificante, prácticamente gratuita para hacer cualquier tipo de actividades. Y sobre todo, yo creo que lo peor de esto que no tienen cuidado en qué actividades los ponen a hacer. O sea, no, quizás tú me dices, mira, lo que los pones a labrar la tierra, a cultivar, no está bien porque esos muchachos no tienen que estar haciendo eso. O sea, ellos no están para eso, no está bien. Pero no es lo mismo eso que te metan en un túnel lleno de explosivos que de pronto explote. O que te manden a apagar un incendio cuando tú no tienes las capacidades ni el uniforme ni el avituallamiento para hacerlo.
1: Ni había
0: Entonces,
1: manera
0: es realmente muy grave.
1: posible de apagar ese incendio de la base
0: Por supuesto.
1: con un tanque de agua, que fue con lo que lo mató.
0: Exactamente, exactamente.
1: Eso fue irresponsabilidad total. Hasta el día de hoy no hemos visto a nadie juzgado, a nadie que haya renunciado públicamente a algún alto mando, que son los de régimen cubano. Ninguno. Y lo mismo con
0: Al contrario, déjame señalarte. Algunos casos de estos muchachos que han fallecido, sus padres, entre los cuales Alfredo, han intentado durante años reclamar responsabilidades. Y es lo que han recibido, ¿no? Represión, citaciones de los estados. Alfredo lo iban a llevar preso, lo iban a llevar preso por una causa que les inventan. Y no es el único, hay otros que también le ha sucedido lo mismo. Entonces, con todo va, responsabilidades que deberían salir o transparencia y demás, lo que ha sido todo lo opuesto. O sea, un sistema de justicia que no funciona y que están contra un muro y contra el muro de represión que estaba peor. O sea, imagínate, es un duelo agarrado para esa.
1: Así es, desde aquí mi abrazo, mi solidaridad, mi cariño para Alfredo, que es una de las personas más valientes que conozco. Y sinceramente, cuando tuve la historia de Alfredo, las lágrimas se le salen a uno oyendo la respuesta. Impresionante el dolor de padre. Después de revisar estos 25 años de expediente, puede afirmar, José Manuel, el servicio militar activo representa hoy peligro para los que están obligados a cumplir.
0: Absolutamente, o sea, sin lugar a dudas. Lo peor de esto, cuando nosotros nos quitamos quizás el traje del investigador, del periodista, la persona que se está acercando desde la ciencia social a este fenómeno, a mí me sucedía, me escribía el informe, conversaba con los padres y demás, yo pensaba, qué absurdo esto. O sea, es que esto es tan absurdo. ¿Por qué estos muchachos tuvieron que

0: morirte. O sea, esto no tiene que haber estado en. Te das cuenta que al final lo que está en la base de esto es un conflicto, es el conflicto que sirve de base al régimen, el permanente conflicto con los Estados Unidos, que nos van a cualquier momento, el enemigo y que no sé. Y entonces, esa situación, la plaza sitiada, la misma que ha servido para intelectuales, periodistas y demás, es la que sirve para movilizar año tras año a generaciones y a generaciones de jóvenes cubanos, ponerlos en esta situación de peligro. Por supuesto, sin lugar a dudas, el servicio militar en este momento, igual que en otros momentos, pero bueno, en este en que estamos hablando, es absolutamente peligroso para nuestros jóvenes y tiene que ser dado. Yo entiendo que en otros países existe determinada forma de servicio militar, quizás debería lograrse alguno, pero eso tiene que ser ya en democracia. Por un servicio militar absolutamente politizado como este, que está defendiendo más que la soberanía del país, defendiendo el estatus quo y el poder que nos ha llevado a esta situación terrible que estamos, yo creo que eso tiene que ser abolido, pero de raíz. Y después entonces decidir si queremos tener tipo de servicio militar o no, y quizás probar una fórmula como la rica, por ejemplo, otras que han sido exitosas en la región.
1: Gracias, Manuel.
0: Gracias a ti.
1: Bueno, a todos ustedes, dejen sus comentarios. 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Tengan una excelente tarde.
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4: Hacer noticiero.
5: Mi familia perdió, mi hermana perdió su apartamento, mi papá está hospitalizado grave, pero nosotros seguimos, Andrés, seguimos aquí, y lo que yo le respondí a ellos fue, bueno, lo que pasa es que sí hay que correr, pero no se trata solo de correr, sino de saber correr. No se trata de llegar allá con las manos vacías, exacto, sino de saber cómo llegar. Entonces ahí nos vemos el viernes.
4: Exactamente, si Dios lo permite. Dani, muchas gracias, compadre.
6: No, sean Andrés, a José, a Jim. Un fuerte abrazo para todos los que en este momento siguen ahí en esa lucha por buscar lograr conseguir que más personas sean rescatadas. Y mucho ánimo para todos los que sufrieron esta afectación.
4: Perfecto. José Yumanji, muchas gracias, mi hermano.
7: Para don Andrés, muchísimas gracias por la invitación. Jim, no conocía tu situación. Un fuerte abrazo, lo que necesites es contactarme, por favor. Daniel, me alegra saber también que estás bien. Y para el pueblo colombiano, nunca nos derrumbó ni los grupos armados, ni el abandono estatal, y este terremoto tampoco. Nos vamos a parar durísimo, como siempre lo hemos hecho como nación, y vamos a salir adelante.
5: Fuerza América, fuerza Colombia y fuerza Micaela.
4: Fuerza Colombia, fuerza Micaela, y así es. Amén, Dios quiera. Feliz tarde para todos, Dios les bendiga. Mañana, muchachos, a trabajar, a estudiar. Vamos para adelante, que en ustedes los jóvenes está la única opción de sacar este país adelante. Chao, chao, chao, chao.
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En ASB Colmundo son las 6 en punto. 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

¿Qué tal? ¿Qué tal? Muy buenas tardes. Bienvenidos, bienvenidos una vez más a Casa Albirroja Radio Televisión. Transmitimos para este día 11 de agosto del año 2026, martes, segundo día hábil de esta segunda semana del mes, con las novedades que tiene Independiente Santa Fe. 24 horas después de la situación difícil que teníamos desde el día de ayer, 10 de agosto, cuando justo se cumplían exactamente 10 años de la conquista de la Copa Suruga Bank en Japón. Un saludo para la gente que está a través de la multiplataforma, que nos empieza a dar sus mensajes, y también para todos los oyentes que están a través del 1040 del AM, ASB Colmundo Radio en Cundinamarca, en la Sabana Grande que tenemos de Bogotá, obviamente la capital de la República. Y sé que mucha gente conectada hoy esperando noticias de lo que ha pasado con el club capitalino, con el partido frente a River que está aplazado. Les vamos a contar lo que tenemos de fechas, novedades, las últimas movidas del cuadro capitalino, y todo esto a través de su sistema Casa Albirroja, de Hernando Elandia. ¿Usted cómo se encuentra? 604, bienvenido a su casa.

0: Leo Pedraza, para usted y para Julián, lo mismo para Mateo y para nuestro ingeniero don Jim Perlaza, que esperamos que las cosas estén andando bien, que estén mejorando. Eso, estaremos muy pendientes de la situación familiar que en este momento está atravesando nuestro compañero, nuestro ingeniero.
1: Muchas gracias.
0: Del resto, Leo, pues todo bien, ¿no? Afortunadamente estamos ahí a las expectativas con noticias nuevas. Me parece que son noticias interesantes, prudentes, y que hay que tenerlas muy en cuenta, y que ante todo debemos analizar que hay una prioridad en este momento en nuestro país, y esa prioridad hay que manejarla. Obviamente que no descuidamos la razón de ser de Casa Albirroja, la razón de ser de estar al lado de Independiente Santa Fe, porque eso hace parte de la vida. Pero ya, usted lo decía, con noticias, con el cierre ya de pases por parte del cuadro cardenal, regreso de algunos jugadores, ya las declaraciones del presidente Méndez referente al partido frente a River y lo que viene. Y bueno, en líneas generales ahí estamos pendientes, Leo, sobre la información hoy día martes para el cuadro Independiente Santa Fe.
2: Bueno, muy bien, sí, la información entonces arrancará con, de verdad que han pasado muchas cosas, ¿no? Y está bien movido el tema de tanto el fútbol local, internacional. Digo yo, don Hernando, con base en lo que usted arranca, dando pie a que la movida con River, qué extraño, ¿no? Otra vez rodeados de esta situación. Ya le vamos a dar a la confirmación de lo que acaba de decir Conmebol, ¿no? La notificación de cómo queda entonces la situación contra el partido de River, y obviamente estamos pendientes de lo que suceda con todo este tema de la tragedia, el terremoto, y sin duda un saludo para Jim Perlaza y para su familia. De verdad que muy conmovido con todo lo que ha pasado en la zona, y pues bueno, también tocó la puerta de Casa Albirroja la situación. Don Juli Villamizar, con las muy buenas tardes, ¿cómo está, Juli?
3: Buenas tardes, Leo, para usted, para el profe, para nuestro ingeniero Jim, que también, no solo a él, sino se le extiende un saludo por parte de Aliento, por parte de toda Casa Albirroja, para todas las personas que hasta ahora lo pasan mal. Es una situación que no puede ser ajena, que en estos días el fútbol está detenido en la practicidad de las competencias oficiales de DIMAYOR, y eso gracias a una situación que nos llena como país, y que sobre todo nos ha demostrado que como pueblo colombiano hemos sido resilientes y podemos estar unidos. Entonces un saludo de alerta también, de muchas cosas, de fortaleza para todas aquellas personas, alerta también, de muchas cosas de fuerza para todas aquellas personas que lo necesitan. La radio es ese poder que puede llegar a esas veces y de cambiar un poco el día, y Casa Albirroja también puede funcionar como ese sistema. Como ya lo vimos, es un día bastante duro, un día en el que se sacó muchas notas. Espero que ya pueda regresar con la actividad del sábado. Recordemos que siempre tiene partido Edita Medellín, un partido contra Atlético Nacional, partido importante, y ya con la nueva programación de River y muchas noticias que se acercan sobre ese partido de Copa Sudamericana.
2: Muy bien, creo que siendo 8, pues nos metemos directo, muchachos, con lo que es la información última hora. Entonces, con el acá de confirmar hace 40, 45, lo que se había hablado desde el día de ayer sobre el cambio de fecha, y básicamente lo que está pasando es que se traslada, se corre una semana el calendario exactamente como lo teníamos iniciante para el tío entre Independiente Santa Fe y River. Entonces, para el próximo miércoles 19, el partido que estaba programado para mañana 12, se jugará en la capital de la República, en Bogotá. Esto, don Hernando, cortando con todos los rumores, con lo que se dijo sobre irnos para Lima, Miami, Dubái, lo que quisieran decir, no. Queda confirmado que es la capital de la República. Se había hablado mucho sobre esa posibilidad, que realmente fue un rumor de prensa. Ni siquiera lo tocó, simplemente empezaron a decirlo de Argentina, pero Santa Fe dejó claro que está listo el campín desde el día de ayer después de la revisión. Y va entonces el partido para el día 19, donde corre prudente

0: muchas. Pues el partido de vuelta será el día 26. Entonces la gente tenía con tiquetes colgados para el 19. Le toca hacer eso y modo, ¿cierto? Pagar la multa y mover su tiquete que puedan estar el 26 en Buenos Aires. Esa es la información, don Herrera. Ahora, sí, probablemente la corrobor, pero hay gente que está con esto.
1: Sí, lamentable, ¿no? Eso muchas veces es algo que uno tiene previsto. Son circunstancias que se mueven a última hora y ahí sí hay nada que hacer. Ahora, yendo a los rumores, lamentablemente los rumores siempre se van a tener, siempre se estar informando o desinformando o queriendo mando o desinformando o queriendo crear una chiva que posiblemente a futuro la vayan a corroborar por alguna decisión digamos reglamentaria o que tome en este caso la Conmebol o una federación. Pero sí, eso salió simplemente de información periodística, rumores que hay, sí, en el corrillo se hablan muchas cosas, se cree tener la razón, se cree dar argumentos muy valederos, pero no, todo esto queda ya confirmado y lo dijo el mismo presidente Méndez, ya de acuerdo a las autoridades que son encargadas de la revisión del estadio. El estadio no sufrió ninguna averiación, digamos alguna avería mejor estructural que pueda haber tenido el estadio para en algún momento tomar la decisión de cambiar de escenario para el partido, ¿sí? Ahora que pues sí, uno entiende muchas veces estadio lleno, 30.000 personas, una situación es un poquito complicada, pero a última hora se hubiera podido tomar alguna decisión extra, bueno, qué sé yo, a puerta cerrada, algo así por el estilo, pero no salir de Bogotá, no salir del Estadio Campín, ¿por qué no? Porque está manejable la situación, entonces creo que la decisión tanto de la Conmebol en aplazarlo fue bastante prudente. Y eso hay que abonárselo a ellos. Y por parte de Independiente Santa Fe, mantener la situación de aceptar digamos el traslado de fecha, pero al mismo tiempo mantenerse en la posición de jugar precisamente en el estadio El Campín. O sea que eso ya es la, ahí sí, como dice el dicho, la última palabra ya se tiene, ya hay nuevas fechas, simplemente.

0: ayudas que reciban para los damnificados.
1: Sí, sin embargo, no, según se decía, obviamente el Campín tiene toda la capacidad para almacenar sin afectar en el momento en que sea llamado para desarrollar un partido, o como se viene próximamente también un concierto. Perdón, don Hernando, para que quede claro, entonces, la respuesta. Todo lo que estaba programado desde lunes 10, que es el momento del evento sísmico, hasta el jueves 13, hay que reprogramarlo, ¿cierto? En esa franja. Lo de ayer lunes, lo que había hoy martes, miércoles y jueves, todo se reprograma. Hoy, por ejemplo, ¿qué había? Hoy jugaban las Leonas. Hoy Santa Fe Femenino tenía encuentro contra Fortaleza en el estadio Olaya Herrera. Bueno, se suspende y todo se mueve. Entonces, eso ya es el tarea ahí mayor, ver dónde lo pone. Pero a partir del viernes 14, ya se retoma labores, se reactiva el fútbol colombiano, y lo que ya estaba programado se deja y se deja quieto. Entonces, lo del sábado 15 sí va el partido Santa Fe contra Nacional, Santa Fe visitando a Nacional en Medellín. Pero le decía a Julio, entonces, de todas maneras hay gente afectada, ¿no? Porque vea usted que Santa Fe alcanzó a cancelar su viaje, etcétera, canceló los permisos para el día de mañana, las autoridades ayudaron, se trasladó todo el tema de pagos del Campín y etcétera para el próximo 19, pero había argentinos que habían volado y estaban aquí en la ciudad de Bogotá desde el fin de semana, estaban esperando el tema del partido de River, y también hay muchos colombianos amigos, si nos están escuchando, por ejemplo, Cristian, un abrazo, que me llamó muy preocupado por... tenía todo listo para volar al día 19, y afectados también, pues porque se les mueve el calendario y hay que pasar el partido para el 26 de julio.
2: Sí, sobre todo que había mucha gente que ya había comprado su tema logístico, su tema de tiquetes, aunque River aún no había sacado las boletas que dan para las 2000 boletas que van a dar para la hinchada independiente de Santa Fe en Buenos Aires. Ya mucha gente de River estaba empezando a adquirir su boletería, estaba llegando aquí a Colombia, por redes sociales estaban quejando. Y otro punto en que llega a afectar, a grosso modo, sobre todo pensando en que la estabilidad del país está primero, y por eso Conmebol decidió reprogramar tanto el partido de Copa Libertadores de Independiente del Valle, que venía Ibagué, como de River, que venía a Bogotá, es el tema de los descansos. Entre fase y fase, más o menos, se deja una semana de descanso para que los equipos puedan restablecer su forma física y así poder seguir compitiendo. Entonces, la fase de River se terminaba la otra semana, el día 19, como lo van a terminar todos los equipos, Boca y todos los equipos que ya están jugando desde el día de hoy hasta el día jueves. Ya Santa Fe y River, el que llegue a pasar a la siguiente fase, a cuartos de final, no va a tener esa semana de descanso, sino va a tener 4 semanas seguidas en las cuales juegue Copa Sudamericana, algo que no es extraño. Santa Fe ya lo sabe hacer. En 2015 hubo un punto en el semestre en que todas las fases se vinieron de corrido y solo se descansó ya en la parte final del campeonato. Pero ya el tema de descansos y el tema de logística es lo que más viene afectando, pero lo bueno es que las autoridades y todo se ha prestado en solidaridad con nuestro país y con todo lo que puede pasar debido a al evento catastrófico que sucedió el día de ayer. Entonces, se han prestado las cosas y pues la gente y en general las autoridades, tanto Conmebol como las autoridades logísticas de cada ciudad, han ayudado para que el compromiso se lleve y se lleve de manera segura, sin sacar de la naturalidad de Independiente Santa Fe, que es Bogotá.
1: Sí, total. Entonces, para cerrar el tema, queda aplazado una semana todo. River se pronunció. River dice que le va a ayudar a todos los hinchas que están desplazados en Colombia. Simplemente la gente se va a empezar a notificar y no sé qué van a hacer. Yo imagino que les van a dar una semana de estadía para que aguanten los que puedan. A ver qué terminan, qué noticias y qué información. Y desde aquí, desde Casa Albirroja, solidaridad con los hinchas, porque es que al fin y al cabo, con los hinchas de River en Bogotá, ¿no? Los que viajaron desde Argentina, al fin y al cabo ellos vinieron en son de querer acompañar al equipo de Buenos Aires, y les tocó también colateralmente sufrir este daño en carne propia de tener que esperar una semana, si, los que esperen, algunos tendrán que devolverse porque no les va a dar para tanto. En fin, es lo que tenemos, y cerramos el tema Conmebol para decir que el partido de Deportes Tolima contra Independiente del Valle, que estaba programado para el día de hoy, misma situación, se reprograma para dentro de una semana. Entonces van a jugar martes, los dos martes que siguen, el partido 18, que está programado para, sí,

0: inicialmente en la ciudad de Ibagué y la vuelta en Quito, ¿no? En Quito juega Independiente del Valle, 6:18 en la tarde. Esta es Casa Albirroja. Vamos a la pausa, primera pausa, y ya venimos con más.
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0: con la información, don Hernando, que circula hoy de Independiente Santa Fe en materia de cierre de fichajes de altas que va a tener el cuadro capitalino. Se confirman al final entonces tres altas para Independiente Santa Fe. Lo de Emerson Rivaldo que ha confirmado, Edwin Murillo que yendo para Brasil se le cae el tema del préstamo, y una que particularmente, pues en lo personal, a mí me gusta, se le estima mucho, un hombre de la casa, regresa Juan Daniel Espitia como portero de Independiente Santa Fe. Todo esto en el marco del cierre de inscripciones esta semana, don Hernando, y Santa Fe ya con estas tres queda listo, no va a pasar nada más. Y con eso se va a ir el cuadro de respeto, don Hernando, adelante.
1: Hay que aclarar una cosa, es que escuché hoy varias versiones donde se hablaba precisamente del jugador Espitia, decía, llega Espitia a reemplazar a Mosquera Marmolejo, que quede claro, que quede muy claro esa situación. Él llega a ser uno de los porteros, llega a ser el arquero, digamos, a ver, me ordeno. El arquero que reemplaza en este momento a Mosquera Marmolejo se llama el jugador Weimar Asprilla. Él es el que va a reemplazar, porque es el arquero suplente, porque es el arquero que ha venido trabajando con el profesor Repeto en esta era con Independiente de Santa Fe, y desde el momento en que Asprilla llegó al cuadro cardenal para ser el arquero emergente, o sea, el reemplazo de Mosquera Marmolejo. Ahora, ¿qué sucede? Que Mosquera Marmolejo pues sea supuesto por la lesión, entonces ¿quién pasa? Por obvias razones, pasa el segundo arquero. ¿Quién es el segundo arquero? El segundo arquero en este momento es Asprilla, y pasa a ser el arquero titular mientras se recupere Asprilla. Ahora, Espitia, ¿qué llega? Espitia llega a ser el emergente del jugador, Espitia llega a ser el emergente de Asprilla. Es así de sencillo. Entonces, para que no tergiversemos un poco la situación. Es que lo escuché en varios, sí, lo leí en varias redes. No, que llegaba a reemplazar a Marmolejo, no. Que quede claro eso. Ahora, yo hago una pregunta, Leo. El hecho de que el jugador Asprilla, el jugador Espitia, haya estado jugando en la segunda división de otro de los torneos del fútbol colombiano, no impide, y esto es para respuesta de algunos oyentes, no impide que pueda jugar con Santa Fe en esta temporada, así haya jugado en el torneo de la B con el equipo de Patriotas, ¿sí? O sea, que no pase el equipo de Patriotas, ¿sí? O sea, que no pase el mismo juego que estaba sucediendo con el jugador del América. Sí, que porque había estado aquí en el torneo y toda esa cuestión, y que se quería como, y que estaban reclamando puntos y todo eso. Hasta donde tengo entendido, el caso de

0: de Espitia, es legal, por llamarlo de alguna forma, es legal su aparición para que vista la casaca de Independiente de Santa Fe en este segundo torneo.
1: Sí, yo creo que también el profe Leo, perdóname,
2: creo que le vamos a decir lo mismo.
1: Es legal debido a que uno tiene contrato vigente con Independiente Santa Fe, él es jugador de Independiente Santa Fe a préstamo, además de que el caso de Yorar Mar Hurtado, que para la información general ya la Dimayor negó la petición de Internacional de Bogotá y de Boyacá Chico, ya fue negada, fue desestimada, Inter de Bogotá irá al TAS para pelear los puntos, pero el caso que pasaba con Yorar Mar Hurtado era que él este año había jugado un partido con Deportes Tolima, había jugado Copa Libertadores en Always Ready y había venido al América. En un año natural, que ante FIFA puede denominarse como una temporada, jugó en tres equipos distintos, máximo se puede jugar en dos. Entonces, en el caso de Juan Daniel Espitia, que es lo que concierne a Santa Fe, está bien porque solo ha jugado en dos, tiene contrato vigente con Independiente Santa Fe, no ha tenido ningún problema, no ha tenido ninguna reclamación ante las entidades estatales que pueda decir que el contrato es denegado o que el contrato está bien. Sigue vigente, entonces por eso no puede haber ningún problema. Yorma Hurtado fue porque jugó en tres equipos en una misma, en un mismo año natural, que se puede comprender como una misma temporada ante el reglamento de FIFA.
0: Listo, esa es la respuesta.
2: Sí, y adicional tiene cero minutos con el equipo boyacense, entonces no ha entrado en acción. Don Mateo Rodríguez, 6:24 de la tarde, ¿cómo se encuentra Mateo? Bienvenido a Casa Albirro.
3: Leo, profe y Juli, muy buenas tardes. Hay un poco de imprevistos, pero pues aquí estamos cumpliendo con la labor. Feliz y contento con el regreso de Will, pues lastimosamente se cae su paso a Brasil, pero me parece que se puede contar como un muy buen refuerzo, aunque pues no es una contratación, entonces es un tema bien para empezar a afrontar el partido del sábado frente a Atlético Nacional.
2: Sí, entonces para el resumen, noticia, ¿no? Sí, para el resumen y para que se entienda, Santa Fe confirma lo de Juan Daniel Espitia, confirma lo de Edwin Murillo, que lo de Edwin en medio de todo, don Hernando, sabía, todos habíamos extrañado el tema del silencio administrativo que había alrededor de él, digamos que por eso cuando hablábamos del mediocampo y cada vez que hicimos el análisis, no lo tocábamos porque sabíamos que estaba en ese paréntesis, en ese hold que se dice, está ahí pendiente a ver qué pasa, y resulta que ya en este momento suma para el mediocampo Independiente Santa Fe, para acompañar entonces a Daniel Torres, lo que está haciendo hoy Kylian de Toscano, en esa zona está Gilmar Velázquez, ahora va a sumar como un volante natural con esa posición de recuperación Edwin Murillo, y se va a dar esa competencia, ¿cierto? Hoy Santa Fe está jugando con dos jugadores volantes de marca en esa zona, y va a entrar también esa Johan Torres, obviamente, ahora va a entrar, entonces quedan cinco, al menos cinco hombres conocidos, jugando o buscando puesto para la zona de volantes de recuperación, con un Santa Fe que tiene tres torneos, está la Copa Colombia, la Copa del Play en estos momentos activa con rival que es Unión Magdalena, faltando el partido de vuelta, la Copa Sudamericana y la Liga, entonces uno diría de Fernando, van a tener posibilidad en algún momento, claro, la nómina está compuesta de 25 jugadores inscritos para darle, digamos que, tiempos o para que tengan posibilidad en cualquiera de los tres torneos.
0: Sí, claro, claro. Es una oportunidad. Y era un secreto a voces. Era un secreto a voces lo de Ewill, que era inminente su salida y que iba a ser a préstamo. Y además que se iba para un país competitivo futbolísticamente como era el brasileño. Desafortunadamente, pues, alguna situación médica encontraron allá que, pues, de pronto esa situación médica en nuestro país no es, de pronto esa situación médica en nuestro país no es tan marcada o de pronto puede pasar desapercibido desde el instante en que se puede llegar y decir que se puede mantener esa situación. Lo cierto del caso es que llega el instante en que vamos a tener la oportunidad nuevamente de ver a Edwin, y que sabemos que es un buen jugador y que le puede aportar bastante al cuadro cardenal, y eso pues en este momento pues está ahí dado y cerrado la parte de la contratación que tuvo el cuadro santafereño. Ahora lo del otro, lo de Rivaldo, que es el otro cierre de contrataciones del cuadro cardenal. Otro que viene, pues llamémoslo así, viene a probar fortuna en el cuadro.

0: Estados Unidos, en Bélgica, vamos a ver.
1: En Bulgaria.
0: Santa Fe de buenas, Santa Fe de buenas a ese nivel, donde muchas veces logra rescatar esos jugadores que salen de, digamos, como no muy bien librados de otros equipos, y en Santa Fe rinden, en Santa Fe rinden. Mira el caso Perlaza, cuando salió de Millonarios y le rindió a Santa Fe, le rindió a Santa Fe. Entonces yo creo que con Rivaldo vamos a tener esa oportunidad. Hay que tener confianza en los jugadores que les lleguen al cuadro cardenal.
1: Sí, vean, medio de todo, Juli, si la tiene para que lo toquemos, hablando de Emerson Rivaldo Rodríguez, pues en medio de todo, de verdad, proveniente de Millonarios, porque hay que decirlo, canterano, hizo su trabajo allí en divisiones menores, recibe la oportunidad en el cuadro capitalino, en el vecino. Yo recuerdo que cuando arrancó en sus primeras presentaciones, la propia gente de Millonarios hablaba y la prensa hablaba muy bien de cómo se desenvolvía, de la proyección que tenía como tal, de un jugador rápido, que sí lo es, de un jugador encarador, que sí lo es, cierto, potente. En medio de todo, el arranque con Millonarios fue muy interesante, pero sí, se fue apagando. Obviamente tuvo en su haber, digamos, en la nómina de Millonarios, tuvo otros jugadores que en su posición le ganaban de mano la titular, y eso provocó pues su salida, ¿cierto? Termina yéndose al fútbol europeo, y yo la verdad que desconozco la situación de cómo le fue en Bulgaria, de las razones por qué queda sin contrato, y es Santa Fe el que le da en ese momento la posibilidad de volver al fútbol colombiano. Llega bien físicamente, pero es una incógnita, al menos para mí, en el cómo está en lo futbolístico. Sin embargo, cuentan desde Santa Fe que está entrenando sin novedad y que en cualquier momento va a poder ser parte del equipo competitivo. Juli, hay gente que sí le gusta y lo han comparado un poco con por tres cosas. Número uno, por su procedencia, ¿cierto? Por su lugar de nacimiento. Número dos, por que viene de Millonarios, ¿cierto? Y número tres, porque físicamente tiene un parecido con Harold Santiago Mosquera. Hay varias personas diciendo, eso es el Harold Santiago Mosquera 2.0, se parece, pues ojalá, si eso fuera así, Juli, bienvenidísimo. Pero
0: son jugadores diferentes. Que no solo se parezca físicamente, sino futbolísticamente.

0: al fútbol internacional. Recordemos que salía el Inter de Miami en la etapa previa de que el Inter de Miami fuera el equipo que hoy es. Y después pasó a México, pasó a otros lados, volvió al Inter de Miami, fue al Vasco da Gama. Y después de Vasco da Gama, y sí fue cuando ya dio su paso a Europa, a Ludogorets. Tuvo dos equipos en Bulgaria, el Bote Pavlovin. Ha tenido una media de valor máximo de 2.500.000 euros. Entonces es un jugador que este semestre no tiene mucho rodaje. Apenas ha jugado 3 partidos, 2 por la Liga Búlgara, 1 por la clasificación a UEFA Champions League, en los cuales sumó 69 minutos en total en 3 partidos. Y en todo su estadía de Ludogorets solo ha logrado una asistencia. Entonces el presente no es bueno, pero es un jugador que siento que sí debe ir a pelear la posición que tiene actualmente Jader Obrien. Más que nada porque Jader Obrien, siento que a la parte que ya tiene una pretemporada encima, ya tiene los partidos que acumuló el semestre pasado y el remanente que es el titular de la banda derecha que tiene Independiente Santa Fe, no ha dado el juego que esperábamos ver de un jugador como en el que dijimos llegó Obrien. Es un jugador que ya conocemos de Águilas Doradas. Entonces siento que la alternativa de Emerson Rivaldo va a ser mejor. Siento que es un jugador que sí va a aportar mucho más de lo que ya tiene este Santa Fe, va a llegar a pelear el puesto. Espero que se consolide. Es un jugador que personalmente en su primera etapa con Millonarios tuvo muy buenas campañas. Recordemos que el técnico de la época era Gamero, y Gamero supo sacarle el jugo. Es un jugador encaradoso, habilidoso. Entonces puede que tenga un rendimiento preponderante. Espero que en Santa Fe recupere su nivel que le conocimos en Colombia. Y sobre todo es un jugador que sabe y conoce la altura. Entonces espero que Emerson Rivaldo, que aquí la ficha técnica dice que es joven, tiene 25 años, nació en Buenaventura y tiene unos 74, tiene un buen perfil para ser un extremo y manejar el perfil derecho. Entonces espero que el jugador se consolide y pues pueda llegar a ser titular, porque siento que la banda que más necesita Santa Fe, y sobre todo un jugador desequilibrante para que le ayude a Hugo y a Nahuel en el frente de ataque, es la banda derecha.
1: Sí, vea, Juli, digo yo, ahí se confirman los 3 datos que dábamos inicialmente, porque proviene de Valle del Cauca, canterano de Millonarios, y juega en la misma posición, ¿cierto?, de Harold Santiago Mosquera. Entonces la pregunta que yo le hago es, ¿hasta dónde? Porque me lo han dicho oyentes, se ha hablado, algunos no les gusta, vea, algunos dicen que no les gusta cuando provienen del cuadro del frente, del vecino. Pero se la traslada usted, Mateo. ¿Condiciona esto a Rivaldo el hecho de tener un precedente como el de Harold Santiago Mosquera? ¿La comparación es buena o es mala? Porque es que, sí, ya muchos están empezando a decir, lo traen es por eso, porque funcionó bien Harold Santiago, que hizo casi lo mismo. Estar en Millonarios, salir a dar su vuelta internacional, volver a caer en el país en Santa Fe. Y resulta que es la temporada que hace en el 2025 y todos lamentamos. Yo creo que muy pocos hinchas dijeron qué alegría que se fuera a Santiago Mosquera. Yo fui uno de los que particularmente incluso a su tío en la sede de Santa Fe, que estando ahí y diciéndoselo a él también, le decía no se vayan todavía, le falta camino a Santiago. Y ve usted que hoy que ha perdido en el fútbol internacional, no está, no, ni siquiera se...
0: Está.
1: Sí, pero desafortunadamente no la acompañó la suerte, el destino, el fútbol, y aparece este nuevo fichaje de Santa Fe. ¿Hasta dónde lo condiciona? ¿Hasta dónde tenemos que marcarlo ahí, Mateo?
2: Es que hay dos cosas que hay que tener de cuenta de Emerson Rivaldo. Es que uno viene de cesión con opción de compra, o sea, no se va a quedar obligatoriamente, sino hasta diciembre. Y otro tema es que Pablo Repeto nos entregaba las declaraciones ayer, antes del entrenamiento que tuvieron, es que viene con minutos y que por la Copa Sudamericana era muy probable que sumara minutos ante Atlético Nacional. Ahora hay que esperar a ver qué termina pasando, ya que el partido de Sudamericana pues se termina aplazando por lo que pasa ayer. Y ese tema de la comparación yo creo que es un poco difícil porque son dos jugadores de perfil totalmente distinto. Harold Santiago Mosquera era más técnico, Meira tenía mejor técnica con la pelota, no era tan rápido. En cambio, Emerson Rivaldo siento que es un jugador que te encara, que es más rápido, que te puede ayudar a colaborar en la marca, en el ida y vuelta, porque tiene más pulmón. Pero obviamente nos quedamos nosotros con el Harold Santiago Mosquera, que fue de los que han pasado de vereda, es el que más rindió. Pero si nos vamos al caso inmediatamente anterior, tenemos a Shirra, que pues lastimosamente no pudo rendir acá en el cuadro cardenal. Entonces es una incógnita, porque como los datos que decía Julián, no viene con un muy buen presente, pero tiene un jugador con condiciones que esperemos recupere su nivel, porque al fin y al cabo necesitamos ese refuerzo por la banda derecha.
1: Sí, bueno, totalmente.

0: Para darle paso, ya voy con usted, vamos a darle paso mejor a la parte comercial en Casa Albirroja y continuamos con la actualización que tenemos para este martes 11 de agosto en el tema Independiente de Santa Fe. Pausa y volvemos.
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0: Bueno, bien, don Hernando, le decía, va rapidísimo, digamos que el tema de la información el día de hoy, para los oyentes, los que están preguntando sobre boletería, muy sencillo, lo que ustedes tenían comprado para mañana, que no lo había descargado tu boleta, va a quedar para el próximo miércoles sin novedad. En el tema de la gente que está viniendo de otras partes, que va a ser Independiente Santa Fe, nada, el presidente Eduardo Méndez básicamente habló con los medios, y digamos que diferente a la situación de River, Eduardo Méndez dice que no tiene manera Santa Fe de pronto de ayudar o resarcir a esos hinchas que se desplazaron desde otras partes. Por ejemplo, ponía el caso de una familia que de Estados Unidos vino a Bogotá para el partido de mañana y ya no hay partido, ¿cierto? Siendo hinchas de Santa Fe, compraron su boletería, etcétera, pero él lo que expresa de Santa Fe en estos momentos, no tiene herramientas económicas para poder dar una mano ahí. Entonces, desafortunadamente es la respuesta institucional. Entonces, la gente que se está viendo afectada también, porque hubo personas que vinieron de Medellín, los que me estaban contando de Pereira y Cali, no hay, digamos, que ningún tipo por ahora de reparación por parte del cuadro capitalino. Don Hernando, el otro tema que nos convoca rápidamente es las lesiones en Independiente Santa Fe. Tenemos el informe médico. Entonces, Andrés Mosquera Marmolejo, desgarro muscular del recto femoral derecho. Lamento mucho la situación. Ya les vamos a hablar qué significa esta lesión, don Hernando. Víctor Moreno, que nos presenta una contusión ósea de tibia también en la pierna derecha, y son los dos jugadores que quedan en recuperación. Se va a perder entonces Mosquera Marmolejo el partido de todas formas de sábado y el próximo miércoles, don Armando.
1: Pues si habla de una lesión de esta categoría, como la que tiene Mosquera Marmolejo, conlleva a más o menos unas 3-4 semanas, uh-huh. ¿Sí? Entonces yo diría que se pierde, si el torneo, si la liga arranca ya normalmente este fin de semana, estaríamos hablando de que se estaría perdiendo el partido que viene, los partidos prácticamente con River los pierde, el partido nacional lo pierde, el partido que venía es el del América, lo pierde. Sí, entonces son partidos importantes los que Mosquera Marmolejo se pierde, pero bueno, o sea, son las circunstancias del fútbol. Esto hace parte también de esta situación del trabajo. Yo también escuchaba

0: se estaba culpando a Repetto, se estaba que porque había mucha intensidad de trabajo, que porque unos jugadores no cumplían la labor o que el sistema de juego no, eso no tiene absolutamente nada que ver. Eso es una situación fortuita, es una situación a la que están expuestos los deportistas, y más cuando hay deportistas, en este caso, que tienen esas fricciones, que tienen esa clase de trabajo, de desarrollo, en este caso el fútbol, que el fútbol es muy diferente a lo que podría ser el ciclismo, ¿sí? Algo así, por llamarlo de esa forma. Entonces yo creo que esto es simplemente unas circunstancias muy dadas. Se lesionó porque, pues, hombre, porque se tenía que lesionar, como se dice. Entonces yo creo que es la lesión lamentable, sí, lamentable, porque era el jugador que le estaba dando el estandarte al equipo, el que le estaba dando la seguridad, el que le daba esa confianza en la parte posterior, pero ya no está. Pero al mismo tiempo, sí, yo quiero decir, hombre, tenemos a Weimar Asprilla, tenemos a un jugador que tiene condiciones, que tiene las posibilidades, que tiene todo para ser uno de los buenos, para ser uno de los buenos arqueros, y de ahí que por eso Santa Fe lo trajo al equipo, por eso fue que lo contrató, porque se conoce las condiciones de Asprilla, y él lo ha demostrado en los pocos partidos, ha demostrado que ha cometido errores, sí, los ha cometido, pero Mosquera Marmolejo también ha cometido errores, es sencillo, y de pronto han costado puntos en su momento. Entonces yo creo que esa parte debemos tenerles confianza a Weimar Asprilla y mantenerlo para que sea ese arquero que pueda reemplazar con categoría a Mosquera Marmolejo. Ahora, también, para cerrar, ahí es donde yo muchas veces digo, hombre, de vez en cuando hay que darle oportunidad a estos jugadores que no tienen esa constancia de estar jugando, ¿sí? Precisamente como para mantenerlos en el rol, para mantenerlo en el rol y decir, bueno, usted hoy no va a tapar, tape usted mañana, va a descansar y todo. ¿Para qué? Para darle ese rodaje, porque escogerlo así como de la noche a la mañana es mortal. Pero bueno, yo tengo confianza en Asprilla, tengo confianza en Asprilla porque es un jugador de Santa Fe, porque Santa Fe lo contrató por sus condiciones, ¿sí? Y porque va a ser un digno un digno reemplazante de Mosquera Marmolejo.
1: Sí, hay que decir que en el mejor de los casos, 2 semanas en la recuperación.
0: Sí,
1: A partir
0: claro.
1: de. Porque es que no nos especifican qué nivel de lesión es el que tiene, porque el desgarro
0: Así mismo.
1: tiene. Sí, tiene grados de complejidad. Por cómo salió de la cancha, yo pensaría que es leve, ¿cierto? No lo dejó tirado del dolor. Es cuando se siente el pinchazo ahí del movimiento, que fue lo que sorprendió a Mosquera Marmolejo, y tal vez puede hacer que sea un desgarro leve y le va a dar para 2 semanas que ya empezaron a rodar, no le daría para llegar al menos al partido de ida contra River Plate, lamentablemente para el portero Cardenal. Don Raúl Bayona, señor.
0: Antes de ir con don Raúl, pero Leo, de todas formas, sí, dos semanas de recuperación, pero
1: Sí,
0: después
1: claro.
0: viene el trabajo futbolístico,
1: Sí.
0: para
1: Sí.
0: ponerse otra vez en forma.
1: Por eso, o sea, partiendo del hecho de tener de haber vivido el suceso el fin de semana anterior, el sábado, ¿cierto? De este sábado al próximo sábado va a ser una semana. Al siguiente sábado, dos, listo, ahí se cumplen. Ahí ya habrá pasado el primer partido con River. Y tendríamos que, si es que es leve, ¿no? Y tendríamos que ver en qué nivel vuelve el portero Andrés Mosquera Marmolejo de Independiente Santa Fe. No, sencillamente para leer a don Raúl Bayona, que del tema nos dice lo siguiente: siempre que llegan jugadores del vecino, yo digo, desde que llegue a aportar, bienvenido, dado que no solo Jorge Santiago Mosquera nos dio alegrías, sino también Perlaza, hablando del caso de Elvis, Plata, Anderson Plata, Rufai Zapata, obviamente, y Gerardo Bedoya, entre unos por mencionar, y tiene toda la razón. Jugadores con antecedentes millonarios que vinieron a dar la mano en Santa Fe y triunfaron. Pero también, como decía Mateo, ¿cierto? Lo de Chirria Mosquera, pues muy triste, muy poco, ¿cierto? No dejó mucho que decir para la buena, dejó mucho que decir para la buena impresión que se espera.
0: No,
1: Seis cuarenta y seis.
0: Leo,

0: Señor.
1: Leo, no, y devolvámonos en la historia
0: Claro.
1: de Santa Fe y Millonarios. Muchos jugadores de Millonarios llegaron y le aportaron a Santa Fe, como muchos jugadores de Santa Fe fueron a Millonarios y aportaron. Basílico, Miguel Ángel Basílico llegó a Santa Fe y terminó su fútbol en nuestro país jugando en Millonarios. Jaime Rodríguez, siendo un canterano de Santa Fe, terminó siendo uno de los buenos jugadores que tuvo Millonarios en la línea defensiva. No, hay muchos. Entonces,
0: Pero
1: no
0: Leo,
1: nos escandalicemos de pronto por lo que pueda suceder en este momento con los jugadores nuevos que puedan llegar de un equipo al otro.
0: aquí viene el punto y es el momento. Claro, Santiago Mosquera venía también sin ritmo, igual que Emerson Rivaldo lo tiene. O sea, son casos similares. Ambos vienen sin ritmo, ambos vienen de destinos en los cuales no iban a ser tomados en cuenta. Por eso es que terminan recalando en Independiente Santa Fe. Y la diferencia es que en su momento, Harold Santiago Mosquera, respetando las proporciones y todo, Harold Santiago Mosquera supo ser un jugador importante en Millonarios y supo ser campeón, que es algo que se lleva a cuestas, y ser campeón del fútbol profesional colombiano, con sea el equipo que sea. Y fue una final dolorosa por esta institución, la que ganó Harold Santiago Mosquera y la que tenía cuestas. Era lo que traía, y era un jugador que se sabía desde el momento, desde sus partes iniciales en su carrera, que tenía mucha técnica y que iba a rendir tarde que temprano en algún equipo. En Millonarios rindió y se fue. Emerson Rivaldo vino a Millonarios, recaló en Millonarios, hizo todo su proceso formativo, se fue al exterior y en 2024 vino otra vez al país y no le fue bien. Entonces eso es lo que hay que tomar en cuenta, pero sí, por capacidad y por todo lo que se ha visto y por lo que conocemos de enfrentar a Emerson Rivaldo en su momento, puede que sí sea un jugador importante y que desbanque en ese lugar a Palacios y a Jader Obrián, que son los que tienen el puesto actualmente.
2: Sí, bueno, sí, vamos a esperarlo. Sin embargo, está ahí, ¿cierto? Está el precursor del camino, que es el Santiago Mosquera, y muchos están esperando que, como Julián, que supere la expectativa, ¿no? Que empalme bien. Nos dice don Ancub, no sé si Andrés Cubillo, me parece, ¿no? No olvidemos el caso de Osorio Botello, Humberto Osorio Botello, uno de los héroes de Japón, que claro, jugó en Millonarios, vino para Santa Fe y
0: Nota de oro con
2: efectivo,
0: Millonarios en su momento.
2: sí, efectivo en el tema de levantar la copa en Japón, el héroe de la jornada, tiene toda la razón. Le sumo un nombre más, que es John Mario Ramírez, ¿no? Un jugador insignia de Millonarios. Termina jugando en Santa Fe, pero bueno, con Santa Fe muy poco lució don John Mario Ramírez. 6:49, la pausa última en Casa Albirroja y ya venimos con el remate del capítulo de hoy.

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5: Bien, 6:51, entonces, para los que están preguntando, confirmada entonces la fecha del sábado, 8:10 de la noche, Santa Fe en Medellín contra Atlético Nacional. Es lo que al menos dejó saber la Dimayor en su comunicado, y nos están preguntando también un saludo con el tema de las Leonas, don Camilo González, ¿cuándo vuelven a jugar las Leonas? Don Camilo, se está esperando que Di Mayor se pronuncie, porque es la fecha última del todos contra todos. Seguramente le van a dar celeridad para cerrar Santa Fe sin ningún problema clasificado en esa zona, y ya empezará la fase final del torneo femenino. Pero no hay fecha, Camilo González, todavía no hay fecha para contestar a la pregunta que nos hace a través del chat. Don Hernando Carrero, también el volante de marca, apellido Pérez, pues Andrés Pérez, el otro que claro, insignia de Millonarios, una gran carrera también en Deportivo Cali, y llega Independiente Santa Fe, bueno, marca también un momento del equipo, creo que también con poco brillo, ¿no? No se le quita la voluntad.
6: No, sí rindió, Leo. Era indiscutible, eran la pareja de centrales, era por la pareja de volantes de primera línea con Giraldo.
5: Sí,
6: pues se perdió la final, pero la
5: eso le iba a decir. Pero es un jugador que llegó, ilusionó, pero no sé, digamos, Rosario Botello me parece mayor, por ejemplo.
6: Pero con Giraldo hicieron la mejor pareja de pivotes de la era Harold Rivera, llevaron a Santa Fe a una final. De hecho, Andrés Pérez en Santa Fe dijo que hizo el mejor gol de su carrera, ese que le clava el teléfono en el Campín.
5: No.
7: Sí. Osorio Botello también hizo el gol de su carrera y lo hizo para darle campeonato a...
5: Sí, hay diferencias. No, y ya que lo de Andrés Pérez, de todas formas, dejó en Santa Fe, y esto pregúntense a Manuel Seijas, porque es que lo del paso de Andrés Pérez por Santa Fe también, es más, parte de lo que tuvo que ver con el tema River Plate, con el tema del rompimiento, mejor dicho, no puedo decir mucho de lo que sucedió en la interna, pero recuerden ustedes esa pelea, lo dijo Seijas, ¿sí? En un podcast, ¿sí? Sobre los que eran y no eran de la interna, perdón, de la cantera de Santa Fe, sobre el propio Seijas, digamos que enfrentando a una serie de jugadores dentro del club que a los canteranos les daban durísimo el entrenamiento. Bueno, ahí estaba ese momento de Andrés Pérez. En mi opinión, pasó por el club, deja una imagen, pero no me parece que realmente haya brillado. De pronto, como Rufai, campeón de Japón, como Gerardo Bedoya, que nos lo referenciaba don Raúl Bayona, como Anderson Plata, también campeón con Independiente Santa Fe, como Osorio Botello, ¿cierto? Jugadores que sí vinieron de allá, Jaros, Santiago Mosquera, y se van de Santa Fe con título, queridos por la hinchada indiscutiblemente. Andrés Pérez, sí, pero yo creo que están un escalón más abajo en esa categoría de los exmillonarios en Santa Fe, en mi opinión, ¿cierto? Para mí pasa un poco como sin pena ni gloria, con un gran momento, sí, pero... Y eso es otro, ¿verdad? Al revés, Giraldo con Santa Fe y después sale campeones en Millonarios, ¿no? Entonces, sí, sí. Hay historia de lado y lado. 6:55, muchachos, nos vamos, su última, don Mateo Rodríguez.
8: Sí, sobre el tema del partido del sábado, Di Mayor lo ha confirmado, pero en el día de hoy surgieron mucha información de que varios clubes le están pidiendo sobre la fecha por todo lo que sucedió en el país. Entonces, pues hay que esperar a ver qué se termina solucionando en esta.
5: Tiene toda la razón, Mateo. A la espera de ver si hay algún tipo de ¿cómo se dice? De reacomodo de Di Mayor. Porque por ahora está por sentado que el 14 arranca de nuevo el fútbol colombiano. Puede ser que en las próximas horas se cambie de parecer. Don Julio Yamizar, nos vemos mañana.
6: Leo, reiterarles a todos un saludo de fuerza para nuestro país. También recordarles que ayer, a pesar de toda la conmoción que había, por nuestras redes sociales, arroba Casalvirroja, tanto en X como en Instagram, salió la placa de Memorias Albirrojas sobre el conseguimiento de la Zurbaban, ya el homenaje de los 10 años. Pues para que vayan, lo vean y se acuerden un poquito más de lo que fue esa travesía por el mundo que trajo el único título intercontinental que tiene Colombia como en el fútbol.
5: Sí, y no, y gracias por decirlo, porque me hicieron el reclamo, don Hernando, que yo había dicho que les iba a contar anécdotas de Japón, y ayer no dijimos nada, eso es cierto, no dijimos nada, sí. pero mañana les puedo contar un par de cosas que pasaron hace 10 años con

0: La celebración, no se supo mucho, la celebración de la interna del equipo en Kashima y cositas que pasaron por ahí en Tokio. Porque Gustavo Costa, recuerdo mucho que en la ida le dijo al grupo, no es momento de turistear. Y le dijo a Agustín Julio, nosotros no vamos a parar en Tokio. Nosotros vamos derecho para Kashima. Tokio de Kashima está más o menos a 2 horas. Entonces, él, a pesar de que inicialmente Santa Fe aterrizaba, pues ya aterrizó en Tokio y se iba a quedar en Tokio, es Gustavo Costas el que no permite que el equipo pase ningún tipo de tiempo en la capital japonesa, que es muy atractiva, señor.
1: Hay ese video de Ota Álvaro, Baldomero y Julián con un vallenato en las calles de Japón.
0: También, sí, ahí tiene que ver. Hablemoslo mañana.
2: Hablemoslo mañana.
0: Que se nos descuadra el calendario, que mañana teníamos partido. Mañana tendremos tiempo para recordar anécdotas aquellas de lo que pasó en Japón. Don Hernando, nos vamos.
2: Nos vamos, sí, ya nos despedimos porque el tiempo nos cogió.
0: Mañana, Jim Perlaza, un abrazo del Master de Colmundo. A todos ustedes por la compañía. A Colombia, que Dios nos siga acompañando. Mañana volvemos con más Casa Albirroja a través de ASB Colmundo Radio. Soy Leo Pedraza, feliz noche para todos. Dios los bendiga, chao.

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0: 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En ASB Colmundo son las 7 en punto. 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